tres días ahogados resucitaste 10 niños, y dos cual bellos armiños de sucesos desastrados, porque sus padres amados lloraban por sus amores. Humilde y divino Antonio ruega por los pecadores.

que no creía que la perdonase Dios, tomáise vos sobre vos la pena que merecía, y al tomarla el mismo día, la hizo Dios mil favores. Humilde y divino Antonio ruega por los pecadores. Amén.

a cualquier reo de sus grillos y cadenas, y el que os clama se enajena del pecado sucio y feo. Y pues soy divino Orfeo de Jesús, flor de las flores, humilde y divino Antonio, ruega por los pecadores.

a la que con santo celo y fervorosa oración el fruto de bendición os pide por su consuelo. Vos se lo alcanzáis del cielo y aún cosas mayores. Humilde y divino Antonio ruega por los pecadores.

soy de Jesús tan amado que a solas con él jugáis, haciéndoos porque le amáis su profeta regalado, tu celador estimado y luz de sus confesores, humilde y divino Antonio, ruega por los pecadores y pues aquellos favores dan de quien sois testimonio. Humilde y divino Antonio, ruega por los pecadores.

0: Oremos. Oh Dios, a cuantos alimentas con Cristo, pan de vida, instrúyelos, Señor, con la enseñanza de Cristo Maestro, para que en la fiesta de San Antonio de Pascua conozcan tu verdad y la realicen en el amor. Por Jesucristo nuestro Señor.
1: Amén.
0: Concédele, Señor, el descanso eterno.
1: Brille para ellos la luz perpetua.
0: Concédele, Señor, el descanso eterno.
1: Brille para ellos la luz perpetua.
0: Pedro Antonio Correa, Próspero Navarro y Elvia María Castro, Rosalba Maldonado, Cristian Jesús Jiménez Añez, Dairo Jair Peñalosa Peñalosa, Lola Ederich, Manuel Antonio Castillo Caicedo, David Arias Parada, Jesús Manuel Yáñez Granados, Aarón Sanabria Lemus, Josefina Bonza Higuera, Eudes Rivera Bonza, y todos los fieles difuntos, por la misericordia de Dios, descansen en paz.
1: Así sea.
0: Que pueden sentar un momento para un aviso.

0: Bien, ahorita te va a hacer la bendición del pan. Están las naves laterales en la parte de atrás. Se hace la bendición, recibimos la bendición y cada uno despacio va a recibir su pan. Es un signo que nos invita a compartir, a vivir la caridad como lo hizo San Antonio. Yo les agradezco a todos ustedes su presencia, su ayuda, su ofrenda en honor a San Antonio. San Antonio bendito les sabrá recompensar siempre todo lo que hacen para el embellecimiento de nuestra parroquia. La última obra, esta lámpara del presbiterio, antier se instaló, queda al servicio de la comunidad para el embellecimiento de nuestro templo. Ahorita al final nos disponemos para participar los que quieran acompañarnos a la procesión con la imagen de San Antonio que está en la puerta, de palo que resistió al terremoto, una imagen que tiene más de 170 años, así que cordialmente invitados.
1: Oremos. Señor Jesucristo, verdadero pan de vida, dígnate bendecir este pan. Como bendijiste los 5 panes en el desierto, haznos solidarios con el hambre de los pobres, para que a ejemplo de San Antonio compartamos nuestro pan con los necesitados, imitando así tu generosidad. Tú que vives y reinas por los siglos de los siglos. Bendice, Señor, este alimento para que llene nuestro cuerpo y nuestro espíritu de tu alegría y de tu paz. Amén.
2: Amén.

Y vamos ahora a cantarle juntos el cumpleaños a Carmen Yajaira Parada Rojas. ¿Dónde está? Vamos a cantarle juntos el cumpleaños.

0: aplauso de felicitación. Bien, ahora recibimos la bendición. Despacito van a ir saliendo, toman su pan, nos acompañan a la procesión. El que quiera acercarse a la reliquia puede encomendarse también despacio a San Antón.
1: El Señor esté con ustedes.
2: Y con tu espíritu.
1: La bendición de Dios Todopoderoso, Padre, Hijo y Espíritu Santo descienda sobre ustedes, sus familias y les acompañe siempre.
2: Amén.
1: En la alegría del Señor podemos ir en paz.
2: Demos gracias a Dios.
1: No se les olvide acompañarnos en la procesión.

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Santísimos corazones de Jesús y María, unidos en el amor perfecto, como nos amáis con misericordia y cariño, consagramos nuestros corazones, nuestras vidas y nuestras familias a vosotros. Conocemos que el ejemplo bello de vuestro hogar de Nazaret fue un modelo para cada una de nuestras familias. Esperamos obtener con vuestra ayuda la unión y el amor fuerte y perdurable que os disteis. Que vuestro hogar sea lleno de gozo, que el afecto sincero, la paciencia, la tolerancia y el respeto mutuo sean dados libremente a todos. Que nuestras oraciones incluyan las necesidades de los otros, no solamente las nuestras, y que siempre estemos cerca de los sacramentos. Bendecid a todos los presentes y también a los ausentes, todos los difuntos como los vivientes. Que la paz esté con nosotros, y cuando seamos probados, conceded la resignación cristiana a la voluntad de Dios. Mantened nuestra familia cerca de nuestros corazones. Que vuestra protección especialmente esté siempre con nosotros. Sagrados corazones de Jesús y María, escuchad nuestra oración. Amén.

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Vamos cantando, así es, vamos cantando con todo su poder. Queridos oyentes, son las 7 y 25 de la tarde. Teníamos la celebración hace un momento de la Eucaristía hoy en la fiesta patronal de San Antonio de Padua. Recordamos a este santo muy milagroso para nuestra iglesia, del cual muchos de ustedes, queridos oyentes, son fieles devotos de San Antonio de Padua. Y hace un momento el padre Samuel, director del Centro de Comunicaciones, estaba presidiendo la Santa Eucaristía. Se pueden escuchar al fondo que se suenan unos voladores. Es porque están realizando una procesión con San Antonio de Padua alrededor de aquí, pues de la parroquia. La gente muy devota allí, ese santo que hoy la Madre Iglesia celebra, San Antonio de Padua, que interceda por nosotros. 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Aquí seguimos muy conectaditos con cada uno de ustedes. Les decía hace un momento, ¿no?, que hoy teníamos una celebración muy importante, muy especial para esta porción del pueblo santo de Dios. Ordenaron a nuevos presbíteros, 7 nuevos presbíteros, 7 nuevos hijos del Señor, que han decidido darle ese sí generoso al Señor, que ya lo hacían antes, pero hoy de manera más especial y más particular. También hoy nos alegramos porque nuestro servidor aquí, el padre Joaquín, ya no diácono Joaquín, sino ahora padre Joaquín, también ha consagrado su vida hoy. Y también Francisco, quien es un colaborador del Centro de Comunicaciones, hoy fue ordenado diácono junto con otro compañero, Wilson Orlando Pérez Rosso. Nos alegramos por ellos y oramos por ellos para que sea el Señor, el Dios de amor y de misericordia, quien los acompañe siempre en su actuar y en su caminar. Vamos a seguir, queridos oyentes, escuchando estos espacios musicales que hemos preparado para cada uno de ustedes. 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

0: Así es, estamos en este momento, en ese tema musical muy animoso, este fin de semana, este sábado, donde hoy la iglesia celebra al Inmaculado Corazón de María, ese santo Inmaculado Corazón de María. El día viernes teníamos la solemnidad del Sagrado Corazón de Jesús, ese bendito santo y sagrado corazón de Jesús, que además para nosotros como colombianos es muy importante, ya que nuestro país fue consagrado al Sagrado Corazón de Jesús. Y hoy la iglesia celebra el Inmaculado Corazón de Jesús. Qué bonito y qué maravilloso es que estas dos celebraciones estén una seguida de la otra. El Sagrado y el Inmaculado Corazón de María junticos. Ese corazón de María, ese Sagrado Corazón de Jesús, que incluso en la cruz la Santísima Virgen María fue la única que permaneció ahí al lado de la cruz. Por eso decimos en el canto, dolorosa de pie junto a la cruz, que aún soportando todas estas penas, ella permanecía al pie de la cruz, permanecía junto a la cruz. Ella nunca se alejó de la cruz. Y hoy celebramos también esta bendita y santa solemnidad, que ya más adelante, queridos oyentes, ahondaremos un poco. Así que los invito a los que están hasta ahora a las 7:32 conectadísimos allí en Box Day, 7:32 p.m. ¿Desde dónde nos están escuchando en estos momentos? Nos siguen acompañando a esta hora de la noche y mientras van reportando su sintonía, vamos escuchando otro tema musical.
1: Señor.

Así es, queridos oyentes, continuamos aquí nuevamente con cada uno de ustedes. Les decía que hace un momento les iba a mencionar sobre la celebración del Inmaculado y el Sagrado Corazón de María. Allí en este Inmaculado y en ese Sagrado Corazón de María, que son dos festividades que, Dios gracias, tenemos estas festividades una al lado de la otra. Vean cuán lindo y cuán maravilloso pues puede llegar a ser esto, el Inmaculado y el Sagrado Corazón de María. Pero son dos devociones muy hermosas, muy bellas que nuestra Madre la Iglesia nos ha regalado, nos ha conferido. Empecemos por la devoción del Sagrado Corazón de Jesús. Tiene sus raíces en el Evangelio. Los cristianos siempre han contemplado el amor inmenso de Jesús, especialmente cuando su costado fue atravesado por una lanza durante la crucifixión. Que esto lo encontramos en el Evangelio de San Juan en el capítulo 19, versículo de 34, perdón. Le repito, Evangelio de nuestro Señor Jesucristo según San Juan en el capítulo 19, versículo 34. De donde brotaron sangre y agua, pero también, queridos oyentes, esta devoción tomó un gran impulso en el siglo, perdón. En el siglo XVII, gracias a unas revelaciones que recibió una mística, una santa de nuestra iglesia, que ella también no hace mucho la celebramos también, pues su festividad, Santa Margarita María de Alacoque, o Alacoque, entre 1773 y 1673 y 1675, Jesús le mostró su corazón rodeado de llamas. Y a su vez este corazón también estaba coronado de espinas, coronado por una cruz, diciéndole cuánto amaba a la humanidad y cuánto sufría por su indiferencia del pecado de las personas. Jesús pidió que se promoviera la devoción a su corazón y que se celebrara una fiesta especial en su honor. Con el tiempo la Iglesia aprobó esta devoción y hoy la solemnidad del Sagrado Corazón se celebra el viernes siguiente a la fiesta del Corpus Christi, es decir, celebramos Corpus y el viernes siguiente se celebrará la fiesta del Sagrado Corazón de Jesús. Son aquellas fiestas pues que no tienen fecha fija en nuestro calendario litúrgico. Recuerden que pues el calendario depende mucho pues de en qué tiempo caiga la Semana Santa y pues ya ahí se corren algunas semanas. Pero vean cuán maravilloso y cuán bonito es esto. O sea, el Señor que se revela a una mujer en la sencillez de la persona humana, revelándole que ese sagrado, ese bendito corazón tiene espacio para todos nosotros. Todos nosotros somos recibidos allí en ese santo y bendito corazón. Ese corazón que en nuestro actuar, en nuestro pensar, sitúa los sentimientos, en la lógica humana, pues uno no le cabería esto en la cabeza, pero uno dice como que, ay, me duele el corazón, o estoy achicopaladito en mi corazón porque me pasó algo. Y es eso, ¿no? Es ese santo y bendito corazón de Jesús que nos llama al presentarse a Santa Margarita María Alacoque y le decirle, mostrarle su corazón, ese corazón inflamado de llamas, pero esa llama no en el mal sentido, sino en el sentido de que arde, de que ese corazón arde y tiene ese deseo fuerte, ese deseo ardiente, fuerte y seguro de la presencia viva de nuestro Señor Jesucristo, de ese amor vivo, de ese amor operante, de ese amor constante, de ese amor que está ahí siempre, está tocando, tocando también a nuestro corazón, llamándonos. El Señor siempre está ahí. Y esa imagen que tenemos del Sagrado Corazón de Jesús, que muchas veces podemos pasarlo desapercibido, ¿no? Porque a veces podemos confundirla, la imagen del Sagrado Corazón de Jesús. Porque podemos decir, bueno, muchas veces estamos en el templo y vemos la imagen del Sagrado Corazón de Jesús, pero no la reconocemos. Porque podemos decir que es el Señor resucitado o que es el Señor en la última cena, pero es ese santo y bendito corazón de Jesús que lo podemos encontrar con su mano. Su dedo apuntando al pecho, apuntando a su corazón. Vemos a nuestro Señor Jesucristo resucitado. Los colores pues más idóneos que podemos encontrar en algunas imágenes es el rojo, el azul o el blanco. Son estos tres
colores que matizan esta imagen, este cuadro bendito de nuestro Señor, que así fue como se le reveló a aquella mística. Y vemos que ese corazón que tiene fuego, ese corazón que arde por el amor de toda la humanidad, que arde porque quiere que toda la humanidad sea salvada, presenta ahí su cruz, sus espinas, recordando que nuestro Señor Jesucristo fue atravesado por esas espinas, su corona fueron esas espinas, fue coronado como rey, pero con las espinas, y luego la gente se arrodillaba y se mofaba de él, diciéndole pues rey. Pero no, él nos muestra la sencillez de ese corazón que sostiene en sus manos, de ese corazón que lo hace presente a la vida humana, con una cruz encima y con esa corona que lo rodea, esa corona que nos llama a todos nosotros, que nos recuerda que el Señor se entregó por amor, la elección del amor, la entrega generosa. Cuánto amó Dios al mundo que entregó a su único Hijo, para el que todo el que crea en Él, aunque muera, tenga vida eterna y la tenga en abundancia. El ejemplo del amor desinteresado, del amor que espera con paciencia, que sufre con paciencia, que no se cansa de llamarnos, que no se cansa de estarnos diciendo, hijos, acérquese nuevamente a ese santo y bendito corazón. La celebración que teníamos el día viernes es maravillosa, es increíble. Ayer consagrábamos también nuestra vida, nuestro país, ya que nuestro país fue consagrado al Sagrado Corazón de Jesús, ya que atravesaba por una difícil situación, y fue consagrado allí nuestro país en este tiempo, en este momento. Es uno de los actos históricos más importantes para nuestra fe católica, en nuestro país, en nuestra región. El país fue consagrado al Sagrado Corazón de Jesús el 22 de junio de 1902. En el marco de esta guerra que en la historia de nuestro país quedó en nuestras mentes y quedó, bueno, las personas que vieron este acontecimiento, y quedó plasmada aún en la historia, en los libros de historia, que han sido pasados de generación en generación. Por iniciativa del arzobispo Bernardo Herrera Restrepo, para pedir el fin al conflicto y la paz nacional, se decretó oficialmente mediante el decreto 820 de 18 de mayo de 1902 y se hizo en el monumento representativo. Como voto nacional, se ordenó la construcción de la iglesia de voto nacional en Bogotá. Y se hace una renovación anual. Nuestra iglesia colombiana hace la renovación de esta consagración cada año durante la solemnidad del Sagrado Corazón de Jesús, tal como se celebró en la Catedral Primada de Colombia. Que se encuentra pues esta catedral allí en la ciudad de Bogotá. Cada pues país tiene como su catedral primada, y esa catedral primada pues tiene una advocación, y nuestra catedral primada, perdón, está en la arquidiócesis de Bogotá. Dice Parroquia Catedral Primada de Colombia. Allí pues se hizo también la renovación de esta promesa o de esta consagración al Sagrado Corazón. Pues la catedral tiene como nombre Catedral Basílica Metropolitana y Primada de la Inmaculada Concepción de María y San Pedro, aunque habitualmente pues se resume como Catedral Basílica Metropolitana de Bogotá y Primada de Colombia. Y pues allí también se hace la renovación como

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9: Santísimos corazones de Jesús y María, unidos en el amor perfecto, como nos amáis con misericordia y cariño, consagramos nuestros corazones, nuestras vidas y nuestras familias a vosotros. Conocemos que el ejemplo bello de vuestro hogar de Nazaret fue un modelo para cada una de nuestras familias. Esperamos obtener con vuestra ayuda la unión y el amor fuerte y perdurable que os disteis. Que vuestro hogar sea lleno de gozo. Que el afecto sincero, la paciencia, la tolerancia y el respeto mutuo sean dados libremente a todos. Que nuestras oraciones incluyan las necesidades de los otros, no solamente las nuestras. Y que siempre estemos cerca de los sacramentos. Bendecid a todos los presentes y también a los ausentes, todos los difuntos como los vivientes, que la paz esté con nosotros. Y cuando seamos probados, conceded la resignación cristiana a la voluntad de Dios. Mantened nuestra familia cerca de nuestros corazones, que vuestra protección especialmente esté siempre con nosotros. Sagrados corazones de Jesús y María, escuchad nuestra oración. Amén.

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8: Santísimos corazones de Jesús y María, unidos en el amor perfecto, como nos amáis con misericordia y cariño, consagramos nuestros corazones, nuestras vidas y nuestras familias a vosotros. Conocemos que el ejemplo bello de vuestro hogar de Nazaret fue un modelo para cada una de nuestras familias. Esperamos obtener con vuestra ayuda la unión y el amor fuerte y perdurable que os disteis. Que vuestro hogar sea lleno de gozo, que el afecto sincero, la paciencia, la tolerancia y el respeto mutuo sean dados libremente a todos. Que nuestras oraciones incluyan las necesidades de los otros, no solamente las nuestras, y que siempre estemos cerca de los sacramentos. Bendecid a todos los presentes y también a los ausentes, todos los difuntos como los vivientes. Que la paz esté con nosotros. Y cuando seamos probados, conceded la resignación cristiana a la voluntad de Dios. Mantened nuestra familia cerca de nuestros corazones. Que vuestra protección especialmente esté siempre con nosotros. Sagrados corazones de Jesús y María, escuchad nuestra oración. Amén.

continuación, preparemos nuestro corazón y oremos con la coronilla de la sangre preciosa de nuestro Señor Jesucristo, como una manera de glorificar a Dios por la inmensidad de su amor que nos mostró al entregar a su Hijo unigénito en la cruz.

0: coronilla de la sangre preciosa.
1: Por la señal de la Santa Cruz de nuestros enemigos, líbranos, Señor Dios nuestro, en el nombre del Padre y del Hijo y del Espíritu Santo. Amén.

0: Ven, Espíritu Santo, llena los corazones de tus fieles y enciende en ellos el fuego de tu amor. Envía tu Espíritu, Señor, y nos darás nueva vida y renovarás la faz de la tierra. Oremos. Oh Dios, que has iluminado los corazones de tus hijos con la luz del Espíritu Santo, concédenos ser dóciles a ese mismo Espíritu para gustar siempre el bien y gozar de sus consuelos. Por Jesucristo nuestro Señor.
1: Amén.
0: Creo en Dios,
1: Padre Todopoderoso, Creador del cielo y de la tierra. Creo en Jesucristo, su único Hijo, nuestro Señor, que fue concebido por obra y gracia del Espíritu Santo. Nació de Santa María Virgen, padeció bajo el poder de Poncio Pilato, fue crucificado, muerto y sepultado, descendió a los infiernos, al tercer día resucitó de entre los muertos, subió al cielo y está sentado a la derecha de Dios Padre Todopoderoso. Desde allí ha de venir a juzgar a los vivos y a los muertos. Creo en el Espíritu Santo, la Santa Iglesia Católica, la comunión de los santos, el perdón de los pecados, la resurrección de la carne y la vida eterna. Amén.
2: Inclinemos la cabeza.
1: Que la sangre preciosa que brota de la sagrada cabeza de nuestro Señor Jesucristo, templo de la divina sabiduría, tabernáculo del divino conocimiento y luz del cielo y de la tierra, nos cubra ahora y siempre. Amén.
0: Oh preciosísima sangre de Jesucristo,
3: sana las heridas del sacratísimo corazón de Jesús.
0: Padre nuestro que estás en el cielo, santificado sea tu nombre. Venga a nosotros tu reino. Hágase tu voluntad en la tierra como en el cielo.
1: Danos hoy nuestro pan de cada día. Perdona nuestras ofensas, como también nosotros perdonamos a los que nos ofenden. No nos dejes caer en la tentación y líbranos del mal. Amén.
0: Dios te salve María, llena eres de gracia, el Señor es contigo, bendita tú eres entre todas las mujeres y bendito es el fruto de tu vientre, Jesús.
1: Santa María, Madre de Dios, ruega por nosotros pecadores, ahora y en la hora de nuestra muerte. Amén.
0: Dios te salve María, llena eres de gracia, el Señor es contigo. Bendita tú eres entre todas las mujeres, y bendito es el fruto de tu vientre, Jesús.
1: Santa María, Madre de Dios, ruega por nosotros pecadores, ahora y en la hora de nuestra muerte. Amén.
0: Dios te salve María, llena eres de gracia, el Señor es contigo. Bendita tú eres entre todas las mujeres, y bendito es el fruto de tu vientre, Jesús.
1: Santa María, Madre de Dios, ruega por nosotros pecadores, ahora y en la hora de nuestra muerte. Amén.
0: Gloria al Padre, y al Hijo, y al Espíritu Santo.
1: Como era en el principio, ahora y siempre, por los siglos de los siglos. Amén.
2: Inclinemos la cabeza.
1: Que la sangre preciosa que brota de la sagrada cabeza de nuestro Señor Jesucristo, templo de la divina sabiduría, tabernáculo del divino conocimiento y luz del cielo y de la tierra, nos cubra ahora y siempre. Amén.
2: Primer misterio. La mano derecha de nuestro Señor Jesucristo es

A continuación, preparemos nuestro corazón y oremos con la coronilla de la sangre preciosa de nuestro Señor Jesucristo, como una manera de glorificar a Dios por la inmensidad de su amor que nos mostró al entregar a su Hijo unigénito en la cruz.

0: coronilla de la sangre preciosa.
1: Por la señal de la Santa Cruz de nuestros enemigos, líbranos, Señor Dios nuestro, en el nombre del Padre y del Hijo y del Espíritu Santo. Amén.

0: Ven, Espíritu Santo, llena los corazones de tus fieles y enciende en ellos el fuego de tu amor. Envía tu Espíritu, Señor, y nos darás nueva vida y renovarás la faz de la tierra. Oremos. Oh Dios, que has iluminado los corazones de tus hijos con la luz del Espíritu Santo, concédenos ser dóciles a ese mismo Espíritu para gustar siempre el bien y gozar de sus consuelos. Por Jesucristo nuestro Señor.
1: Amén.
2: Creo en Dios,
1: Padre Todopoderoso,

0: gracia del Espíritu Santo. Nació de Santa María Virgen, padeció bajo el poder de Poncio Pilato, fue crucificado, muerto y sepultado, descendió a los infiernos, al tercer día resucitó de entre los muertos, subió al cielo y está sentado a la derecha de Dios Padre Todopoderoso. Desde allí ha de venir a juzgar a los vivos y a los muertos. Creo en el Espíritu Santo, la Santa Iglesia Católica, la comunión de los santos, el perdón de los pecados, la resurrección de la carne y la vida eterna. Amén.
1: Inclinemos la cabeza.
0: Que la sangre preciosa que brota de la sagrada cabeza de nuestro Señor Jesucristo, templo de la divina sabiduría, tabernáculo del divino conocimiento y luz del cielo y de la tierra, nos cubra ahora y siempre. Amén.
2: Oh preciosísima sangre de Jesucristo,
3: sana las heridas del Sacratísimo Corazón de Jesús.
2: Padre nuestro que estás en el cielo, santificado sea tu nombre. Venga a nosotros tu reino. Hágase tu voluntad en la tierra como en el cielo.
3: Danos

0: a los que nos ofenden. No nos dejes caer en la tentación y líbranos del mal. Amén.
1: Dios te salve María, llena eres de gracia. El Señor es contigo, bendita tú eres entre todas las mujeres y bendito es el fruto de tu vientre, Jesús.
0: Santa María, Madre de Dios, ruega por nosotros pecadores, ahora y en la hora de nuestra muerte. Amén.
1: Dios te salve María, llena eres de gracia. El Señor es contigo, bendita tú eres entre todas las mujeres y bendito es el fruto de tu vientre, Jesús.
0: Santa María, Madre de Dios, ruega por nosotros pecadores, ahora y en la hora de nuestra muerte. Amén.
1: Dios te salve María, llena eres de gracia. El Señor es contigo, bendita tú eres entre todas las mujeres y bendito es el fruto de tu vientre, Jesús.
0: Santa María, Madre de Dios, ruega por nosotros pecadores, ahora y en la hora de nuestra muerte. Amén.
1: Gloria al Padre, y al Hijo, y al Espíritu Santo.
0: Como era en el principio, ahora y siempre, por los siglos de los siglos. Amén.
2: Inclinemos la cabeza.
0: Que la sangre preciosa que brota de la sagrada cabeza de nuestro Señor Jesucristo, templo de la divina sabiduría, tabernáculo del divino conocimiento y luz del cielo y de la tierra, nos cubra ahora y siempre. Amén.
2: Primer misterio. La mano derecha de nuestro Señor Jesucristo es clavada.
1: Por la llaga preciosa de tu mano derecha y por el dolor causado por el clavo que la atravesó, que la sangre preciosa que brota de allí salve a los pecadores del mundo entero y convierta a muchas almas.
0: Amén.
1: Oh preciosísima sangre de Jesucristo,
0: sana las heridas del Sacratísimo Corazón de Jesús.
1: Padre nuestro que estás en el cielo, santificado sea tu nombre. Venga a nosotros tu reino. Hágase tu voluntad en la tierra como en el cielo.
0: Dan

0: mal. Amén.
1: Dios te salve María, llena eres de gracia, el Señor es contigo, bendita tú eres entre todas las mujeres y bendito es el fruto de tu vientre, Jesús.
0: Santa María, Madre de Dios, ruega por nosotros pecadores, ahora y en la hora de nuestra muerte. Amén.
1: Sangre preciosa de Jesucristo,
0: sálvanos a nosotros y al mundo entero.
1: Sangre preciosa de Jesucristo,
0: sálvanos a nosotros y al mundo entero.
1: Sangre preciosa de Jesucristo,
0: sálvanos a nosotros y al mundo entero.
1: Sangre preciosa de Jesucristo,
0: sálvanos a nosotros y al mundo entero.
1: Sangre preciosa de Jesucristo,
0: sálvanos a nosotros y al mundo entero.
1: Sangre preciosa de Jesucristo,
0: sálvanos a nosotros y al mundo entero.
1: Sangre preciosa de Jesucristo,
0: sálvanos a nosotros y al mundo entero.
1: Sangre preciosa de Jesucristo,
0: sálvanos a nosotros y al mundo entero.
1: Sangre preciosa de Jesucristo,
0: sálvanos a nosotros y al mundo entero.
1: Sangre preciosa de Jesucristo,
0: sálvanos a nosotros y al mundo entero.
1: Sangre preciosa de Jesucristo,
0: sálvanos a nosotros y al mundo entero.
1: Sangre preciosa de Jesucristo,
0: sálvanos a nosotros y al mundo entero.
1: Gloria al Padre, y al Hijo, y al Espíritu Santo.
0: Como era en el principio, ahora y siempre, por los siglos de los siglos. Amén.
2: Inclinemos la cabeza.
3: Que la sangre preciosa que brota de la sagrada cabeza de nuestro Señor Jesucristo, templo de la divina sabiduría, tabernáculo del

0: Segundo misterio, la mano izquierda de nuestro Señor Jesucristo es clavada.
1: Por la llaga preciosa de tu mano izquierda y por el dolor causado por el clavo que la atravesó, que la sangre preciosa que brota de allí libere las almas en el purgatorio y proteja a los moribundos contra los ataques de los espíritus infernales.
2: Amén.
1: Oh preciosísima sangre de Jesucristo,
2: sana las heridas del Sacratísimo Corazón de Jesús.
1: Padre nuestro que estás en el cielo, santificado sea tu nombre. Venga a nosotros tu reino. Hágase tu voluntad en la tierra como en el cielo.
2: Danos

0: a los que nos ofenden. No nos dejes caer en la tentación y líbranos del mal. Amén.
1: Dios te salve María, llena eres de gracia. El Señor es contigo, bendita tú eres entre todas las mujeres y bendito es el fruto de tu vientre, Jesús.
0: Santa María, Madre de Dios, ruega por nosotros pecadores, ahora y en la hora de nuestra muerte. Amén.
1: Sangre preciosa de Jesucristo,
0: sálvanos a nosotros y al mundo entero.
1: Sangre preciosa de Jesucristo,
0: sálvanos a nosotros y al mundo entero.
1: Sangre preciosa de Jesucristo,
0: sálvanos a nosotros y al mundo entero.
1: Sangre preciosa de Jesucristo,
0: sálvanos a nosotros y al mundo entero.
1: Sangre preciosa de Jesucristo,
0: sálvanos a nosotros y al mundo entero.
1: Sangre preciosa de Jesucristo,
0: sálvanos a nosotros y al mundo entero.
1: Sangre preciosa de Jesucristo,
0: sálvanos a nosotros y al mundo entero.
1: Sangre preciosa de Jesucristo,
0: sálvanos a nosotros y al mundo entero.
1: Sangre preciosa de Jesucristo,
0: sálvanos a nosotros y al mundo entero.
1: Sangre preciosa de Jesucristo,
0: sálvanos a nosotros y al mundo entero.
1: Sangre preciosa de Jesucristo,
0: sálvanos a nosotros y al mundo entero.
1: Sangre preciosa de Jesucristo,
0: sálvanos a nosotros y al mundo entero.
1: Gloria al Padre, y al Hijo, y al Espíritu Santo.
0: Como era en el principio, ahora y siempre, por los siglos de los siglos. Amén.
2: Inclinemos la cabeza.
0: Que la sangre preciosa que brota de la sagrada cabeza de nuestro Señor Jesucristo, templo de la divina sabiduría, tabernáculo del divino conocimiento y luz del cielo y de la tierra, nos cubra ahora y siempre. Amén.
2: Tercer misterio. El pie derecho de nuestro Señor Jesucristo es clavado.
1: Por la llaga preciosa de tu pie derecho y por el dolor causado por el clavo que lo atravesó, que la sangre preciosa que brota de allí proteja los fundamentos de la Iglesia Católica contra los planes del reino oculto y los hombres malignos.
0: Amén.
1: Oh preciosísima sangre de Jesucristo,
0: sana las heridas del Sacratísimo Corazón de Jesús.
1: Padre nuestro que estás en el cielo, santificado sea tu nombre. Venga a nosotros tu reino. Hágase tu voluntad en la tierra como en el cielo.
0: Danos hoy nuestro pan de cada día. Perdona nuestras ofensas, como también nosotros perdonamos a los que nos ofenden. No nos dejes caer en la tentación y líbranos del mal. Amén.
1: Dios te salve María, llena eres de gracia. El Señor es contigo, bendita tú eres entre todas las mujeres y bendito es el fruto de tu vientre, Jesús.
0: Santa María, Madre de Dios, ruega por nosotros pecadores, ahora y en la hora de nuestra muerte. Amén.
1: Sangre preciosa de Jesucristo,
0: sálvanos a nosotros y al mundo entero.
1: Sangre preciosa de Jesucristo,
0: sálvanos a nosotros y al mundo entero.
1: Sangre preciosa de Jesucristo,
0: sálvanos a nosotros y al mundo entero.
1: Sangre preciosa de Jesucristo,
0: sálvanos a nosotros y al mundo entero.
1: Sangre preciosa de Jesucristo,
0: sálvanos a nosotros y al mundo entero.
1: Sangre preciosa de Jesucristo,
0: sálvanos a nosotros y al mundo entero.
1: Sangre preciosa de Jesucristo,
0: sálvanos a nosotros y al mundo entero.
1: Sangre preciosa de Jesucristo,
0: Sálvanos a nosotros y al mundo entero.
1: Sangre preciosa de Jesucristo.
0: Sálvanos a nosotros y al mundo entero.
1: Sangre preciosa de Jesucristo.
0: Sálvanos a nosotros y al mundo entero.
1: Sangre preciosa de Jesucristo.
0: Sálvanos a nosotros y al mundo entero.
1: Sangre preciosa de Jesucristo.
0: Sálvanos a nosotros y al mundo entero.
1: Gloria al Padre, y al Hijo, y al Espíritu Santo.
0: Como era en el principio, ahora y siempre, por los siglos de los siglos. Amén.
2: Inclinemos la cabeza.
0: Que la sangre preciosa que brota de la sagrada cabeza de nuestro Señor Jesucristo, templo de la divina sabiduría,

0: Cuarto misterio. El pie izquierdo de nuestro Señor Jesucristo es clavado.
1: Por la llaga preciosa de tu pie izquierdo y por el dolor causado por el clavo que lo atravesó, que la sangre preciosa que brota de allí nos proteja en todos nuestros caminos contra los planes y ataques de los espíritus malignos y sus agentes.
2: Amén.
1: Oh preciosísima sangre de Jesucristo,
2: sana las heridas del Sacratísimo Corazón de Jesús.
1: Padre nuestro que estás en el cielo, santificado sea tu nombre. Venga a nosotros tu reino. Hágase tu voluntad en la tierra como en el cielo.
2: Danos hoy nuestro pan de cada día. Perdona nuestras ofensas, como también nosotros perdonamos a los que nos ofenden. No nos dejes caer en la tentación, y líbranos del mal. Amén.
1: Dios te salve María, llena eres de gracia, el Señor es contigo, bendita tú eres entre todas las mujeres, y bendito es el fruto de tu vientre, Jesús.
2: Santa María, Madre de Dios, ruega por nosotros, pecadores, ahora y en la hora de nuestra muerte. Amén.
1: Sangre preciosa de Jesucristo,
2: sálvanos a nosotros y al mundo entero.
1: Sangre preciosa de Jesucristo,
2: sálvanos a nosotros y al mundo entero.
1: Sangre preciosa de Jesucristo,
2: sálvanos a nosotros y al mundo entero.
1: Sangre preciosa de Jesucristo,
2: sálvanos a nosotros y al mundo entero.
1: Sangre preciosa de Jesucristo,
2: sálvanos a nosotros y al mundo entero.
1: Sangre preciosa de Jesucristo,
2: sálvanos a nosotros y al mundo entero.
1: Sangre preciosa de Jesucristo,
2: sálvanos a nosotros y al mundo entero.
1: Sangre preciosa de Jesucristo,
2: sálvanos a nosotros y al mundo entero.
1: Sangre preciosa de Jesucristo,
2: sálvanos a nosotros y al mundo entero.
1: Sangre preciosa de Jesucristo,
2: sálvanos a nosotros y al mundo entero.
1: Sangre preciosa de Jesucristo,
2: sálvanos a nosotros y al mundo entero.
1: Sangre preciosa de Jesucristo,
2: sálvanos a nosotros y al mundo entero.
1: Gloria al Padre, y al Hijo, y al Espíritu Santo.
2: Como era en el principio, ahora y siempre, por los siglos de los siglos. Amén.
0: Inclinemos la cabeza.
2: Que la sangre preciosa que brota de la sagrada cabeza de nuestro Señor Jesucristo, templo de la divina sabiduría,

0: Quinto misterio. El costado de nuestro Señor Jesucristo es traspasado.
1: Por la llaga preciosa de tu sagrado costado y por el dolor causado por la lanza que lo traspasó, que la sangre preciosa y el agua que brotan de allí sane a los enfermos, resucite a los muertos, resuelva nuestros problemas presentes y nos muestre el camino para llegar a Dios para la eterna gloria.
2: Amén.
1: Oh preciosísima sangre de Jesucristo,
2: sana las heridas del Sacratísimo Corazón de Jesús.
1: Padre nuestro que estás en el cielo, santificado sea tu nombre. Venga a nosotros tu reino. Hágase tu voluntad en la tierra como en el cielo.
2: Danos

0: a los que nos ofenden. No nos dejes caer en la tentación y líbranos del mal. Amén.
1: Dios te salve María, llena eres de gracia. El Señor es contigo, bendita tú eres entre todas las mujeres y bendito es el fruto de tu vientre, Jesús.
0: Santa María, Madre de Dios, ruega por nosotros pecadores, ahora y en la hora de nuestra muerte. Amén.
1: Sangre preciosa de Jesucristo,
0: sálvanos a nosotros y al mundo entero.
1: Sangre preciosa de Jesucristo,
0: sálvanos a nosotros y al mundo entero.
1: Sangre preciosa de Jesucristo,
0: sálvanos a nosotros y al mundo entero.
1: Sangre preciosa de Jesucristo,
0: sálvanos a nosotros y al mundo entero.
1: Sangre preciosa de Jesucristo,
0: sálvanos a nosotros y al mundo entero.
1: Sangre preciosa de Jesucristo,
0: sálvanos a nosotros y al mundo entero.
1: Sangre preciosa de Jesucristo,
0: sálvanos a nosotros y al mundo entero.
1: Sangre preciosa de Jesucristo,
0: sálvanos a nosotros y al mundo entero.
1: Sangre preciosa de Jesucristo,
0: sálvanos a nosotros y al mundo entero.
1: Sangre preciosa de Jesucristo,
0: sálvanos a nosotros y al mundo entero.
1: Sangre preciosa de Jesucristo,
0: sálvanos a nosotros y al mundo entero.
1: Sangre preciosa de Jesucristo,
0: sálvanos a nosotros y al mundo entero.
1: Gloria al Padre, y al Hijo, y al Espíritu Santo.
0: Como era en el principio, ahora y siempre, por los siglos de los siglos. Amén.
2: Inclinemos la cabeza.
0: Que la sangre preciosa que brota de la sagrada cabeza de nuestro Señor Jesucristo, templo de la divina sabiduría, tabernáculo del divino conocimiento y luz del cielo y de la tierra, nos cubra ahora y siempre. Amén.
1: Oh preciosísima sangre de Jesucristo,
0: sana las heridas del sacratísimo corazón de Jesús.
1: Oh preciosísima sangre de Jesucristo,
0: sana las heridas del sacratísimo corazón de Jesús.
1: Oh preciosísima sangre de Jesucristo,
0: sana las heridas del sacratísimo corazón de Jesús.
1: Dios te salve,
0: reina y madre de misericordia, vida, dulzura y esperanza nuestra. Dios te salve, a ti llamamos los desterrados hijos de Eva. A ti suspiramos, gimiendo y llorando en este valle de lágrimas. Ea pues, Señora, abogada nuestra, vuelve a nosotros esos tus ojos misericordiosos.

0: Virgen María, ruega por nosotros, Santa Madre de Dios, para que seamos dignos de alcanzar y gozar las promesas de nuestro Señor Jesucristo. Amén.
1: Oremos. Oh preciosísima sangre de nuestro Señor Jesucristo, te honramos, te veneramos, te adoramos por la obra de tu eterna alianza que trae paz a la humanidad. Sana las heridas del Sacratísimo Corazón de Jesús. Consuela al Padre Todopoderoso en su trono y lava los pecados del mundo entero. Que todos te veneren, oh preciosa sangre, ten misericordia de nosotros.
2: Amén.
1: Sacratísimo Corazón de Jesús,
2: ten misericordia de nosotros.
1: Corazón Inmaculado de María,
2: ruega por nosotros.
1: San José, Esposo de María,
2: ruega por nosotros.
1: San Pedro y San Pablo,
2: rueguen por nosotros.
1: San Juan al pie de la cruz,
2: ruega por nosotros.
1: Santa María Magdalena,
2: ruega por nosotros.
1: Todos los ejércitos de la oración e intercesores celestiales,
2: rueguen por nosotros.
1: Todos los grandes santos de nuestro Señor,
2: rueguen por nosotros.
1: Todas las huestes celestiales, Legión de María,
2: rueguen por nosotros.
3: Letanías de la preciosa sangre de Jesucristo.
1: Señor, ten piedad de nosotros.
2: Señor, ten piedad de nosotros.
1: Cristo, ten piedad de nosotros.
2: Cristo, ten piedad de nosotros.
1: Señor, ten piedad de nosotros.
2: Señor, ten piedad de nosotros.
1: Cristo, escúchanos.
2: Cristo, escúchanos con bondad.
1: Dios Padre Celestial,
2: ten piedad de nosotros.
1: Dios Hijo Redentor del mundo,
2: ten piedad de nosotros.
1: Dios Espíritu Santo,
2: ten piedad de nosotros.
1: Santísima Trinidad, un solo Dios,
2: ten piedad de nosotros.
1: Oh preciosísima sangre de Jesucristo, sangre de salvación,
2: cúbrenos a nosotros y al mundo entero.
1: Océano de la sangre de Jesucristo,
2: libéranos.
1: Sangre de Jesucristo, llena de santidad y compasión,
2: libéranos.
1: Preciosa sangre de Jesucristo, nuestra fuerza y poder,
2: libéranos.
1: Preciosa sangre de Jesucristo, alianza eterna,
2: libéranos.
1: Preciosa sangre de Jesucristo, fundamento de la fe cristiana,
2: libéranos.
1: Preciosa sangre de Jesucristo, armadura de Dios,
2: libéranos.
1: Preciosa sangre de Jesucristo, caridad divina,
2: libéranos.
1: Preciosa sangre de Jesucristo, flagelo de los demonios,
2: libéranos.
1: Preciosa sangre de Jesucristo, ayuda de los cautivos,
2: libéranos.
1: Preciosa sangre de Jesucristo, vino sagrado,
2: libéranos.
1: Preciosa sangre de Jesucristo, poder de los cristianos,
2: libéranos.
1: Preciosa sangre de Jesucristo, defensora de la muralla católica,
2: libéranos.
1: Preciosa sangre de Jesucristo, verdadera fe de los cristianos,
2: libéranos.
1: Preciosa sangre de Jesucristo, sangre sanadora,
2: sálvanos.
1: Preciosa sangre de Jesucristo, sangre de unción,
2: sálvanos.
1: Preciosa sangre de Jesucristo, fortaleza de los hijos de Dios,
2: sálvanos.
1: Preciosa sangre de Jesucristo, capitana de los guerreros cristianos,
2: sálvanos.
1: Preciosa sangre de Jesucristo, sangre de resurrección,
2: sálvanos.
1: Preciosa sangre de Jesucristo, bebida de los ángeles celestiales,
2: sálvanos.
1: Preciosa sangre de Jesucristo, consolación de Dios Padre,
2: sálvanos.
1: Preciosa sangre de Jesucristo, poder del Espíritu Santo,
2: sálvanos.
1: Preciosa sangre de Jesucristo, circuncisión de los gentiles,
2: sálvanos.
1: Preciosa sangre de Jesucristo, paz del mundo,
2: sálvanos.
1: Preciosa sangre de Jesucristo, luz del cielo y de la tierra,
2: sálvanos.
1: Preciosa sangre de Jesucristo, arcoíris del cielo,
2: sálvanos.
1: Preciosa sangre de Jesucristo, esperanza de los niños inocentes,
2: sálvanos.
1: Preciosa sangre de Jesucristo, Palabra de Dios en nuestros corazones.
2: Sálvanos.
1: Preciosa sangre de Jesucristo, arma celestial.
2: Sálvanos.
1: Preciosa sangre de Jesucristo, sabiduría divina.
2: Sálvanos.
1: Preciosa sangre de Jesucristo, fundamento del mundo.
2: Sálvanos.
1: Preciosa sangre de Jesucristo, misericordia de Dios Padre.
2: Sálvanos.
1: Oh preciosísima sangre de Jesucristo.
2: Limpia los pecados del mundo.
1: Oh preciosísima sangre de Jesucristo.
2: Purifica al mundo.
1: Oh preciosísima sangre de Jesucristo.
2: Enséñanos cómo consolar a Jesús.
1: Oremos. Oh preciosa sangre de nuestra salvación, creemos, esperamos y confiamos en ti. Libera a todos aquellos que están en manos de los espíritus infernales, te rogamos. Protege a los moribundos de toda obra de los espíritus malignos y dales la bienvenida a tu eterna gloria. Ten misericordia del mundo entero y fortalécenos para adorar y consolar al Sagrado Corazón. Te adoramos, oh preciosa sangre de misericordia.
2: Amén.
1: Oh preciosísima sangre de Jesucristo.
2: Sana las heridas del Sacratísimo Corazón de Jesús.

0: consagración a la sangre preciosa de Jesucristo. Consciente de mi nada y de tu sublimidad, misericordioso Salvador, me postro a tus pies y te agradezco por las innumerables pruebas de tu gracia que te has dignado derramar en tan ingrata criatura. En especial te doy gracias por haberme liberado por tu preciosa sangre del poder destructivo de Satanás. En presencia de mi querida Madre María, mi ángel guardián, mi santo patrono y de todas las huestes celestiales, me consagro voluntariamente y de todo corazón, oh querido Jesús, a tu preciosa sangre con la que redimiste al mundo del pecado, de la muerte y del infierno. Te prometo, con la ayuda de tu gracia y con todas mis fuerzas, suscitar y promover la devoción a tu preciosa sangre, que es el precio de nuestra redención, para que tu adorable sangre sea honrada y glorificada por todos. De esta forma quiero reparar mi deslealtad a tu preciosa sangre de amor y ofrecerte satisfacción por las muchas profanaciones que los hombres cometen contra el inestimable precio de su salvación. Que mis propios pecados, mi frialdad y todos los actos irrespetuosos que haya cometido en el pasado contra ti, oh sangre santa y preciosa, queden borrados. Mira, oh querido Jesús, te ofrezco el amor, el honor y la adoración que tu Santísima Madre, tus fieles discípulos y todos los santos han ofrecido a tu preciosa sangre. Te pido olvidar mi anterior falta de fe y frialdad, y te pido que perdones a todos los que te hayan ofendido. Báñame, oh divino Salvador, y a todos los hombres con tu preciosa sangre, para que podamos, oh amor crucificado, amarte de ahora en adelante con todo nuestro corazón, y que honremos dignamente el precio de nuestra salvación.
1: Amén. Bajo tu amparo nos acogemos, oh Santa Madre de Dios. No desprecies las súplicas que te dirigimos en nuestras necesidades. Antes bien,

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0: En el nombre del Padre, y del Hijo, y del Espíritu Santo.
1: Amén.
0: El ángel del Señor anunció a María.
1: Y ella concibió por obra y gracia del Espíritu Santo.
0: Dios te salve María, llena eres de gracia, el Señor es contigo. Bendita tú eres entre todas las mujeres, y bendito es el fruto de tu vientre Jesús.
1: Santa María, Madre de Dios, ruega por nosotros pecadores, ahora y en la hora de nuestra muerte. Amén.
0: He aquí la esclava del Señor.
1: Hágase en mí según tu palabra.
0: Dios te salve María, llena eres de gracia, el Señor es contigo. Bendita tú eres entre todas las mujeres, y bendito es el fruto de tu vientre Jesús.
1: Santa María, Madre de Dios, ruega por nosotros pecadores, ahora y en la hora de nuestra muerte. Amén.
0: Y el Verbo de Dios se hizo carne
1: y habitó entre nosotros.
0: Dios te salve María, llena eres de gracia, el Señor es contigo. Bendita tú eres entre todas las mujeres, y bendito es el fruto de tu vientre Jesús.
1: Santa María, Madre de Dios, ruega por nosotros pecadores, ahora y en la hora de nuestra muerte. Amén.
0: Ruega por nosotros, Santa Madre de Dios,
1: para que seamos dignos de alcanzar las promesas de Jesucristo nuestro Señor. Amén.
0: Oremos. Derrama, Señor, tu gracia en nuestros corazones, para que quienes, por el anuncio del ángel, hemos conocido la encarnación de tu Hijo Jesucristo, por los méritos de su pasión y de su cruz, lleguemos a la gloria de su resurrección. Por Jesucristo nuestro Señor.
1: Amén.
0: En el nombre del Padre, y del Hijo, y del Espíritu Santo.
1: Amén.

0: En el nombre del Padre, del Hijo y del Espíritu Santo. Amén. Hoy contemplamos los misterios gloriosos. En el primer misterio glorioso contemplamos la resurrección de nuestro Señor Jesucristo. El primer día de la semana, al amanecer, las mujeres fueron al sepulcro con los perfumes que habían preparado. Ellas encontraron removida la piedra del sepulcro y entraron, pero no hallaron el cuerpo del Señor Jesús. Mientras estaban desconcertadas a causa de esto, se les aparecieron dos hombres con vestiduras deslumbrantes. Ellos les preguntaron, «¿Por qué buscan entre los muertos al que está vivo? No está aquí, ha resucitado». Padre nuestro que estás en el cielo, santificado sea tu nombre. Venga a nosotros tu reino, y hágase tu voluntad en la tierra como en el cielo.
1: Danos hoy nuestro pan de cada día, perdona nuestras ofensas, como también nosotros perdonamos a los que nos ofenden. No nos dejes caer en la tentación, y líbranos del mal. Amén.
0: Dios te salve María, llena eres de gracia, el Señor es contigo. Bendita tú eres entre todas las mujeres, y bendito es el fruto de tu vientre, Jesús.
1: Santa María, Madre de Dios, ruega por nosotros pecadores, ahora y en la hora de nuestra muerte. Amén.
0: Dios te salve María, llena eres de gracia, el Señor es contigo. Bendita tú eres entre todas las mujeres, y bendito es el fruto de tu vientre, Jesús.
1: Santa María, Madre de Dios, ruega por nosotros pecadores, ahora y en la hora de nuestra muerte. Amén.
0: Dios te salve María, llena eres de gracia, el Señor es contigo. Bendita tú eres entre todas las mujeres, y bendito es el fruto de tu vientre, Jesús.
1: Santa María, Madre de Dios, ruega por nosotros pecadores, ahora y en la hora de nuestra muerte. Amén.
0: Dios te salve María, llena eres de gracia, el Señor es contigo. Bendita tú eres entre todas las mujeres, y bendito es el fruto de tu vientre, Jesús.
1: Santa María, Madre de Dios, ruega por nosotros pecadores, ahora y en la hora de nuestra muerte. Amén.
0: Dios te salve María, llena eres de gracia, el Señor es contigo. Bendita tú eres entre todas las mujeres, y bendito es el fruto de tu vientre, Jesús.
1: Santa María, Madre de Dios, ruega por nosotros pecadores, ahora y en la hora de nuestra muerte. Amén.
0: Dios te salve María, llena eres de gracia, el Señor es contigo. Bendita tú eres entre todas las mujeres, y bendito es el fruto de tu vientre, Jesús.
1: Santa María, Madre de Dios, ruega por nosotros pecadores, ahora y en la hora de nuestra muerte. Amén.
0: Dios te salve María, llena eres de gracia, el Señor es contigo. Bendita tú eres entre todas las mujeres, y bendito es el fruto de tu vientre, Jesús.
1: Santa María, Madre de Dios, ruega por nosotros pecadores, ahora y en la hora de nuestra muerte. Amén.
0: Dios te salve María, llena eres de gracia, el Señor es contigo. Bendita tú eres entre todas las mujeres, y bendito es el fruto de tu vientre, Jesús.
1: Santa María, Madre de Dios, ruega por nosotros pecadores, ahora y en la hora de nuestra muerte. Amén.
0: Dios te salve María, llena eres de gracia, el Señor es contigo. Bendita tú eres entre todas las mujeres, y bendito es el fruto de tu vientre, Jesús.
1: Santa María, Madre de Dios, ruega por nosotros pecadores, ahora y en la hora de nuestra muerte. Amén.
0: Dios te salve María, llena eres de gracia, el Señor es contigo. Bendita tú eres entre todas las mujeres, y bendito es el fruto de tu vientre, Jesús.
1: Santa María, Madre de Dios, ruega por nosotros pecadores, ahora y en la hora de nuestra muerte. Amén.
0: Gloria al Padre, al Hijo y al Espíritu Santo.
1: Como era en un principio, ahora y siempre, por los siglos de los siglos. Amén.

0: En el segundo misterio glorioso contemplamos la ascensión de nuestro Señor Jesucristo a los cielos. Entonces les dijo: Vayan por todo el mundo y anuncien la buena noticia a toda la creación. Después de decirles esto, el Señor Jesús fue llevado al cielo y está sentado a la derecha de Dios. Oremos.
1: Padre
0: Padre nuestro
1: nuestro
0: que
1: que
0: estás
1: estás
0: en
1: en
0: el
1: el
0: cielo,
1: cielo,
0: santificado
1: santificado
0: sea
1: sea
0: tu
1: tu
0: nombre.
1: nombre.
0: Venga
1: Venga
0: a
1: a
0: nosotros
1: nosotros
0: tu
1: tu
0: reino.
1: reino.
0: Hágase
1: Hágase
0: tu
1: tu
0: voluntad
1: voluntad
0: en
1: en
0: la
1: la tierra
0: tierra
1: como
0: como
1: en
0: en
1: el
0: el
1: cielo.
0: cielo. Danos hoy nuestro pan de cada día. Perdona nuestras ofensas, como también nosotros perdonamos a los que nos ofenden. No nos dejes caer en la tentación y líbranos del mal. Amén.
1: Dios
0: Dios
1: te
0: te salve
1: salve
0: María,
1: María,
0: llena
1: llena
0: eres
1: eres
0: de
1: de
0: gracia,
1: gracia,
0: el
1: el Señor
0: Señor
1: es
0: es contigo.
1: contigo.
0: Bendita
1: Bendita
0: tú
1: tú
0: eres
1: eres
0: entre
1: entre todas
0: todas
1: las
0: las mujeres
1: mujeres y
0: y
1: bendito
0: bendito
1: es
0: es
1: el
0: el
1: fruto
0: fruto de
1: de
0: tu
1: tu
0: vientre,
1: vientre,
0: Jesús.
1: Jesús.
0: Santa María, Madre de Dios, ruega por nosotros pecadores, ahora y en la hora de nuestra muerte. Amén.
1: Dios
0: Dios te
1: te
0: salve
1: salve María,
0: María,
1: llena
0: llena
1: eres
0: eres
1: de
0: de gracia,
1: gracia,
0: el
1: el Señor
0: Señor
1: es
0: es
1: contigo.
0: contigo.
1: Bendita
0: Bendita
1: tú
0: tú
1: eres
0: eres
1: entre
0: entre todas
1: todas
0: las
1: las mujeres
0: mujeres
1: y
0: y
1: bendito
0: bendito
1: es
0: es
1: el
0: el
1: fruto
0: fruto
1: de
0: de
1: tu
0: tu
1: vientre,
0: vientre, Jesús.
1: Jesús.
0: Santa María, Madre de Dios, ruega por nosotros pecadores, ahora y en la hora de nuestra muerte. Amén.
1: Dios
0: Dios
1: te
0: te
1: salve
0: salve María,
1: María,
0: llena
1: llena
0: eres
1: eres
0: de
1: de
0: gracia,
1: gracia,
0: el
1: el
0: Señor
1: Señor
0: es
1: es
0: contigo.
1: contigo.
0: Bendita
1: Bendita
0: tú
1: tú
0: eres
1: eres
0: entre
1: entre
0: todas
1: todas
0: las
1: las
0: mujeres
1: mujeres
0: y
1: y
0: bendito
1: bendito
0: es
1: es
0: el
1: el
0: fruto
1: fruto
0: de
1: de
0: tu
1: tu
0: vientre,
1: vientre,
0: Jesús.
1: Jesús.
0: Santa María, Madre de Dios, ruega por nosotros pecadores, ahora y en la hora de nuestra muerte. Amén.
1: Dios
0: Dios te
1: te salve
0: salve María,
1: María,
0: llena
1: llena
0: eres
1: eres
0: de
1: de
0: gracia,
1: gracia,
0: el
1: el
0: Señor
1: Señor
0: es
1: es
0: contigo.
1: contigo.
0: Bendita
1: Bendita
0: tú
1: tú
0: eres
1: eres
0: entre
1: entre
0: todas
1: todas
0: las
1: las
0: mujeres
1: mujeres
0: y
1: y
0: bendito
1: bendito
0: es
1: es
0: el
1: el
0: fruto
1: fruto
0: de
1: de
0: tu
1: tu
0: vientre,
1: vientre,
0: Jesús.
1: Jesús.
0: Santa María, Madre de Dios, ruega por nosotros pecadores, ahora y en la hora de nuestra muerte. Amén.
1: Dios
0: Dios
1: te
0: te
1: salve
0: salve María,
1: María,
0: llena
1: llena
0: eres
1: eres
0: de
1: de
0: gracia,
1: gracia, el
0: el Señor
1: Señor
0: es
1: es contigo.
0: contigo.
1: Bendita
0: Bendita
1: tú
0: tú
1: eres
0: eres
1: entre
0: entre
1: todas
0: todas
1: las
0: las mujeres
1: mujeres
0: y
1: y
0: bendito
1: bendito
0: es
1: es
0: el
1: el
0: fruto
1: fruto
0: de
1: de
0: tu
1: tu
0: vientre,
1: vientre, Jesús.
0: Jesús. Santa María, Madre de Dios, ruega por nosotros pecadores, ahora y en la hora de nuestra muerte. Amén.
1: Dios
0: Dios
1: te
0: te
1: salve
0: salve María,
1: María,
0: llena
1: llena
0: eres
1: eres
0: de
1: de gracia,
0: gracia, el
1: el Señor
0: Señor
1: es
0: es contigo.
1: contigo.
0: Bendita
1: Bendita
0: tú
1: tú
0: eres
1: eres
0: entre
1: entre todas
0: todas
1: las
0: las mujeres
1: mujeres
0: y
1: y
0: bendito
1: bendito
0: es
1: es
0: el
1: el
0: fruto
1: fruto
0: de
1: de
0: tu
1: tu
0: vientre,
1: vientre,
0: Jesús.
1: Jesús.
0: Santa María, Madre de Dios, ruega por nosotros pecadores, ahora y en la hora de nuestra muerte. Amén.
1: Dios
0: Dios te
1: te salve
0: salve María,
1: María,
0: llena
1: llena
0: eres
1: eres
0: de
1: de
0: gracia,
1: gracia,
0: el
1: el
0: Señor
1: Señor
0: es
1: es
0: contigo.
1: contigo.
0: Bendita
1: Bendita
0: tú
1: tú
0: eres
1: eres
0: entre
1: entre
0: todas
1: todas
0: las
1: las mujeres
0: mujeres
1: y
0: y
1: bendito
0: bendito
1: es
0: es
1: el
0: el
1: fruto
0: fruto
1: de
0: de
1: tu
0: tu
1: vientre,
0: vientre, Jesús.
1: Jesús.
0: Santa María, Madre de Dios, ruega por nosotros pecadores, ahora y en la hora de nuestra muerte. Amén.
1: Dios
0: Dios
1: te
0: te salve
1: salve María,
0: María,
1: llena
0: llena eres
1: eres
0: de
1: de
0: gracia,
1: gracia, el
0: el Señor
1: Señor
0: es
1: es contigo.
0: contigo.
1: Bendita
0: Bendita
1: tú
0: tú
1: eres
0: eres
1: entre
0: entre todas
1: todas
0: las
1: las mujeres
0: mujeres
1: y
0: y
1: bendito
0: bendito
1: es
0: es
1: el
0: el
1: fruto
0: fruto
1: de
0: de
1: tu
0: tu
1: vientre,
0: vientre, Jesús.
1: Jesús.
0: Santa María, Madre de Dios, ruega por nosotros pecadores, ahora y en la hora de nuestra muerte. Amén.
1: Dios
0: Dios
1: te
0: te salve
1: salve María,
0: María,
1: llena
0: llena
1: eres
0: eres
1: de
0: de gracia,
1: gracia,
0: el
1: el
0: Señor
1: Señor
0: es
1: es
0: contigo.
1: contigo.
0: Bendita
1: Bendita
0: tú
1: tú
0: eres
1: eres
0: entre
1: entre
0: todas
1: todas
0: las
1: las
0: mujeres
1: mujeres
0: y
1: y
0: bendito
1: bendito
0: es
1: es
0: el
1: el
0: fruto
1: fruto
0: de
1: de
0: tu
1: tu
0: vientre,
1: vientre,
0: Jesús.
1: Jesús.
0: Santa María, Madre de Dios, ruega por nosotros pecadores, ahora y en la hora de nuestra muerte. Amén.
1: Dios
0: Dios
1: te
0: te salve
1: salve María,
0: María,
1: llena
0: llena
1: eres
0: eres de
1: de
0: gracia,
1: gracia,
0: el
1: el
0: Señor
1: Señor
0: es
1: es
0: contigo.
1: contigo.
0: Bendita
1: Bendita
0: tú
1: tú
0: eres
1: eres
0: entre
1: entre
0: todas
1: todas
0: las
1: las
0: mujeres
1: mujeres
0: y
1: y
0: bendito
1: bendito
0: es
1: es
0: el
1: el
0: fruto
1: fruto
0: de
1: de
0: tu
1: tu
0: vientre,
1: vientre,
0: Jesús.
1: Jesús.
0: Gloria, Santa María, Madre de Dios, ruega por nosotros pecadores, ahora y en la hora de nuestra muerte. Amén.
1: Gloria
0: Gloria
1: al
0: al Padre,
1: Padre,
0: al
1: al
0: Hijo
1: Hijo
0: y
1: y
0: al
1: al
0: Espíritu
1: Espíritu
0: Santo,
1: Santo.
0: como era en el principio, ahora y siempre, por los siglos de los siglos. Amén.

0: En el tercer misterio glorioso contemplamos la venida del Espíritu Santo sobre María y los apóstoles en Pentecostés. Al llegar el día de Pentecostés, estaban todos reunidos en el mismo lugar. De pronto vino del cielo un ruido, semejante a una fuerte ráfaga de viento, que resonó en toda la casa donde se encontraban. Entonces vieron aparecer unas lenguas como de fuego, que descendieron por separado sobre cada uno de ellos. Todos quedaron llenos del Espíritu Santo y comenzaron a hablar en distintas lenguas según el Espíritu les permitía expresarse. Padre nuestro que estás en el cielo, santificado sea tu nombre. Venga a nosotros tu reino y hágase tu voluntad en la tierra como en el cielo.
1: Danos hoy nuestro pan de cada día. Perdona nuestras ofensas, como también nosotros perdonamos a los que nos ofenden. No nos dejes caer en la tentación y líbranos del mal. Amén.
0: Dios te salve María, llena eres de gracia, el Señor es contigo. Bendita tú eres entre todas las mujeres y bendito es el fruto de tu vientre Jesús.
1: Santa María, Madre de Dios, ruega por nosotros pecadores, ahora y en la hora de nuestra muerte. Amén.
0: Dios te salve María, llena eres de gracia, el Señor es contigo, bendita tú eres entre todas las mujeres, y bendito es el fruto de tu vientre, Jesús.
1: Santa María, Madre de Dios, ruega por nosotros pecadores, ahora y en la hora de nuestra muerte. Amén.
0: Dios te salve María, llena eres de gracia, el Señor es contigo, bendita tú eres entre todas las mujeres, y bendito es el fruto de tu vientre, Jesús.
1: Santa María, Madre de Dios, ruega por nosotros pecadores, ahora y en la hora de nuestra muerte. Amén.
0: Dios te salve María, llena eres de gracia, el Señor es contigo. Bendita tú eres entre todas las mujeres, y bendito es el fruto de tu vientre Jesús.
1: Santa María, Madre de Dios, ruega por nosotros pecadores, ahora y en la hora de nuestra muerte. Amén.
0: Dios te salve María, llena eres de gracia, el Señor es contigo, bendita tú eres entre todas las mujeres, y bendito es el fruto de tu vientre, Jesús.
1: Santa María, Madre de Dios, ruega por nosotros pecadores, ahora y en la hora de nuestra muerte. Amén.
0: Dios te salve María, llena eres de gracia, el Señor es contigo, bendita tú eres entre todas las mujeres, y bendito es el fruto de tu vientre, Jesús.
1: Santa María, Madre de Dios, ruega por nosotros pecadores, ahora y en la hora de nuestra muerte. Amén.
0: Dios te salve María, llena eres de gracia, el Señor es contigo. Bendita tú eres entre todas las mujeres, y bendito es el fruto de tu vientre Jesús.
1: Santa María, Madre de Dios, ruega por nosotros pecadores, ahora y en la hora de nuestra muerte. Amén.
0: Dios te salve María, llena eres de gracia, el Señor es contigo. Bendita tú eres entre todas las mujeres, y bendito es el fruto de tu vientre, Jesús.
1: Santa María, Madre de Dios, ruega por nosotros pecadores, ahora y en la hora de nuestra muerte. Amén.
0: Dios te salve María, llena eres de gracia, el Señor es contigo. Bendita tú eres entre todas las mujeres, y bendito es el fruto de tu vientre, Jesús.
1: Santa María, Madre de Dios, ruega por nosotros pecadores, ahora y en la hora de nuestra muerte. Amén.
0: Dios te salve María, llena eres de gracia, el Señor es contigo. Bendita tú eres entre todas las mujeres, y bendito es el fruto de tu vientre, Jesús.
1: Santa María, Madre de Dios, ruega por nosotros pecadores, ahora y en la hora de nuestra muerte. Amén.
0: Gloria al Padre, al Hijo y al Espíritu Santo.
1: Como era en un principio, ahora y siempre, por los siglos de los siglos. Amén.

0: En el cuarto misterio contemplamos la asunción de la Virgen María en cuerpo y alma a los cielos. La Inmaculada, siempre Virgen María, Madre de Dios, concluida su vida terrena, fue ascendida en cuerpo y espíritu a la gloria celestial. Oremos.
1: Padre
0: Padre
1: nuestro
0: nuestro
1: que
0: que estás
1: estás
0: en
1: en
0: el
1: el cielo,
0: cielo,
1: santificado
0: santificado
1: sea
0: sea
1: tu
0: tu
1: nombre.
0: nombre.
1: Venga
0: Venga a
1: a
0: nosotros
1: nosotros
0: tu
1: tu
0: reino.
1: reino.
0: Hágase
1: Hágase
0: tu
1: tu
0: voluntad
1: voluntad
0: en
1: en la
0: la tierra
1: tierra como
0: como
1: en
0: en
1: el
0: el cielo.
1: cielo.
0: Danos hoy nuestro pan de cada día. Perdona nuestras ofensas, como también nosotros perdonamos a los que nos ofenden. No nos dejes caer en la tentación y líbranos del mal. Amén.
1: Dios
0: Dios te
1: te salve
0: salve María,
1: María,
0: llena
1: llena
0: eres
1: eres
0: de
1: de
0: gracia,
1: gracia,
0: el
1: el
0: Señor
1: Señor
0: es
1: es contigo.
0: contigo.
1: Bendita
0: Bendita
1: tú
0: tú
1: eres
0: eres
1: entre
0: entre todas
1: todas
0: las
1: las mujeres
0: mujeres
1: y
0: y
1: bendito
0: bendito
1: es
0: es
1: el
0: el
1: fruto
0: fruto de
1: de
0: tu
1: tu
0: vientre,
1: vientre,
0: Jesús.
1: Jesús.
0: Santa María, Madre de Dios, ruega por nosotros pecadores, ahora y en la hora de nuestra muerte. Amén.
1: Dios
0: Dios
1: te
0: te
1: salve
0: salve María,
1: María,
0: llena
1: llena
0: eres
1: eres
0: de
1: de
0: gracia,
1: gracia,
0: el
1: el Señor
0: Señor
1: es
0: es contigo.
1: contigo.
0: Bendita
1: Bendita
0: tú
1: tú
0: eres
1: eres
0: entre
1: entre
0: todas
1: todas
0: las
1: las
0: mujeres
1: mujeres
0: y
1: y
0: bendito
1: bendito
0: es
1: es
0: el
1: el
0: fruto
1: fruto
0: de
1: de
0: tu
1: tu
0: vientre,
1: vientre,
0: Jesús.
1: Jesús.
0: Santa María, Madre de Dios, ruega por nosotros pecadores, ahora y en la hora de nuestra muerte. Amén.
1: Dios
0: Dios
1: te
0: te
1: salve
0: salve María,
1: María,
0: llena
1: llena
0: eres
1: eres
0: de
1: de gracia,
0: gracia, el
1: el
0: Señor
1: Señor
0: es
1: es contigo.
0: contigo.
1: Bendita
0: Bendita
1: tú
0: tú
1: eres
0: eres
1: entre
0: entre
1: todas
0: todas
1: las
0: las mujeres
1: mujeres
0: y
1: y
0: bendito
1: bendito
0: es
1: es
0: el
1: el
0: fruto
1: fruto
0: de
1: de
0: tu
1: tu
0: vientre,
1: vientre, Jesús.
0: Jesús. Santa María, Madre de Dios, ruega por nosotros pecadores, ahora y en la hora de nuestra muerte. Amén.
1: Dios
0: Dios
1: te
0: te
1: salve
0: salve María,
1: María,
0: llena
1: llena
0: eres
1: eres
0: de
1: de
0: gracia,
1: gracia,
0: el
1: el
0: Señor
1: Señor
0: es
1: es contigo.
0: contigo.
1: Bendita
0: Bendita
1: tú
0: tú
1: eres
0: eres
1: entre
0: entre todas
1: todas las
0: las mujeres
1: mujeres
0: y
1: y
0: bendito
1: bendito
0: es
1: es
0: el
1: el
0: fruto
1: fruto
0: de
1: de
0: tu
1: tu
0: vientre,
1: vientre,
0: Jesús.
1: Jesús.
0: Santa María, Madre de Dios, ruega por nosotros pecadores, ahora y en la hora de nuestra muerte. Amén.
1: Dios
0: Dios
1: te
0: te salve
1: salve María,
0: María,
1: llena
0: llena
1: eres
0: eres
1: de
0: de gracia,
1: gracia,
0: el
1: el
0: Señor
1: Señor
0: es
1: es
0: contigo.
1: contigo.
0: Bendita
1: Bendita
0: tú
1: tú
0: eres
1: eres
0: entre
1: entre
0: todas
1: todas
0: las
1: las
0: mujeres
1: mujeres
0: y
1: y
0: bendito
1: bendito
0: es
1: es
0: el
1: el
0: fruto
1: fruto
0: de
1: de
0: tu
1: tu
0: vientre,
1: vientre,
0: Jesús.
1: Jesús.
0: Santa María, Madre de Dios, ruega por nosotros pecadores, ahora y en la hora de nuestra muerte. Amén.
1: Dios
0: Dios te
1: te salve
0: salve María,
1: María,
0: llena
1: llena
0: eres
1: eres
0: de
1: de
0: gracia,
1: gracia,
0: el
1: el
0: Señor
1: Señor
0: es
1: es contigo.
0: contigo.
1: Bendita
0: Bendita
1: tú
0: tú
1: eres
0: eres
1: entre
0: entre todas
1: todas las
0: las mujeres
1: mujeres
0: y
1: y
0: bendito
1: bendito
0: es
1: es
0: el
1: el
0: fruto
1: fruto
0: de
1: de
0: tu
1: tu
0: vientre,
1: vientre,
0: Jesús.
1: Jesús.
0: Santa María, Madre de Dios, ruega por nosotros pecadores, ahora y en la hora de nuestra muerte. Amén.
1: Dios
0: Dios te
1: te salve
0: salve María,
1: María, llena
0: llena
1: eres
0: eres
1: de
0: de
1: gracia,
0: gracia, el
1: el Señor
0: Señor
1: es
0: es contigo.
1: contigo.
0: Bendita
1: Bendita
0: tú
1: tú
0: eres
1: eres
0: entre
1: entre
0: todas
1: todas
0: las
1: las
0: mujeres
1: mujeres
0: y
1: y
0: bendito
1: bendito
0: es
1: es
0: el
1: el
0: fruto
1: fruto
0: de
1: de
0: tu
1: tu
0: vientre,
1: vientre,
0: Jesús.
1: Jesús.
0: Santa María, Madre de Dios, ruega por nosotros pecadores, ahora y en la hora de nuestra muerte. Amén.
1: Dios
0: Dios te
1: te salve
0: salve María,
1: María,
0: llena
1: llena
0: eres
1: eres
0: de
1: de gracia,
0: gracia,
1: el
0: el Señor
1: Señor
0: es
1: es
0: contigo.
1: contigo.
0: Bendita
1: Bendita
0: tú
1: tú
0: eres
1: eres
0: entre
1: entre todas
0: todas las
1: las mujeres
0: mujeres
1: y
0: y
1: bendito
0: bendito
1: es
0: es
1: el
0: el
1: fruto
0: fruto
1: de
0: de
1: tu
0: tu
1: vientre,
0: vientre, Jesús.
1: Jesús.
0: Santa María, Madre de Dios, ruega por nosotros pecadores, ahora y en la hora de nuestra muerte. Amén.
1: Dios
0: Dios
1: te
0: te
1: salve
0: salve María,
1: María,
0: llena
1: llena
0: eres
1: eres
0: de
1: de gracia,
0: gracia, el
1: el
0: Señor
1: Señor
0: es
1: es
0: contigo.
1: contigo.
0: Bendita
1: Bendita
0: tú
1: tú
0: eres
1: eres
0: entre
1: entre todas
0: todas las
1: las
0: mujeres
1: mujeres
0: y
1: y bendito
0: bendito
1: es
0: es
1: el
0: el
1: fruto
0: fruto
1: de
0: de
1: tu
0: tu vientre,
1: vientre, Jesús.
0: Jesús. Santa María, Madre de Dios, ruega por nosotros pecadores, ahora y en la hora de nuestra muerte. Amén.
1: Dios
0: Dios te
1: te
0: salve
1: salve María,
0: María,
1: llena
0: llena
1: eres
0: eres
1: de
0: de gracia,
1: gracia,
0: el
1: el
0: Señor
1: Señor
0: es
1: es
0: contigo.
1: contigo.
0: Bendita
1: Bendita
0: tú
1: tú
0: eres
1: eres
0: entre
1: entre
0: todas
1: todas
0: las
1: las
0: mujeres
1: mujeres
0: y
1: y
0: bendito
1: bendito
0: es
1: es
0: el
1: el
0: fruto
1: fruto
0: de
1: de
0: tu
1: tu
0: vientre,
1: vientre,
0: Jesús.
1: Jesús.
0: Gloria, Santa María, Madre de Dios, ruega por nosotros pecadores, ahora y en la hora de nuestra muerte. Amén.
1: Gloria
0: Gloria al
1: al
0: Padre,
1: Padre,
0: al
1: al
0: Hijo
1: Hijo
0: y
1: y
0: al
1: al
0: Espíritu
1: Espíritu
0: Santo,
1: Santo.
0: como era en el principio, ahora y siempre, por los siglos de los siglos. Amén.

0: En el quinto y último misterio glorioso, contemplamos la coronación de María como reina y señora de todo lo creado. Y apareció en el cielo un gran signo, una mujer revestida del sol, con la luna bajo sus pies, y una corona de 12 estrellas en su cabeza. Padre nuestro que estás en el cielo, santificado sea tu nombre. Venga a nosotros tu reino, y hágase tu voluntad en la tierra como en el cielo.
1: Danos hoy nuestro pan de cada día, perdona nuestras ofensas, como también nosotros perdonamos a los que nos ofenden. No nos dejes caer en la tentación, y líbranos del mal. Amén.
0: Dios te salve María, llena eres de gracia, el Señor es contigo. Bendita tú eres entre todas las mujeres, y bendito es el fruto de tu vientre, Jesús.
1: Santa María, Madre de Dios, ruega por nosotros, pecadores, ahora y en la hora de nuestra muerte. Amén.
0: Dios te salve, María, llena eres de gracia, el Señor es contigo. Bendita tú eres entre todas las mujeres, y bendito es el fruto de tu vientre, Jesús.
1: Santa María, Madre de Dios, ruega por nosotros, pecadores, ahora y en la hora de nuestra muerte. Amén.
0: Dios te salve, María, llena eres de gracia, el Señor es contigo. Bendita tú eres entre todas las mujeres, y bendito es el fruto de tu vientre, Jesús.
1: Santa María, Madre de Dios, ruega por nosotros, pecadores, ahora y en la hora de nuestra muerte. Amén.
0: Dios te salve, María, llena eres de gracia, el Señor es contigo. Bendita tú eres entre todas las mujeres, y bendito es el fruto de tu vientre, Jesús.
1: Santa María, Madre de Dios, ruega por nosotros, pecadores, ahora y en la hora de nuestra muerte. Amén.
0: Dios te salve, María, llena eres de gracia, el Señor es contigo. Bendita tú eres entre todas las mujeres, y bendito es el fruto de tu vientre, Jesús.
1: Santa María, Madre de Dios, ruega por nosotros, pecadores, ahora y en la hora de nuestra muerte. Amén.
0: Dios te salve, María, llena eres de gracia, el Señor es contigo. Bendita tú eres entre todas las mujeres, y bendito es el fruto de tu vientre, Jesús.
1: Santa María, Madre de Dios, ruega por nosotros, pecadores, ahora y en la hora de nuestra muerte. Amén.
0: Dios te salve, María, llena eres de gracia, el Señor es contigo. Bendita tú eres entre todas las mujeres, y bendito es el fruto de tu vientre, Jesús.
1: Santa María, Madre de Dios, ruega por nosotros, pecadores, ahora y en la hora de nuestra muerte. Amén.
0: Dios te salve, María, llena eres de gracia, el Señor es contigo. Bendita tú eres entre todas las mujeres, y bendito es el fruto de tu vientre, Jesús.
1: Santa María, Madre de Dios, ruega por nosotros, pecadores, ahora y en la hora de nuestra muerte. Amén.
0: Dios te salve, María, llena eres de gracia, el Señor es contigo. Bendita tú eres entre todas las mujeres, y bendito es el fruto de tu vientre, Jesús.
1: Santa María, Madre de Dios, ruega por nosotros, pecadores, ahora y en la hora de nuestra muerte. Amén.
0: Dios te salve, María, llena eres de gracia, el Señor es contigo. Bendita tú eres entre todas las mujeres, y bendito es el fruto de tu vientre, Jesús.
1: Santa María, Madre de Dios, ruega por nosotros, pecadores, ahora y en la hora de nuestra muerte. Amén.
0: Gloria al Padre, al Hijo y al Espíritu Santo.
1: Como era en un principio, ahora y siempre, por los siglos de los siglos. Amén.

0: Rezamos por el Papa, por la Iglesia, por las almas del purgatorio y por las vocaciones sacerdotales y religiosas. Padre nuestro que estás en el cielo, santificado sea tu nombre. Venga a nosotros tu reino, y hágase tu voluntad en la tierra como en el cielo.
1: Danos hoy nuestro pan de cada día,
0: Perdona
1: perdona
0: nuestras
1: nuestras ofensas,
0: ofensas,
1: como
0: como también
1: también nosotros
0: nosotros
1: perdonamos
0: perdonamos
1: a
0: a
1: los
0: los
1: que
0: que
1: nos
0: nos
1: ofenden.
0: ofenden.
1: No
0: No nos
1: nos
0: dejes
1: dejes caer
0: caer
1: en
0: en
1: la
0: la
1: tentación
0: tentación
1: y
0: y
1: líbranos
0: líbranos
1: del
0: del
1: mal.
0: mal.
1: Amén.
0: Amén. Dios te salve María, llena eres de gracia, el Señor es contigo, bendita tú eres entre todas las mujeres y bendito es el fruto de tu vientre Jesús.
1: Santa
0: Santa
1: María,
0: María, Madre
1: Madre
0: de
1: de
0: Dios,
1: Dios,
0: ruega
1: ruega
0: por
1: por
0: nosotros
1: nosotros
0: pecadores,
1: pecadores,
0: ahora
1: ahora
0: y
1: y en
0: en
1: la
0: la
1: hora
0: hora
1: de
0: de
1: nuestra
0: nuestra
1: muerte.
0: muerte. Amén.
1: Amén.
0: Dios te salve María, llena eres de gracia, el Señor es contigo, bendita tú eres entre todas las mujeres y bendito es el fruto de tu vientre Jesús.
1: Santa
0: Santa
1: María,
0: María,
1: Madre
0: Madre
1: de
0: de Dios,
1: Dios,
0: ruega
1: ruega
0: por
1: por
0: nosotros
1: nosotros
0: pecadores,
1: pecadores, ahora
0: ahora
1: y
0: y
1: en
0: en
1: la
0: la hora
1: hora
0: de
1: de nuestra
0: nuestra muerte.
1: muerte.
0: Amén.
1: Amén.
0: Dios te salve María, llena eres de gracia, el Señor es contigo, bendita tú eres entre todas las mujeres y bendito es el fruto de tu vientre Jesús.
1: Santa
0: Santa María,
1: María, Madre
0: Madre
1: de
0: de
1: Dios,
0: Dios,
1: ruega
0: ruega
1: por
0: por nosotros
1: nosotros pecadores,
0: pecadores,
1: ahora
0: ahora
1: y
0: y
1: en
0: en
1: la
0: la hora
1: hora
0: de
1: de nuestra
0: nuestra muerte.
1: muerte.
0: Amén.
1: Amén.
0: Gloria al Padre, al Hijo y al Espíritu Santo.
1: Como
0: Como
1: era
0: era en
1: en
0: un
1: un principio,
0: principio,
1: ahora
0: ahora
1: y
0: y siempre,
1: siempre,
0: siempre,
1: por
0: por
1: los
0: los
1: siglos
0: siglos
1: de
0: de
1: los
0: los
1: siglos.
0: siglos.
1: Amén.
0: Amén.
2: Bendita sea tu pureza
1: Y
2: y eternamente
1: eternamente
2: lo
1: lo
2: sea,
1: sea,
2: pues
1: pues
2: todo
1: todo
2: un
1: un
2: Dios
1: Dios
2: se
1: se
2: recrea
1: recrea
2: en
1: en
2: tan
1: tan
2: graciosa
1: graciosa belleza.
2: belleza. A
1: A
2: ti,
1: ti,
2: celestial
1: celestial
2: princesa,
1: princesa,
2: Virgen
1: Virgen
2: Sagrada
1: Sagrada
2: María,
1: María,
2: yo
1: yo
2: te
1: te
2: ofrezco
1: ofrezco
2: en
1: en
2: este
1: este
2: día
1: día
2: alma,
1: alma,
2: vida
1: vida
2: y
1: y
2: corazón.
1: corazón.
2: Mírame
1: Mírame
2: con
1: con
2: compasión,
1: compasión,
2: no
1: no
2: me
1: me
2: dejes,
1: dejes,
2: Madre
1: Madre
2: mía.
1: mía.

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1: Hoy clamo, Señor, la presencia poderosa de tu Espíritu Santo, para que inundes mi vida totalmente. Lléname, Señor, en este momento. Dame fuerzas y ayúdame a amarte con todo mi corazón. Ven a mí que te necesito. Transforma mi existir.

0: el Señor, un corazón limpio. Renueva un espíritu recto dentro de mí. No me eches.
1: Para la gloria de Dios y por gracia suya, la Casa de la Misericordia presenta esta producción con el deseo ardiente de ayudar a un encuentro íntimo y personal con Jesús misericordioso. Abre tu corazón y permítele al Señor inundar tu vida del océano insondable de su amor.

Oh Dios misericordioso, que todavía me permites vivir, dame fuerza para que pueda vivir una vida nueva, la vida del Espíritu sobre la cual la muerte no tiene poder. Y mi corazón se ha renovado y he iniciado una vida nueva ya aquí en la tierra, la vida del amor de Dios. Sin embargo, no olvido que soy la debilidad en persona, pero no dudo ni por un momento en la ayuda de tu gracia, oh Dios.

El Señor, a través de su iglesia, nos invita a reparar por los pecadores y lo comunica también por medio de su sierva Santa Faustina. Reza incesantemente esta coronilla que te he enseñado. Quien quiera que la rece recibirá gran misericordia a la hora de la muerte. Los sacerdotes se la recomendarán a los pecadores como la última tabla de salvación. Hasta el pecador más empedernido, si reza esta coronilla una sola vez, recibirá la gracia de mi misericordia infinita. Deseo que el mundo entero conozca mi misericordia. Deseo conceder gracias inimaginables a las almas que confían en mi misericordia. Te saludo, misericordiosísimo corazón de Jesús, viva fuente de toda gracia, único amparo y refugio nuestro, en ti tengo la luz de la esperanza. Te saludo, corazón piadosísimo de mi Dios, insondable, viva fuente de amor, de la cual brota la vida para los pecadores y los torrentes de toda dulzura. Te saludo, herida abierta del Sacratísimo Corazón, de la cual salieron los rayos de la misericordia y de la cual nos es dado sacar la vida únicamente con el recipiente de la confianza. Te saludo, inconcebible bondad de Dios, nunca penetrada e insondable, llena de amor y de misericordia, siempre santa, y como una buena madre inclinada sobre nosotros. Te saludo, trono de la misericordia, Cordero de Dios, que has ofrecido la vida por mí, ante el cual mi alma se humilla cada día

Coronilla a la Divina Misericordia. Por la señal de la Santa Cruz de nuestros enemigos, líbranos, Señor Dios nuestro. Padre nuestro, que estás en el cielo, santificado sea tu nombre. Venga a nosotros tu reino. Hágase tu voluntad en la tierra como en el cielo. Danos hoy nuestro pan de cada día. Perdona nuestras ofensas, como también nosotros perdonamos a los que nos ofenden. No nos dejes caer en la tentación y líbranos del mal. Dios te salve María, llena eres de gracia, el Señor es contigo. Bendita tú eres entre todas las mujeres y bendito es el fruto de tu vientre Jesús. Santa María, Madre de Dios, ruega por nosotros pecadores, ahora y en la hora de nuestra muerte. Amén. Creo en Dios Padre Todopoderoso, Creador del cielo y de la tierra. Creo en Jesucristo, su único Hijo, nuestro Señor, que fue concebido por obra y gracia del Espíritu Santo. Nació de Santa María la Virgen, padeció bajo el poder de Poncio Pilato, fue crucificado, muerto y sepultado. Descendió a los infiernos, al tercer día resucitó de entre los muertos, subió a los cielos y está sentado a la derecha de Dios Padre Todopoderoso. Creo que de allí ha de venir a juzgar a los vivos y a los muertos. Creo en el Espíritu Santo, la Santa Iglesia Católica, la comunión de los santos, el perdón de los pecados, la resurrección de los muertos y la vida eterna. Amén. Contemplemos los misterios de dolor. Jesús ora y se siente solo en el huerto. Jesús es humillado por nuestros pecados en la flagelación. Se burlan de Jesús y lo declaran rey, coronándolo de espinas. La cruz pesada de nuestro pecado es llevada por Jesús. Traspasan sus manos y sus pies con clavos y muere como pago de nuestras faltas.

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0: Padre Santo, que para comunicarnos tu amor enviaste al mundo a tu único Hijo Jesucristo y lo constituiste mensajero de esperanza y paz, camino, verdad y vida de la humanidad, permite, Señor, que a través de Vox Dei, la frecuencia de la esperanza y la paz, demos gloria a Dios para el bien del pueblo de la diócesis de Cúcuta. Te pedimos, Señor, que ilumines con tu luz este nuevo día en que nos disponemos a comunicar tu mensaje de paz y esperanza. Abre, Señor, el corazón de tus hijos para que tu voz resuene en los hogares, en el trabajo, en el campo y la ciudad. Inspira a todas las personas de buena voluntad a que contribuyan con la oración, la acción y la ayuda material para que nuestra Iglesia diocesana a través de esta emisora pueda predicar el Evangelio. Ahora, Señor, te aclamamos.
1: Oh Dios, tú eres mi Dios, por ti madrugo. Mi alma está sedienta de ti. Mi carne tiene ansia de ti, como tierra reseca, agostada, sin agua. Como te contemplaba en el santuario viendo tu fuerza y tu gloria, tu gracia vale más que la vida, te alabarán mis labios. Toda mi vida te bendeciré y alzaré las manos invocándote. Me saciaré de manjares exquisitos y mis labios te alabarán jubilosos. En el lecho me acuerdo de ti y velando medito en ti, porque fuiste mi auxilio y a la sombra de tus alas canto con júbilo. Mi alma está unida a ti y tu diestra me sostiene. Gloria al Padre, al Hijo y al Espíritu Santo, como era en el principio, ahora y siempre, por los siglos de los siglos. Amén.
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3: Yo soy el pan vivo que descendió de los cielos. Si alguno come de este pan, vivirá para siempre. Y el pan que yo daré es mi carne, la cual daré por la vida del mundo.

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6: Iniciemos el nuevo día con el rezo del Santo Rosario.
7: Por la señal de la Santa Cruz, de nuestros enemigos, líbranos, Señor. En el nombre del Padre, del Hijo y del Espíritu Santo. Amén. Jesús, mi Señor y Redentor, yo me arrepiento de todos los pecados que he cometido hasta hoy y me pesa de todo corazón, porque con ellos ofendí a un Dios tan bueno. Propongo firmemente no volver a pecar y confío en que por tu infinita misericordia me has de conceder el perdón de mis culpas y me has de llevar a la vida eterna. Amén. Misterios gloriosos. Primer misterio glorioso. Contemplemos a Jesús que resucita, venciendo el pecado y la muerte. Padre nuestro que estás en el cielo, santificado sea tu nombre. Venga a nosotros tu reino. Hágase tu voluntad en la tierra como en el cielo.
8: Danos hoy nuestro pan de cada día. Perdona nuestras ofensas, como también nosotros perdonamos a los que nos ofenden. No nos dejes caer en la tentación y líbranos del mal.
7: Dios te salve María, llena eres de gracia, el Señor es contigo. Bendita tú eres entre todas las mujeres, y bendito es el fruto de tu vientre Jesús.
8: Santa María, Madre de Dios, ruega por nosotros pecadores, ahora y en la hora de nuestra muerte. Amén.
7: Dios te salve María, llena eres de gracia, el Señor es contigo. Bendita tú eres entre todas las mujeres, y bendito es el fruto de tu vientre, Jesús.
8: Santa María, Madre de Dios, ruega por nosotros pecadores, ahora y en la hora de nuestra muerte. Amén.
7: Dios te salve María, llena eres de gracia, el Señor es contigo. Bendita tú eres entre todas las mujeres, y bendito es el fruto de tu vientre, Jesús.
8: Santa María, Madre de Dios, ruega por nosotros pecadores, ahora y en la hora de nuestra muerte. Amén.
7: Dios te salve María, llena eres de gracia, el Señor es contigo. Bendita tú eres entre todas las mujeres, y bendito es el fruto de tu vientre Jesús.
8: Santa María, Madre de Dios, ruega por nosotros pecadores, ahora y en la hora de nuestra muerte. Amén.
7: Dios te salve María, llena eres de gracia, el Señor es contigo. Bendita tú eres entre todas las mujeres, y bendito es el fruto de tu vientre Jesús.
8: Santa María, Madre de Dios, ruega por nosotros pecadores, ahora y en la hora de nuestra muerte. Amén.
7: Dios te salve María, llena eres de gracia, el Señor es contigo. Bendita tú eres entre todas las mujeres, y bendito es el fruto de tu vientre, Jesús.
8: Santa María, Madre de Dios, ruega por nosotros pecadores, ahora y en la hora de nuestra muerte. Amén.
9: Dios te salve María, llena eres de gracia. El Señor es contigo. Bendita tú eres entre todas las mujeres, y bendito es el fruto de tu vientre, Jesús.
8: Santa María, Madre de Dios, ruega por nosotros pecadores, ahora y en la hora de nuestra muerte. Amén.
9: Dios te salve María, llena eres de gracia. El Señor es contigo. Bendita tú eres entre todas las mujeres, y bendito es el fruto de tu vientre, Jesús.
8: Santa María, Madre de Dios, ruega por nosotros pecadores, ahora y en la hora de nuestra muerte. Amén.
9: Dios te salve María, llena eres de gracia. El Señor es contigo. Bendita tú eres entre todas las mujeres, y bendito es el fruto de tu vientre, Jesús.
8: Santa María, Madre de Dios, ruega por nosotros pecadores, ahora y en la hora de nuestra muerte. Amén.
9: Dios te salve María, llena eres de gracia. El Señor es contigo. Bendita tú eres entre todas las mujeres, y bendito es el fruto de tu vientre, Jesús.
8: Santa María, Madre de Dios, ruega por nosotros pecadores, ahora y en la hora de nuestra muerte. Amén.
9: Gloria al Padre, al Hijo y al Espíritu Santo,
8: como era en el principio, ahora y siempre, por los siglos de los siglos. Amén.
10: Pues sois de los pecadores el consuelo y la alegría.
11: Oh Madre clemente y pía, escuchad nuestros clamores.
12: Segundo misterio de gloria. Contemplemos a Jesús que sube gloriosamente al cielo.
13: Padre nuestro que estás en el cielo, santificado sea tu nombre. Venga a nosotros tu reino. Hágase tu voluntad en la tierra como en el cielo.
9: Danos hoy nuestro pan de cada día. Perdona nuestras ofensas, como también nosotros perdonamos a los que nos ofenden. No nos dejes caer en tentación y líbranos del mal.
13: Dios te salve María, llena eres de gracia. El Señor es contigo. Bendita tú eres entre todas las mujeres y bendito es el fruto de tu vientre, Jesús.
9: Santa María, Madre de Dios, ruega por nosotros pecadores, ahora y en la hora de nuestra muerte. Amén.
13: Dios te salve María, llena eres de gracia. El Señor es contigo. Bendita tú eres entre todas las mujeres y bendito es el fruto de tu vientre, Jesús.
9: Santa María, Madre de Dios, ruega por nosotros pecadores, ahora y en la hora de nuestra muerte. Amén.
13: Dios te salve María, llena eres de gracia. El Señor es contigo. Bendita tú eres entre todas las mujeres y bendito es el fruto de tu vientre, Jesús.
9: Santa María, Madre de Dios, ruega por nosotros pecadores, ahora y en la hora de nuestra muerte. Amén.
13: Dios te salve María, llena eres de gracia. El Señor es contigo. Bendita tú eres entre todas las mujeres y bendito es el fruto de tu vientre, Jesús.
9: Santa María, Madre de Dios, ruega por nosotros pecadores, ahora y en la hora de nuestra muerte. Amén.
13: Dios te salve María, llena eres de gracia. El Señor es contigo. Bendita tú eres entre todas las mujeres y bendito es el fruto de tu vientre, Jesús.
9: Santa María, Madre de Dios, ruega por nosotros pecadores, ahora y en la hora de nuestra muerte. Amén.
13: Dios te salve María, llena eres de gracia. El Señor es contigo. Bendita tú eres entre todas las mujeres y bendito es el fruto de tu vientre, Jesús.
9: Santa María, Madre de Dios, ruega por nosotros pecadores, ahora y en la hora de nuestra muerte. Amén.
13: Dios te salve María, llena eres de gracia. El Señor es contigo. Bendita tú eres entre todas las mujeres y bendito es el fruto de tu vientre, Jesús.
9: Santa María, Madre de Dios, ruega por nosotros pecadores, ahora y en la hora de nuestra muerte. Amén.
13: Dios te salve María, llena eres de gracia, el Señor es contigo. Bendita tú eres entre todas las mujeres y bendito es el fruto de tu vientre, Jesús.
9: Santa María, Madre de Dios, ruega por nosotros pecadores, ahora y en la hora de nuestra muerte. Amén.
13: Dios te salve María, llena eres de gracia, el Señor es contigo. Bendita tú eres entre todas las mujeres y bendito es el fruto de tu vientre, Jesús.
9: Santa María, Madre de Dios, ruega por nosotros pecadores, ahora y en la hora de nuestra muerte. Amén.
13: Dios te salve María, llena eres de gracia, el Señor es contigo. Bendita tú eres entre todas las mujeres y bendito es el fruto de tu vientre, Jesús.
9: Santa María, Madre de Dios, ruega por nosotros pecadores, ahora y en la hora de nuestra muerte. Amén.
13: Gloria al Padre, al Hijo y al Espíritu Santo,
9: como era en el principio, ahora y siempre, por los siglos de los siglos. Amén.
12: Pues sois de los pecadores el consuelo y la alegría.
11: Oh Madre clemente y pía, escuchad nuestros clamores.
12: Tercer misterio de gloria. Contemplemos la venida del Espíritu Santo sobre María y los apóstoles, núcleo de la Iglesia naciente. Padre nuestro que estás en el cielo, santificado sea tu nombre. Venga a nosotros tu reino, hágase tu voluntad en la tierra como en el cielo.
14: Danos hoy nuestro pan de cada día. Perdona nuestras ofensas como también nosotros perdonamos a los que nos ofenden. No nos dejes caer en tentación y líbranos del mal. Amén.
9: Dios te salve María, llena eres de gracia. El Señor es contigo. Bendita tú eres entre todas las mujeres y bendito es el fruto de tu vientre, Jesús.
14: Santa María, Madre de Dios, ruega por nosotros pecadores, ahora y en la hora de nuestra muerte. Amén.
9: Dios te salve María, llena eres de gracia. El Señor es contigo. Bendita tú eres entre todas las mujeres, y bendito es el fruto de tu vientre, Jesús.
14: Santa María, Madre de Dios, ruega por nosotros pecadores, ahora y en la hora de nuestra muerte. Amén.
9: Dios te salve María, llena eres de gracia, el Señor es contigo. Bendita tú eres entre todas las mujeres, y bendito es el fruto de tu vientre, Jesús.
14: Santa María, Madre de Dios, ruega por nosotros pecadores, ahora y en la hora de nuestra muerte. Amén.
9: Dios te salve María, llena eres de gracia, el Señor es contigo. Bendita tú eres entre todas las mujeres, y bendito es el fruto de tu vientre, Jesús.
14: Santa María, Madre de Dios, ruega por nosotros pecadores, ahora y en la hora de nuestra muerte. Amén.
9: Dios te salve María, llena eres de gracia. El Señor es contigo. Bendita tú eres entre todas las mujeres, y bendito es el fruto de tu vientre, Jesús.
14: Santa María, Madre de Dios, ruega por nosotros pecadores, ahora y en la hora de nuestra muerte. Amén.
9: Dios te salve María, llena eres de gracia. El Señor es contigo. Bendita tú eres entre todas las mujeres, y bendito es el fruto de tu vientre, Jesús.
14: Santa María, Madre de Dios, ruega por nosotros pecadores, ahora y en la hora de nuestra muerte. Amén.
9: Dios te salve María, llena eres de gracia. El Señor es contigo. Bendita tú eres entre todas las mujeres, y bendito es el fruto de tu vientre, Jesús.
14: Santa María, Madre de Dios, ruega por nosotros pecadores, ahora y en la hora de nuestra muerte. Amén.
15: Dios te salve María, llena eres de gracia. El Señor es contigo. Bendita tú eres entre todas las mujeres, y bendito es el fruto de tu vientre, Jesús.
14: Santa María, Madre de Dios, ruega por nosotros pecadores, ahora y en la hora de nuestra muerte. Amén.
15: Dios te salve María, llena eres de gracia. El Señor es contigo. Bendita tú eres entre todas las mujeres, y bendito es el fruto de tu vientre, Jesús.
14: Santa María, Madre de Dios, ruega por nosotros pecadores, ahora y en la hora de nuestra muerte. Amén.
15: Dios te salve María, llena eres de gracia. El Señor es contigo. Bendita tú eres entre todas las mujeres, y bendito es el fruto de tu vientre, Jesús.
14: Santa María, Madre de Dios, ruega por nosotros pecadores, ahora y en la hora de nuestra muerte. Amén.
15: Gloria al Padre, al Hijo y al Espíritu Santo,
14: como era en un principio, ahora y siempre, por los siglos de los siglos. Amén.
10: Pues sois de los pecadores el consuelo y la alegría.
11: Oh Madre clemente y pía, escuchad nuestros clamores.
16: Cuarto misterio de gloria. Contemplemos a María, llevada al cielo en cuerpo y alma.
8: Padre nuestro que estás en el cielo, santificado sea tu nombre. Venga a nosotros tu reino. Hágase tu voluntad así en la tierra como en el cielo.
9: Danos hoy nuestro pan de cada día. Perdona nuestras ofensas, como también nosotros perdonamos a los que nos ofenden. No nos dejes caer en tentación y líbranos del mal.
8: Dios te salve María, llena eres de gracia. El Señor es contigo. Bendita tú eres entre todas las mujeres, y bendito es el fruto de tu vientre, Jesús.
15: Santa María, Madre de Dios, ruega por nosotros pecadores, ahora y en la hora de nuestra muerte. Amén.
8: Dios te salve María, llena eres de gracia. El Señor es contigo. Bendita tú eres entre todas las mujeres, y bendito es el fruto de tu vientre, Jesús.
15: Santa María, Madre de Dios, ruega por nosotros pecadores, ahora y en la hora de nuestra muerte. Amén.
8: Dios te salve María, llena eres de gracia. El Señor es contigo. Bendita tú eres entre todas las mujeres, y bendito es el fruto de tu vientre, Jesús.
15: Santa María, Madre de Dios, ruega por nosotros pecadores, ahora y en la hora de nuestra muerte. Amén.
8: Dios te salve María, llena eres de gracia. El Señor es contigo. Bendita tú eres entre todas las mujeres, y bendito es el fruto de tu vientre, Jesús.
15: Santa María, Madre de Dios, ruega por nosotros pecadores, ahora y en la hora de nuestra muerte. Amén.
8: Dios te salve María, llena eres de gracia. El Señor es contigo. Bendita tú eres entre todas las mujeres, y bendito es el fruto de tu vientre, Jesús.
15: Santa María, Madre de Dios, ruega por nosotros pecadores, ahora y en la hora de nuestra muerte. Amén.
8: Dios te salve María, llena eres de gracia. El Señor es contigo. Bendita tú eres entre todas las mujeres, y bendito es el fruto de tu vientre, Jesús.
15: Santa María, Madre de Dios, ruega por nosotros pecadores,
17: ahora y en la hora de nuestra muerte. Amén.
18: Dios te salve María, llena eres de gracia. El Señor es contigo, bendita tú eres entre todas las mujeres, y bendito es el fruto de tu vientre, Jesús.
17: Santa María, Madre de Dios, ruega por nosotros pecadores, ahora y en la hora de nuestra muerte. Amén.
18: Dios te salve María, llena eres de gracia. El Señor es contigo, bendita tú eres entre todas las mujeres, y bendito es el fruto de tu vientre, Jesús.
17: Santa María, Madre de Dios, ruega por nosotros pecadores, ahora y en la hora de nuestra muerte. Amén.
18: Dios te salve María, llena eres de gracia. El Señor es contigo, bendita tú eres entre todas las mujeres, y bendito es el fruto de tu vientre, Jesús.
17: Santa María, Madre de Dios, ruega por nosotros pecadores, ahora y en la hora de nuestra muerte. Amén.
18: Dios te salve María, llena eres de gracia. El Señor es contigo, bendita tú eres entre todas las mujeres, y bendito es el fruto de tu vientre, Jesús.
17: Santa María, Madre de Dios, ruega por nosotros pecadores, ahora y en la hora de nuestra muerte. Amén.
18: Gloria al Padre, al Hijo y al Espíritu Santo,
17: como era en el principio, ahora y siempre, por los siglos de los siglos. Amén.
19: Pues sois de los pecadores el consuelo y la alegría.
11: Oh Madre clemente y pía, escuchad nuestros clamores.
16: Quinto misterio glorioso. Contemplemos a María coronada como reina de la creación.
12: Padre nuestro que estás en el cielo, santificado sea tu nombre. Venga a nosotros tu reino. Hágase tu voluntad en la tierra como en el cielo.
20: Danos hoy nuestro pan de cada día. Perdona nuestras ofensas como también nosotros perdonamos a los que nos ofenden. No nos dejes caer en la tentación y líbranos del mal. Amén.
17: Dios te salve María, llena eres de gracia. El Señor es contigo. Bendita tú eres entre todas las mujeres y bendito es el fruto de tu vientre, Jesús.
20: Santa María, Madre de Dios, ruega por nosotros pecadores, ahora y en la hora de nuestra muerte. Amén.
17: Dios te salve María, llena eres de gracia. El Señor es contigo. Bendita tú eres entre todas las mujeres y bendito es el fruto de tu vientre, Jesús.
20: Santa María, Madre de Dios, ruega por nosotros pecadores, ahora y en la hora de nuestra muerte. Amén.
17: Dios te salve María, llena eres de gracia, el Señor es contigo. Bendita tú eres entre todas las mujeres, y bendito es el fruto de tu vientre, Jesús.
20: Santa María, Madre de Dios, ruega por nosotros pecadores, ahora y en la hora de nuestra muerte. Amén.
17: Dios te salve María, llena eres de gracia, el Señor es contigo. Bendita tú eres entre todas las mujeres, y bendito es el fruto de tu vientre, Jesús.
20: Santa María, Madre de Dios, ruega por nosotros pecadores, ahora y en la hora de nuestra muerte. Amén.
17: Dios te salve María, llena eres de gracia, el Señor es contigo. Bendita tú eres entre todas las mujeres, y bendito es el fruto de tu vientre, Jesús.
20: Santa María, Madre de Dios, ruega por nosotros pecadores, ahora y en la hora de nuestra muerte. Amén.
17: Dios te salve María, llena eres de gracia, el Señor es contigo. Bendita tú eres entre todas las mujeres, y bendito es el fruto de tu vientre, Jesús.
20: Santa María, Madre de Dios, ruega por nosotros pecadores, ahora y en la hora de nuestra muerte. Amén.
0: Dios te salve María, llena eres de gracia, el Señor es contigo. Bendita tú eres entre todas las mujeres, y bendito es el fruto de tu vientre Jesús.
20: Santa María, Madre de Dios, ruega por nosotros pecadores, ahora y en la hora de nuestra muerte. Amén.
0: Dios te salve María, llena eres de gracia, el Señor es contigo. Bendita tú eres entre todas las mujeres, y bendito es el fruto de tu vientre Jesús.
20: Santa María, Madre de Dios, ruega por nosotros pecadores, ahora y en la hora de nuestra muerte. Amén.
0: Dios te salve María, llena eres de gracia, el Señor es contigo. Bendita tú eres entre todas las mujeres, y bendito es el fruto de tu vientre Jesús.
20: Santa María, Madre de Dios, ruega por nosotros pecadores, ahora y en la hora de nuestra muerte. Amén.
0: Dios te salve María, llena eres de gracia, el Señor es contigo. Bendita tú eres entre todas las mujeres, y bendito es el fruto de tu vientre Jesús.
20: Santa María, Madre de Dios, ruega por nosotros pecadores, ahora y en la hora de nuestra muerte. Amén.
0: Gloria al Padre, al Hijo y al Espíritu Santo,
20: como era en un principio, ahora y siempre, y por los siglos de los siglos. Amén.
19: Pues sois de los pecadores el consuelo y la alegría.
11: Oh Madre clemente y pía, escuchad nuestros clamores.
19: Dios te salve, Reina y Madre de Misericordia, vida, dulzura y esperanza nuestra. Dios te salve, a ti clamamos los desterrados, hijos de Eva. A ti suspiramos gimiendo y llorando en este valle de lágrimas. Ea pues, Señora, abogada nuestra, vuelve a nosotros tus ojos misericordiosos. Y después de este destierro, muéstranos a Jesús, fruto bendito de tu vientre. Oh clemente, oh piadosa, oh dulce Virgen María, ruega por nosotros, Santa Madre de Dios, para que seamos dignos de alcanzar las promesas de Cristo. Oremos. Derrama, Señor, tu gracia sobre nosotros, que por el anuncio del ángel hemos conocido la encarnación de tu Hijo, para que lleguemos por su pasión y cruz, y con la intercesión de la Virgen María, a la gloria de la resurrección. Por nuestro Señor Jesucristo, tu Hijo, que vive y reina contigo en la unidad del Espíritu Santo, y es Dios por los siglos de los siglos. En el nombre del Padre, del Hijo y del Espíritu Santo. Amén.

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3: Muy buenos días, queridos oyentes. Son las 5:42 a.m. en Box Day, la frecuencia de la esperanza y de la paz. Los saludamos muy amablemente a todos los que a esta hora de la mañana se van uniendo y a los que de las 5 a.m. ya estaban ahí bien conectaditos junto a su radio o en la aplicación Box Day. Vamos a iniciar con todos ustedes en este día, hoy domingo, Día del Señor, donde también celebramos el Día del Padre. Tenemos una programación muy especial preparada para cada uno de ustedes y ya los invitamos a que nos empiecen a decir desde dónde nos están escuchando. Que nos envíen su mensajito para ver de dónde están marcando sintonía. Recuerden que esto es Box Day, la frecuencia de la esperanza y de la paz. Vamos a continuar hoy con la programación que tenemos prevista.

Así es, queridos oyentes, tuvimos la vivencia del Santo Rosario, presentamos al Señor por medio de la Santísima Virgen María todas estas intenciones, todas esas que ustedes nos envían a nuestro WhatsApp, todas estas oraciones, las ponemos a los pies de la Santísima Virgen María para que sea nuestra tierna y bella madre quien las presente ante su Hijo amado, las presente ante el amor. Saludamos a nuestros queridos oyentes de La Libertad, Aguascalientes, que a esta hora de la mañana nos escuchan. De igual manera también saludamos a nuestros oyentes allí en Siglo XXI, Torcoroma 1, 2 y 3, y también a nuestros queridos oyentes de San Martín de Tours. Muchísimas gracias por preferirnos, muchísimas gracias por escucharnos. Esto es Vox Day.

Siendo las 5:55 de la mañana, saludamos a todos nuestros queridos oyentes que se van sumando a Vox Day, que van escuchando a esta hora de la mañana en esta programación que hemos dispuesto para el día de hoy. Hoy domingo, Día del Señor, donde también celebramos el Día Internacional del Padre. Felicitamos a todos aquellos hombres que son padres, todos aquellos oyentes que día a día siguen prefiriendo a Vox Day. Saludamos también de manera muy especial a todos nuestros queridos oyentes de El Contento, El Llano, El Páramo, Latino, La Playa y La Sexta. Muchísimas gracias por preferirnos. De igual manera también saludamos muy especialmente a todos nuestros queridos habitantes de Acuarela, Barrio Blanco, Bellavista, Caobos, también en Calazán, El Lago, La Castellana, La Ceiba y La Ribera. Saludamos también de manera especial a los queridos oyentes de Las Almeinas, Los Libertadores, Las Acacias, Los Pinos, Quinta Oriental, San Isidro, Villas del Prado, que siempre están ahí conectadísimos con Vox Day, siempre están ahí enviándonos su mensajito, enviándonos su saludito y diciendo: Duana, aquí los estamos escuchando, reportando sintonía. También saludamos a todos nuestros queridos oyentes de Aguascalientes, Boconó, Bogotá, La Libertad, La Unión, Policarpa, San Mateo, Santa Ana, Nuevo Milenio, Ballester, allí cerca del Seminario Mayor Diocesano. También saludamos de manera muy especial a todos nuestros queridos oyentes del 13 de marzo, Alto Pamplonita, Heliópolis, La Quinta, San Luis, San José, San Martín de Tours, Torcoroma, El Escobal, Villas de San Diego. Queridos oyentes, ya desde ahora estamos recibiendo cada uno de sus mensajes. Díganos a esta hora de la mañana, ¿usted desde dónde nos está escuchando? ¿Desde dónde escucha Vox Day? Seguimos recibiendo cada uno de sus audios, ya seguidamente los estaremos poniendo, estaremos pues escuchando estos audios que ustedes nos quieren enviar hoy domingo 14 de junio, Día del Señor. 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
4: En el nombre del Padre, y del Hijo, y del Espíritu Santo.
8: Amén.
4: El ángel del Señor anunció a María.
8: Y ella concibió por obra y gracia del Espíritu Santo.
4: Dios te salve María, llena eres de gracia, el Señor es contigo. Bendita tú eres entre todas las mujeres, y bendito es el fruto de tu vientre Jesús.
8: Santa María, Madre de Dios, ruega por nosotros pecadores, ahora y en la hora de nuestra muerte. Amén.
4: He aquí la esclava del Señor.
8: Hágase en mí según tu palabra.
4: Dios te salve María, llena eres de gracia, el Señor es contigo. Bendita tú eres entre todas las mujeres, y bendito es el fruto de tu vientre Jesús.
8: Santa María, Madre de Dios, ruega por nosotros pecadores, ahora y en la hora de nuestra muerte. Amén.
4: Y el Verbo de Dios se hizo carne.
8: Y habitó entre nosotros.
4: Dios te salve María, llena eres de gracia, el Señor es contigo. Bendita tú eres entre todas las mujeres, y bendito es el fruto de tu vientre Jesús.
8: Santa María, Madre de Dios, ruega por nosotros pecadores, ahora y en la hora de nuestra muerte. Amén.
4: Ruega por nosotros, Santa Madre de Dios,
8: para que seamos dignos de alcanzar las promesas de Jesucristo nuestro Señor. Amén.
4: Oremos. Derrama, Señor, tu gracia en nuestros corazones, para que quienes por el anuncio del ángel hemos conocido la encarnación de tu Hijo Jesucristo, por los méritos de su pasión y de su cruz, lleguemos a la gloria de su resurrección. Por Jesucristo nuestro Señor.
8: Amén.
4: En el nombre del Padre, y del Hijo, y del Espíritu Santo.
8: Amén.
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4: En el nombre del Padre, y del Hijo, y del Espíritu Santo. Amén. Los saludo muy cordialmente en Dios. Oro por sus intenciones y necesidades. Los bendigo y los invito a escuchar la palabra de Dios para este día. Del Evangelio según San Mateo. En aquel tiempo, al ver Jesús a la muchedumbre, se compadecía de ellas porque estaban extenuadas y abandonadas como ovejas que no tienen pastor. Entonces dice a sus discípulos: la mies es abundante, pero los trabajadores son pocos. Rueguen pues al Señor de la mies que mande trabajadores a su mies. Llamó a sus 12 discípulos y les dio autoridad para expulsar espíritus inmundos y curar toda enfermedad y toda dolencia. Estos son los nombres de los 12 apóstoles: el primero, Simón, llamado Pedro, y Andrés, su hermano; Santiago, el de Zebedeo, y Juan, su hermano; Felipe y Bartolomé; Tomás y Mateo, el publicano; Santiago, el de Alfeo, y Tadeo; Simón, el de Caná, y Judas Iscariote, el que lo entregó. A estos 12 los envió Jesús con estas instrucciones: no vayan a tierra de paganos ni entren en las ciudades de Samaria, sino vayan a las ovejas descarriadas de Israel. Vayan y proclamen que ha llegado el reino de los cielos. Curen enfermos, resuciten muertos, limpien leprosos, arrojen demonios. Gratis han recibido, den gratis. Palabra del Señor. Gloria a ti, Señor Jesús. Muy queridos hermanos, celebramos el domingo, Día del Señor. Una oportunidad para que participemos en familia de la Eucaristía y comulguemos para convertir, transformar nuestra vida en Cristo. Cada uno de nosotros es esa muchedumbre que va en busca del pastor, Jesucristo nuestro Señor. Y Jesús, pues, se da cuenta que la muchedumbre necesita de quien los acompañe. La comunidad no puede ir a la deriva. Y por eso, la primera enseñanza de Jesús es pedir que oremos para que hayan muchos más trabajadores en la viña del Señor. La mies es abundante, los trabajadores pocos. Rueguen al Señor de la mies que manden trabajadores a su mies. Hace después el llamado de los 12 apóstoles, de los 12 discípulos. Los envía: vayan a tierra de paganos, vayan por todas partes a las ovejas descarriadas de Israel. Vayan y proclamen que el reino de Dios ha llegado, está en medio, que es una presencia que da gracia, que da bendición. Ese es todo el proceso evangelizador que aún continuamos realizando. Este año nosotros tenemos como lema: vayan y hagan discípulos, y de esa manera cumplimos con ese mandato misionero para todo bautizado, pero sobre todo para quienes tenemos ese encargo directo de ser enviados para evangelizar. Con una certeza que hemos recibido gratuitamente este don, el don bautismal, el don sacerdotal, hemos recibido gratuitamente la gracia de Dios, y de nuestra parte hay que entregarlo gratis, es decir, dar testimonio de Jesús por todas partes sin pedir nada a cambio. El Señor nos dé esa gracia para seguir en la iglesia fortalecidos por la gracia de Dios, predicando el Evangelio, anunciando el reino de Dios por todas partes. Y la bendición de Dios Todopoderoso, Padre, Hijo y Espíritu Santo, descienda sobre ustedes. Bendigamos al Señor. Demos gracias a Dios.
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10: Queridos oyentes, escuchábamos la voz del pastor, este mensaje que Monseñor José Libardo pues dedicaba para este domingo 11 de la semana del tiempo ordinario, donde nos hacía este llamado a trabajar por la mies. La mies es mucha, los trabajadores son pocos, oren al Señor de la mies para que envíe nuevos trabajadores. Y esta iglesia celebra eso, el Señor, el dueño de la mies, ha enviado nuevos trabajadores. El día de ayer han sido ordenados 7 nuevos presbíteros para esta porción del pueblo santo de Dios que peregrina en la diócesis de Cúcuta, esta zona de frontera. También la gracia y la misericordia del Señor han sido ordenados 2 nuevos diáconos también para esta iglesia, esta porción del pueblo santo de Dios. Oremos mucho por ellos, por su vida, por su vocación, por su entrega generosa al Señor, por haberle dicho sí al Señor y darle ese sí generoso. Son las 6:16 de la mañana, los saludamos hasta ahora, los que se van conectando, los que van sumándose a la audiencia de Vox Day. También ya estamos leyendo cada uno de sus mensajes que nos han enviado a esta hora de la mañana. Por eso les quiero compartir un mensajito muy especial que nos envía la señora Carmen Fuentes. Vamos a ver qué nos quiere decir hoy la señora Carmen.
11: Muy buenos días. Primeramente dándole las gracias a Dios por un día más de vida que nos está regalando. También quiero felicitar a todos los padres, papitos de aquí de la vereda del descanso, a cada uno de mis hijos, para que pasen un día bonito hoy, para que los consientan bastante, que los atiendan bien y que pasen un día muy bonito, primeramente lleno de paz, de tranquilidad, de mucho amor. También para todos allá, toda nuestra emisora tan hermosa que nos hace despertar día a día enamoradas de esa emisora.
10: Señora Carmen Fuentes, muchísimas gracias, Dios le pague, el Señor le bendiga, muchísimas gracias por su sintonía. Extendemos también su saludo que envía el día de hoy a todos esos papitos, a todos ellos hombres que a ejemplo de San José cuidan de su hogar, de su familia, de sus hijos, en sus hijos ven la realización de sus sueños. También por aquí tenemos un mensajito muy especial de parte... dice, muy buenos días, reportando sintonía al barrio El Rosal del Norte, parroquia Jesús de Nazaret. La señora Aleida Quintero nos escribe a esta hora de la mañana desde la parroquia Jesús de Nazaret en el barrio Rosal del Norte. Señora Aleida, muchísimas gracias por preferirnos, muchísimas gracias por su sintonía. Muy buenos días, sintonía desde el barrio El Contento. Gracias, Jesús Maracuchi, otro de nuestros fieles oyentes, está reportando sintonía hasta ahora de la mañana. Don Jesús, feliz, bendecido y santo día, hoy día del Padre. A usted esa figura paterna, que el Señor le continúe bendiciendo y acompañando hoy, mañana y siempre. Por acá también tenemos otro saludito, otro audio que nos envían hasta ahora a la mañana. Dice, muy buenos días, mil bendiciones, María Lugo desde Torcoroma 2.
12: Buenos días, que tenga un lindo y bendecido día. Para felicitar a mis hermanos José Luis Fuentes Monsalve, José Reinaldo Fuentes Monsalve, Pablo Antonio Monsalve, José Gregorio Jaime Monsalve y mi esposo Roberto Beltrán. Por el día del Padre, que el Espíritu Santo y la Santísima Virgen me los guarde y me los proteja siempre. Muchas gracias.
10: Claro que sí, señora María Lugo, con muchísimo gusto felicitamos a esos hombres, esas personitas especiales para usted, especiales para su vida. A esta hora de la mañana seguimos leyendo cada uno de sus mensajes, sus saludos que nos envían. Muchísimas gracias por su sintonía. Hola, buenos días. Para felicitar a Germán Barbosa Duque, hoy es el Día del Padre desde Atalaya, primera etapa. Mil bendiciones. Mil bendiciones para usted, señora Rosalba Valentina. Que el Señor la bendiga, la acompañe siempre a usted. Y de manera muy especial a don Germán Barbosa, que el Señor sea esa guía y ese fuerte que lo acompañe siempre. Y San José, ejemplo de San José, hombre prudente, casto y humilde, pueda convertir y hacer que don Germán siga siempre el camino del bien, el camino de la paz. Y ejemplo de San José sea el hombre que escuche y actúe. Mil y santas felicitaciones hoy en este día tan especial. Por aquí también tenemos otra de nuestras queridas oyentes, que es una muy muy fiel oyente, que siempre está full sintonía escuchándonos. Luz Janet Jaimes, vamos a ver qué nos quiere decir el día de hoy la señora Luz Janet.
13: Muy buenos días, joven. Seminarista, Dios me lo bendiga, me lo guarde y me lo proteja. Y qué bendición ayer que esos siete sacerdotes, esos dos diáconos, una bendición para nuestra iglesia, para la nueva diócesis de Cúcuta. Miren esos hombres, qué hermosura. Quiero que me hagas un favor para felicitar a mi marido Héctor Acevedo Garay, que es un buen esposo, un buen padre para mis hijos, aunque es un San José, pero él siempre está ahí. Y quiero también para todas las personas, que todos los hombres, los buenos papás, los buenos Josés de esa emisora Voz Day, para que mi Dios Todopoderoso, mamita María, me los llene de muchas bendiciones y que sigan siendo así esos papás ejemplares para su familia. Hágame ese favor, se lo voy a agradecer. Y para usted un saludito muy especial, Dios me lo bendiga, me lo guarde, me lo proteja. Aquí como siempre, escuchando mi emisora, quisiera que me colocara la canción de Mi Querido Viejo, hágame el favor.
10: Señora Luz Janet, muchísimas gracias al señor Héctor Acevedo, oramos por él, oramos por su vida, para que sea siempre San José quien interceda por él y ejemplo suyo. Pueda ser un hombre casto, humilde y prudente, sea ese buen padre, sea nutricio para su hogar y ejemplo para sus hijos, que también oramos por usted y por su familia, que sea ese modelo de familia de Nazaret. Claro que sí, viejo, mi querido viejo, ya en un momento estaremos poniendo pues estos temitas musicales que ustedes nos están poniendo, que nos están solicitando, perdón, con muchísimo gusto, nosotros estamos aquí para complacerlos y para atenderlos. Señora Luz Janet Jaimes, mi Dios le pague, mi Dios le bendiga, muchísimas gracias. Seguimos, queridos oyentes, felicitando a todos los papitos que nos están escribiendo, a todos los familiares que quieren pues estar aquí, que están saludándolos. Vamos a complacer a nuestra querida oyente con este tema musical, Mi Viejo, Mi Querido Viejo, y ya seguidamente continuaremos leyendo cada uno de sus mensajes.

0: Así es, viejo, mi querido viejo. Escuchamos pues, este tema musical un poco emotivo, nos trae recuerdos de pues ese hombre, esa figura que pues fue tan importante en nuestras vidas. Vemos un saludito muy especial a todos aquellos hombres que, ejemplo de San José, siempre están con su familia, siempre están ahí cumpliendo y siendo ese modelo de hombre a seguir. Saludamos de manera muy especial al señor. Dice muy buenos días. Uno de nuestros queridos oyentes que nos envió un mensaje muy bonito, un mensaje muy emotivo y muy especial. Nos cuenta un hermoso y bello testimonio. Oramos de manera especial por el eterno descanso de Margarita Carrillo, una mujer santa, trabajadora, una mujer luchadora, muy creyente de Dios, que amó al Señor hasta el último momento, que creyó en el Señor y que nosotros creemos que ya contempla su rostro, ha partido a la casa del Padre. Oramos por su eterno descanso y también oramos por su querido hijo que ahora pues está pasando por esa situación difícil, para que sea el Dios de amor, el Dios de misericordia, el Dios de bondad, quien lo acompañe siempre y tenga siempre presente que no muere quien se va, sino quien se olvida en sus recuerdos. Ahora usted es el legado de su madre, es el legado que su madre ha dejado, ahora es usted. Siempre y cuando usted la recuerde, la tenga presente, ella vivirá junto a usted, ella vivirá con usted. Porque mientras que usted la recuerde, estará presente en su vida. Oramos por su eterno descanso, para que el Dios de amor y misericordia le permita contemplarla allí. La señora María Margarita Carrillo, descanse en paz, esta santa y bendita mujer que ya contempla el rostro de Dios y está en la casa del Padre. Seguimos también, queridos oyentes, leyendo cada uno de sus mensajes. Dice, muy buenos días, también pido oración, salud mental, trabajo y protección física por Alexander Peña y toda la familia Peña Pavón y los habitantes de Motilones, por eterno descanso de Rodrigo Peña Ibarra y todos los padres que están difuntos, todos aquellos padres que ya gozan de la presencia de Dios, ya gozan de la casa del Padre. Queridos oyentes, tenemos por acá, dice, muy buenos días, alistándome para la Santa Eucaristía, Parroquia Nuestra Señora del Rosario, Barrio Palmita, Villa del Rosario, bendecido día. Para usted, señora Marianit, Dios la bendiga, Dios la acompañe hoy, mañana y siempre, ya que se dirige usted a esta hora de la mañana al encuentro con el Señor en la Santa Eucaristía. Vamos a escuchar otro audio que nos comparte a esta hora de la mañana, otra de nuestras queridas oyentes. Vamos a ver qué nos quiere decir la señora Marina Araque.
1: Buenos días, good day. ¿Cómo amanecieron?
0: Muy bien.
1: Para darles un saludo a todos los padres de la familia Godey, muy especialmente a mi esposo Gustavo Lemos, para pedirle al Señor por él, por su salud, por su conversión, liberación, protección, prosperidad y salud. Y para que me hagan el favor y me lo complazcan con una canción alusiva a este día especial. Y para todos aquellos padres. Buen día para todos.
0: Buen día para usted también, señora Marina Araque. Muchísimas gracias por su sintonía. Claro que sí, lo felicitaremos. Tendremos un momento especial para todos aquellos papitos, un momento, un espacio musical dedicado para ellos y donde ustedes podrán solicitar aquella canción que desean escuchar. A esta hora de la mañana, siendo las 6:30, también escuchamos ahora a la señora Olga Osorio que nos comparte un mensaje.
2: Buenos días, seminarista. Que mi Dios lo guarde, lo bendiga, una Olga Osorio de aquí de las Américas para complacer a mi esposo Pedro María Ortega y mi hijo Pedro José Ortega. Para que mi Dios los ayude, los guarde, los protege y que les dé larga vida. Gracias, mil bendiciones para ustedes, para la Bondé. Que estén bien.
0: Señora Olga Osorio, buen día, felicitaciones a esos dos hombres especiales de su vida para que oraremos para que el Dios de amor y misericordia los continúe ayudando hoy, mañana y siempre. También por aquí a esta hora de la mañana, la señora Ismendia Castro Crismaldo nos quiere compartir un audio.
3: Muy buenos días. Para felicitar hoy en el Día del Padre a todos los papitos, los papás, por ejemplo, de San José, padres y esposos, para que guíen a sus hijos por el buen camino. Especial a mis hermanos, José, Adán, Jesús, Alfredo, y a mis cuñados Jorge y Carlitos. Que el Señor los bendiga, ejemplo de San José, puedan llevarse a sus hijos adelante. Dios los bendiga también para todos los papaditos. Que el Señor les dé fortaleza y sabiduría para seguir cuidando su familia.
0: Claro que sí, señora Ismedia Castro, saludamos de manera especial a esas personitas que forman parte de su vida, que han sido pues tan importantes en su vida. 6:32 de la mañana, queridos oyentes, vamos a escuchar un tema musical y ya seguidamente continuaremos escuchando cada uno de sus mensajitos y saluditos que hasta ahora nos envían. 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

0: Así es, como Cristo, no hay otro igual. Tenemos este tema musical hoy domingo, Día del Señor, domingo 14 del mes de junio. Damos gracias a Dios por este mes más de vida que nos concede. Ya podríamos decir que ha pasado ya prácticamente un semestre ya del año. Dios mío santo, este año se nos ha ido volando, se nos ha ido, pero de las manos se nos está escapando. Queridos oyentes, seguimos leyendo cada unito de sus saludos que nos envían, cada mensajito que nos dejan a esta hora de la mañana. Así que vamos a escuchar otro audio también muy especial que nos envía y nos comparte otra de nuestras queridas oyentes, la señora Aminta Camacho.
1: Buenos días, emisora Verde, que Dios los bendiga a todos los sacerdotes, que Dios también es nuestro sacerdote, el que nos ayuda a guiar por el buen camino, que Dios los bendiga a todos los sacerdotes, especialmente a todos los sacerdotes que son bien conocidos y a los sacerdotes que se ordenaron ayer, que Dios los bendiga y sean unos santos sacerdotes. Y también para felicitar a Hugo Rangel y a José Antonio Rangel, que Dios los bendiga y que San José bendito, milagroso, los ayude a ser unos buenos papás, a dar buen ejemplo en sus hijos. Dios los bendiga. Y también para poner a Cris Camacho en oración y a Luis Antonio Rangel Camacho. Luis Antonio Rangel, Luis Antonio Rangel, que Dios los bendiga y que en paz descansen ellos. Chao, que estén muy bien y que Dios los bendiga y muchas felicidades en esa emisora. Chao, gracias.
0: Claro que sí, señora Aminta Camacho, el Señor les bendiga, les acompañe a todos.
2: Dios, para reportar sintonía, dice sí. Te baja y para darle gracias a Dios por este día, colocar a todos los papás en este día, colocar a los a la Santísima Virgen y al Señor.

0: estar con mi familia, todos mis hijos que son papás.
1: Hola, señora Olga, muchísimas gracias. Esa es una fiel oyente que desde muy tempranito en la mañana reportó su sintonía a las 5:46. Ya estaba ahí full conectada con Vox Day. Muchísimas gracias por seguirnos prefiriendo. Yubiri Murillo también es una de los fieles oyentes que estuvo ahí 5 a.m. ya estaba conectadísimo. Dice, feliz y bendecido día aquí activa con mi emisora Vox Day. Feliz Día del Padre desde el barrio Victoria para saludar al mejor papá del mundo, Alexander Villamizar Moncada. Amén. Que el Señor bendiga al señor Alexander, lo acompañe, lo guíe y lo haga ser ejemplo de San José, ese hombre prudente, humilde, casto y que está siempre al servicio de su familia. Dice, muy buenos días, María Saray Monteco. Dice, feliz y bendecido día para usted también, señora María Saray. El Señor me la acompañe hoy, mañana y siempre. Gracias por preferirnos. Por acá tenemos un mensajito muy especial de la señora Ana Ilse Arias. Vamos a escuchar qué nos quiere decir el día de hoy.
2: Muy buenos días. Reportando sintonía aquí el barrio Aloncito, Ana Ilse Arias. Para que me hagan el favor y me saluden a los papitos, mi esposo Henry López y mi hermano José Elías Arias, también a mi yerno Oliver. Con la canción Viejo, mi querido viejo. Bueno, gracias.
1: Claro que sí, señora Nailce, un saludito muy especial para ellos también. Dice, hola, buenos días, bendecido días. Buenos y bendecidos días, leí mal. Reportando sintonía desde Atalaya, primera etapa, familia Barbosa Duque, Hernández, felicitaciones a todos los papás en sus días. Para usted también felicitaciones, Germán Barbosa, don Germán Barbosa, muy bien en esta mañana. Él también era uno de nuestros fieles oyentes que estaba AM, desde muy AM nos envió su mensajito, 5:49 de la mañana, estábamos terminando de rezar el resto del Santo Rosario y ya don Germán estaba ahí conectadísimo, enviándonos su saludito. También la señora Luisa Digaud, enviamos un saludo muy, pero muy especial a ella, que ella desde AM incluso no había empezado a sonar la emisora, pues no se había prendido en la mañana y ya estaba conectadísima ahí con Vox Day, la frecuencia de la esperanza y de la paz. También saludamos a esta hora de la mañana, feliz y bendecido día, reportando sintonía todo el día desde el Prados del Norte. Un saludo a, bueno, la señora Virginia Flores envía un saludo a su esposo, hoy en el Día del Padre Jorge Marles, a su hermano Richard, a su hermano William, y a los que ya partieron, pero fueron pilares en su vida. Leónidas Acosta, Marcos Flores, Antonio Flores, Alexander Contreras, Arturo Marles. Que el Señor les conceda el descanso eterno y puedan gozar de la presencia y la paz amorosa de nuestro Dios. Señora Virginia Flores, un saludito muy especial. Muchísimas gracias por su sintonía. Muchísimas gracias por preferirnos. 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También hasta ahora de la mañana ponemos pues saludando a la señora Marta Mosquera, quien dice que por colocar en oración a todos los padres fallecidos, Dios misericordioso tenga en sus brazos y los saque pronto del purgatorio y descansen en paz, especial a su padre Luis Gerardo Mosquera, nos envía la señora Marta Mosquera. Que el Señor les conceda el descanso eterno a todas aquellas personitas que hicieron parte de nuestras vidas y que ya gozan de la eternidad de Dios, ya gozan de contemplar el rostro amoroso y misericordioso de nuestro Señor que nos ama. Muy buenos días, Dios les bendiga grandemente. Reportando sintonía, Estela Duarte, barrio La Laguna. La señora Estela nos envía pues su saludito allí desde el barrio La Laguna, para felicitar a todos los papás, en especial a su esposo Luis Gerardo Contreras Arias y a sus hermanos y cuñados, que sea el buen Dios de amor y de misericordia quien los acompañe hoy, mañana y siempre, para que siempre esté ahí con ellos. También a esta hora de la mañana, donde nos disponemos ya, queridos oyentes, a rezar con nuestra madre la iglesia la liturgia de las horas. Vamos a rezar el oficio de laudes para ya también de manera especial disponernos para vivir la Sagrada Eucaristía. Pero antes vamos a saludar, dice, Saludos, reportando sintonía. Saludo a todos los papás, que hoy en su día los bendiga. Nixon Javier Mendoza desde La Pastora. Desde La Pastora. Claro que sí. saludamos también muy especial al señor Nixon Javier, que nos envía su saludito desde La Pastora. Entonces vamos a disponernos, queridos oyentes, para vivir el rezo de las laudes.
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1: Queridos oyentes, nos ponemos en manos de Dios, encomendando nuestras vidas, orando por cada una de sus intenciones, para que el buen Dios de amor, de misericordia y de bondad nos acompañe y nos guíe hoy de manera especial, donde oramos por todos los papitos, todos los padres de familia. Pedimos la intercesión de San José para que los acompañe y los guíe siempre. Señor, abre mis labios y mi boca proclamará tu alabanza. Salmo invitatorio. Antífona. Venid, aclamemos al Señor, demos vítores a la roca que nos salva. Venid, aclamemos al Señor, demos vítores a la roca que nos salva. Entremos en su presencia dándoles gracias, aclamándolo con cantos. Venid, aclamemos al Señor, demos vítores a la roca que nos salva. Aleluya. Porque el Señor es un Dios grande, soberano de todos los dioses. Tiene en su mano las cimas de la tierra, son suyas las cumbres de los montes. Suyo es el mar porque lo hizo, la tierra firme que modelaron sus manos. Venid, aclamemos al Señor, demos vítores a la roca que nos salva. Venid, postrémonos por tierra, bendiciendo al Señor, Creador nuestro, porque Él es nuestro Dios y nosotros su pueblo, el rebaño que Él guía. Venid, aclamemos al Señor, demos vítores a la roca que nos salva. Aleluya. Ojalá escuchéis hoy mi voz, no endurezcáis el corazón como en Meribá, como el día de Masá en el desierto, cuando vuestros padres me pusieron a prueba y dudaron de mí aunque habían visto mis obras. Venid, aclamemos al Señor, demos vítores a la roca que nos salva. Durante 40 años aquella generación me repugnó y dije: es un pueblo de corazón extraviado que no reconoce mi camino. Por eso he jurado en mi cólera que no entrarán en mi descanso. Gloria al Padre, al Hijo y al Espíritu Santo, como era en el principio, ahora y siempre, por los siglos de los siglos. Amén. Venid, aclamemos al Señor, demos vítores a la roca que nos salva. Aleluya. Himno. Las sombras oscuras huyen ya, va pasando la noche, y el sol con su luz de fuego nos disipa los temores. Ya se apagan las estrellas, se han encendido soles, el rocío cae en los cielos, en el cáliz de las flores. Las criaturas van visitando sus galas y sus colores, porque al nacer nuevo día hacen nuevas las canciones. Lucero Cristo del alba que pasas entre esplendores, apacienta nuestras vidas ya sin sombras y sin noches. Hermanos, Cristo el Cordero entre collados y montes. Amén. Oremos con el Salmo 92, porque reina el Señor nuestro Dios, que es dueño de todo, y estemos alegres. Este es un himno, un salmo de gloria del Dios Creador. Antífona. El Señor es admirable en el cielo. Aleluya. El Señor reina vestido de majestad, el Señor vestido y ceñido de poder. Así está firme el orbe y no vacila. Tu trono está firme desde siempre y tú eres eterno. Levantan los ríos, Señor, levantan los ríos su voz, levantan los ríos su fragor. Pero más que la voz de aguas caudalosas, más potente que el oleaje del mar, más potente que el cielo es el Señor. Tus mandatos son fieles y seguros, la santidad es el adorno de tu casa, Señor, por días sin término. Gloria al Padre, al Hijo y al Espíritu Santo, como era en el principio, ahora y siempre, por los siglos de los siglos. Amén. Antífona. El Señor es admirable en el cielo. Aleluya. Ahora, junto con Daniel en su cántico, toda la creación alabe al Señor. Todas las criaturas glorifiquen al Creador, al que ha dado la vida y al que ha hecho maravillas. Antífona. Tú, Señor, eres alabado y ensalzado por los siglos. Amén. Criaturas todas del Señor, bendecida al Señor, ensalzadlo con himnos por los siglos. Ángeles del Señor, bendecida al Señor, ensalzadlo. Cielos, bendecid al Señor. Aguas del espacio, bendecida al Señor. Ejércitos del Señor, bendecid al Señor. Sol y luna, bendecid al Señor. Astros del cielo, bendecid al Señor. Lluvia y rocío, bendecid al Señor. Vientos todos, bendecid al Señor. Fuego y calor, bendecid al Señor. Fríos y heladas, bendecid al Señor. Rocíos y nevadas, bendecid al Señor. Témbanos y hielos, bendecid al Señor. Escarchas y nieves, bendecid al Señor. Noche y día, bendecid al Señor. Luz y tinieblas, bendecid al Señor. Rayos y nubes, bendecid al Señor. Bendiga la tierra al Señor, ensálcelo con himnos por los siglos. Montes y cumbres, bendecid al Señor. Cuanto germina en la tierra, bendiga al Señor. Manantiales, bendecid al Señor. Mares y ríos, bendecid al Señor. Cetáceos y peces, bendecid al Señor. Aves del cielo, bendecid al Señor. Fieras y ganados, bendecid al Señor. Ensalzadlo con himnos por los siglos. Hijos de los hombres, bendecid al Señor. Bendiga Israel al Señor. Sacerdotes del Señor, bendecid al Señor. Bendiga Israel al Señor. Almas y espíritus justos, bendecid al Señor. Santos y humildes de corazón, bendecid al Señor. Ananías, Azarías y Misael, bendecid al Señor, ensalzadlo con himnos por los siglos. Bendigamos al Padre, al Hijo y al Espíritu Santo, y ensalcémoslo con himnos por los siglos. Bendito el Señor en la bóveda del cielo, alabado, glorioso y ensalzado por los siglos. Antífona. Tú, Señor, eres alabado y ensalzado por los siglos. Aleluya. Oramos ahora con el Salmo 148, una alabanza al Dios Creador, una alabanza al Señor que ha creado todo y todas las criaturas de la tierra le alaban. Antífona. Alabad al Señor en el cielo. Aleluya. Alabad al Señor en lo alto. Alabadlo todos sus ángeles. Alabadlo todos sus ejércitos. Alabadlo sol y luna. Alabadlo estrellas lucientes. Alabadlo espacios celestes y aguas que cuelgan en el cielo. Alaben el nombre del Señor porque Él lo mandó y existieron. Les dio consistencia perpetua y una ley que no pasará. Alabad al Señor en la tierra, cetáceos y abismos del mar. Rayos, granizo, nieve y bruma, viento huracanado que cumple sus órdenes. Montes y todas sus sierras, árboles frutales y cedros, fieras y animales domésticos, reptiles y pájaros que vuelan, reyes y pueblos del orbe, príncipes y jefes del mundo, los jóvenes y también las doncellas, los viejos junto con los niños. Alaben el nombre del Señor, el único nombre es sublime. Su majestad sobre el cielo y la tierra, al acrecer el vigor de su pueblo. Alabanza de todos sus fieles de Israel, su pueblo escogido. Gloria al Padre, al Hijo y al Espíritu Santo, como era en el principio, ahora y siempre, por los siglos de los siglos. Amén. Antífona. Alabad al Señor en el cielo. Aleluya. Ahora escucharemos la lectura breve que es tomado del libro de Ezequiel en su capítulo 37 de los versículos 12 al 14. Así dice el Señor, yo mismo abriré vuestros sepulcros, y os haré salir de vuestros sepulcros, pueblo mío, y los traeré a la tierra de Israel. Y cuando abra vuestros sepulcros, y os saque de vuestros sepulcros, pueblo mío, sabréis que yo soy el Señor. Os infundiré mi espíritu, y viviréis. Os colocaré en vuestra tierra, y sabréis que yo soy el Señor. Lo digo y lo hago, oráculo del Señor. Responsorio breve. Cristo, Hijo de Dios vivo, ten piedad de nosotros. Cristo, Hijo de Dios vivo, ten piedad de nosotros. Tú que estás sentado a la derecha del Padre, ten piedad de nosotros. Gloria al Padre, y al Hijo, y al Espíritu Santo. Cristo, Hijo de Dios vivo, ten piedad de nosotros. Ahora oraremos todos juntos con el cántico evangélico. Antífona. Señor, envía más trabajadores a tu mies. Bendito sea el Señor Dios de Israel, porque ha visitado y redimido a su pueblo, suscitándonos una fuerza de salvación en la casa de David su siervo, según lo había predicho desde antiguo por boca de sus santos profetas. Es la salvación que nos libra de nuestros enemigos y de la mano de todos los que nos odian. Ha realizado así la misericordia que tuvo con nuestros padres, recordando su santa alianza y el juramento que juró a nuestro padre Abraham, para concedernos que, libres de temor, arrancados de la mano de los enemigos, le sirvamos con santidad y justicia en su presencia todos nuestros días. Y a ti, niño, te llamarán profeta del Altísimo, porque irás delante del Señor a preparar sus caminos, anunciando a su pueblo la salvación, el perdón de sus pecados. Por la entrañable misericordia de nuestro Dios, nos visitará el sol que nace de lo alto, para iluminar a los que viven en tiniebla y en sombra de muerte, para guiar nuestros pasos por el camino de la paz.

0: de sus fieles y digámosle: Ilumina, Señor, a tu pueblo. Te bendecimos, Señor, luz nuestra, porque a gloria de tu nombre nos has hecho llegar a este nuevo día. Ilumina, Señor, a tu pueblo. Tú que por la resurrección de tu Hijo quisiste iluminar al mundo, haz que la Iglesia difunda entre todos los hombres la alegría pascual. Ilumina, Señor, a tu pueblo. Tú que por el Espíritu de la verdad adoctrinaste a los discípulos de tu Hijo, envía este mismo Espíritu a tu Iglesia para que permanezca siempre fiel a ti. Ilumina, Señor, a tu pueblo. Tú que eres luz para los hombres, acuérdate de los que viven aún en tinieblas y abre los ojos de su mente, para que te reconozcan a ti, único Dios verdadero. Ilumina, Señor, a tu pueblo. Padre Santo, en este glorioso día, ponemos a tus pies a todos aquellos padres de familia, a todos aquellos hombres que, a ejemplo de San José, escuchan tu voz y actúan. Ilumina, Señor, a tu pueblo. También, de manera especial, ponemos a todos los amigos de la emisora Vox Dei, para que el Señor les continúe ayudando y les retribuya el 100 por 1 su generosidad. Ilumina, Señor, a tu pueblo. También ponemos a los pies del Señor todas aquellas personas que nos escuchan desde sus hogares, que día a día están sintonizando su emisora, para que el Señor les acompañe, les ilumine y les guíe. Ilumina, Señor, a tu pueblo. Por Jesús hemos sido hechos hijos de Dios, por esto nos atrevemos a decir: Padre nuestro que estás en el cielo, santificado sea tu nombre, venga a nosotros tu reino, hágase tu voluntad en la tierra como en el cielo. Danos hoy nuestro pan de cada día, perdona nuestras ofensas, como también nosotros perdonamos a los que nos ofenden. No nos dejes caer en la tentación y líbranos del mal. Oración. Oh Dios, fuerza de los que en ti esperan, escucha nuestras súplicas, y puesto que el hombre es frágil y sin ti nada puede, concédenos la ayuda de tu gracia para observar tus mandamientos y agradarte con nuestros deseos y acciones. Por nuestro Señor Jesucristo, tu Hijo, que contigo vive y reina en la unidad del Espíritu Santo y es Dios por los siglos de los siglos. Amén. El Señor nos bendiga, nos guarde de todo mal y nos lleve a la vida eterna. Amén. Invitarlos a disponernos a vivir la celebración de la Santa Eucaristía, que ya en breves momentos estará con ustedes.
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8: En el nombre del Padre, y del Hijo, y del Espíritu Santo. Amén. La gracia, la misericordia y la paz de parte de Dios Padre y de Jesucristo el Señor esté con todos ustedes.
9: Y con tu espíritu.
8: Queridos hermanos, buenos días.
9: Buenos días, Padre.
8: Sean todos bienvenidos a celebrar la Eucaristía.

0: en esta mañana de este 11º domingo del tiempo ordinario que el Señor nos permite encontrarnos, a quienes están aquí con nosotros, que nos siguen a través de las redes sociales. Bienvenidos todos a esta celebración. Nos alegra hoy también en nuestro país celebrar el Día del Padre de todos los papás. Oramos por ellos. Les damos una cordial felicitación y bienvenida a quienes están participando en esta celebración, y les damos un fuerte aplauso de felicitación. Dispongámonos, hermanos, de todo corazón para celebrar esta Eucaristía en esta mañana, uniéndonos al gozo de la vida en acción de gracias por los cumpleaños de Obdulia García, 89 años, intención de sus hijos y de sus nietos, por John Fernando Castro Rodríguez, intención de su señora madre, en acción de gracias por el cumpleaños de Liliana Villamizar Pinzón, en acción de gracias a San Antonio de Padua, por favor recibido en la recuperación de la operación del señor Jorge Eliezer Hernández, deseándole salud y bienestar, por todos los padres vivos en su día, intención de la familia García Torres, por la salud y pronta recuperación de Ana Francisca Caicedo Jaimes, Sara María Villamizar, por la salud física, mental, espiritual de Hugo Alejandro Noguera Cabrales, en acción de gracias al Señor de los Milagros, intención de la familia Noguera Cabrales. Oramos por el eterno descanso de Luis Alfonso Jaimes, intención de la esposa y de los hijos, de Carlos Giraldo Álvarez Plata, de Gustavo Rondón Morantes, intención de la familia, de Ciro Alfonso Ramírez, intención de su señora madre, de Enrique Remolina, intención de su hija, de Mariana Carvajal, de Antonio Mojica, intención de la familia Rincón Mojica, todos los padres en el cielo en su día, intención de la familia García Torres, por el eterno descanso de Gabriel Ángel Jaime Martínez, Luis José Rueda López, Julio César Jaime Martínez, Gabriel Ángel Jaime Martínez, Jorge Elí Rueda Rueda, Néstor Raúl Rueda Rueda, intención de Lisette Marixa Jaime Rueda e hijo, por el eterno descanso de Ángelo Alexis Flores Ramírez, intención de su señora madre y de sus hermanos, por el eterno descanso del presbítero Onofre Peñaranda Peñaranda, 17 meses, por el eterno descanso de Danis Ortiz Contreras, de Jaime Gustavo Vega, 7 años de fallecido, por el eterno descanso de Ramón Ramírez, 13 años, intención de su hija Blanca. Oramos también por el eterno descanso de Miguel Aicardi, a San Antonio en acción de gracias, a San José Gregorio de la, por todos los padres difuntos, por la salud de Jorge. Oramos también por la salud de Dora Inés Torrado de Ariza, Norberto Pérez Pacheco, Rosa Ramírez Ramírez, niño Juan Pablo Aparicio Gómez, por el eterno descanso de Luis Fernando Sánchez, Marlene Ruiz, Angélica Pérez, María Otilia Ruiz, María Celina Pacheco. Hermanos, de todo corazón, abramos nuestro corazón al Señor en esta mañana, que nos mira con amor y con una inmensa misericordia. Como ovejas extraviadas, el Señor se fija en todos y en cada uno, y nos recibe y nos acoge. Dispongámonos, pues, de todo corazón a celebrar estos misterios. y comencemos por reconocer nuestros pecados. Yo confieso ante Dios Todopoderoso y ante ustedes, hermanos, que he pecado mucho de pensamiento, palabra, obra y omisión, por mi gran culpa. Por eso ruego a Santa María, siempre Virgen, a los ángeles y a los santos, y a ustedes, hermanos, que intercedan por mí ante Dios nuestro Señor. Dios Todopoderoso, rico en misericordia, perdone nuestros pecados y nos lleve a la vida eterna.
1: Amén.

0: Gloria a Dios en el cielo. Esa gloria te alabamos. Te adoramos, te glorificamos, te damos gracias, Señor Dios, Rey Celestial, Dios Padre Todopoderoso, Señor Hijo Único Jesucristo, Señor Dios, Cordero de Dios, Hijo del Padre. Tú que quitas el pecado del mundo, ten piedad de nosotros. Tú que quitas el pecado del mundo, atiende nuestra súplica. Tú que estás sentado a la derecha del Padre, ten piedad de nosotros. Porque solo tú eres santo, solo tu Señor, solo tu Altísimo Jesucristo, con el Espíritu Santo, en la gloria de Dios Padre. Amén. Oremos. Oh Dios, fuerza de los que en ti esperan, escucha con bondad nuestras súplicas, y pues sin ti nada puede la fragilidad de nuestra naturaleza. Concédenos siempre la ayuda de tu gracia, para que al poner en práctica tus mandamientos, te agrademos con nuestros deseos y acciones. Por nuestro Señor Jesucristo, tu Hijo, que contigo vive y reina en la unidad del Espíritu Santo, y es Dios por los siglos de los siglos.
1: Amén. La palabra nos instruye a la voluntad de Dios para nuestra vida. En esta oportunidad, las lecturas de hoy nos hablan del llamado que el Señor realiza desde su infinito amor. Igual que el Antiguo Testamento, Dios eligió a Moisés, en el Nuevo Testamento Jesús, el Hijo de Dios, llama a los doce. En ambos casos, el Señor busca reconstruir un pueblo que sea testigo de salvación ante el mundo. Escuchemos con atención.
2: Lectura del libro del Éxodo. En aquellos días llegaron los hijos de Israel al desierto del Sinaí y acamparon allí frente a la montaña. Moisés subió hacia Dios. El Señor lo llamó desde la montaña, diciendo: así dirás a la casa de Jacob, y esto anunciarás a los hijos de Israel: han visto lo que he hecho con los egipcios y cómo a ustedes los he llevado sobre alas de águila y los he traído a mí. Ahora pues, si de veras me obedecen y aguardan mi alianza, serán mi propiedad personal entre todos los pueblos, porque mía es toda la tierra. Serán para mí un reino de sacerdotes y una nación santa. Palabra de Dios.
1: Te alabamos, Señor.

0: Al Salmo respondemos: nosotros somos su pueblo y ovejas de su rebaño.
1: Nosotros somos su pueblo y ovejas de su rebaño.
0: Aclama al Señor tierra entera. Sirvan al Señor con alegría. Entren en su presencia con vítores.
1: Nosotros somos su pueblo y ovejas de su rebaño.
0: Sepan que el Señor es Dios, que Él nos hizo y somos suyos, su pueblo y ovejas de su rebaño.
1: Nosotros somos su pueblo y ovejas de su rebaño.
0: El Señor es bueno, su misericordia es eterna, su fidelidad por todas las edades.
1: Nosotros somos su pueblo y ovejas de su rebaño.

0: San Pablo a los romanos: hermano, cuando nosotros estábamos aún sin fuerza, en el tiempo señalado, Cristo murió por los impíos. Ciertamente, apenas habrá quien muera por un justo, por una persona buena, tal vez se atrevería alguien a morir. Pues bien, Dios nos demostró su amor en que, siendo nosotros todavía pecadores, Cristo murió por nosotros. ¿Con cuánta más razón, pues, justificados ahora por su sangre, seremos por él salvados del castigo? Sí, cuando éramos enemigos, fuimos reconciliados con Dios por la muerte de su Hijo. ¿Con cuánta más razón, estando ya reconciliados, seremos salvados por su vida? Y no solo eso, sino también nos gloriamos en Dios por nuestro Señor Jesucristo, por quien hemos obtenido ahora la reconciliación. Palabra de Dios.
1: Te alabamos, Señor.

0: El Señor esté con ustedes.
1: Y con tu espíritu.
0: Lectura del Santo Evangelio según San Mateo.
1: Gloria a ti, Señor.
0: En aquel tiempo, al ver Jesús a las muchedumbres, se compadecía de ellas, porque estaban extenuadas y abandonadas, como ovejas que no tienen pastor. Entonces dice a sus discípulos: la mies es abundante, pero los trabajadores son pocos. Rueguen pues al Señor de la mies que mande trabajadores a sus mies. Llamó a sus discípulos y les dio autoridad para expulsar espíritus inmundos, para curar toda enfermedad y toda dolencia. Estos son los nombres de los 12 apóstoles. El primero, Simón, llamado Pedro, y Andrés, su hermano. Santiago, el de Zebedeo, y Juan, su hermano. Felipe y Bartolomé. Tomás y Mateo, el publicano. Santiago, el de Alfeo y Tadeo. Simón, el de Caná, y Judas Iscariote, el que lo entregó. A estos 12 los envió Jesús con estas instrucciones: no vayan a tierra de paganos, ni entren en las ciudades de Samaria, sino vayan a las ovejas descarriadas de Israel. Vayan y proclamen que ha llegado el reino de los cielos. Curen enfermos, resuciten muertos, limpien leprosos, arrojen demonios. Gratis han recibido, den gratis. Palabra del Señor.
1: Gloria a ti, Señor Jesús.
0: Ven, Espíritu Santo, llena los corazones de tus fieles y enciende en ellos el fuego de tu amor. Envíanos, Señor, tu Espíritu y se renovará la faz de la tierra. Oh Dios, que has instruido los corazones de tus fieles con la luz del Espíritu Santo, concédenos que sintamos rectamente con el mismo Espíritu y gocemos siempre de su consuelo. Por Jesucristo nuestro Señor, tengan la bondad de sentarse. Hermanos, después de haber terminado la celebración gozosa de la Pascua, de la verdad central de la fe, que Cristo ha resucitado, y después de las celebraciones que hemos tenido, de la solemnidad de la Santísima Trinidad, el Santísimo Cuerpo y Sangre del Señor, hace 2 días la solemnidad del Sagrado Corazón de Jesús, pues en las celebraciones del domingo retomamos la lectura tranquila, serena, del Evangelio de San Mateo, que es el que nos acompaña en este año, ayudándonos, como fue la intención del autor de este evangelio, de que estemos convencidos de Jesucristo, de que Él es y que no hay que esperar a nadie más, y que estamos llamados a creer en Él, a abandonarnos en Él y a seguirlos incondicionalmente. Y en la lectura que estamos haciendo, pues nos encontramos hoy con este texto del final del capítulo noveno y comienzo del décimo, de la segunda gran enseñanza que nos trae este evangelio. Tuvimos al comienzo del año la oportunidad de leer la primera gran enseñanza que aconteció en el monte. Jesús subió a la montaña, se sentó, sus discípulos se acercaron y él les enseñaba diciendo: feliz, dichoso, bienaventurado el pobre, porque de él es el reino de los cielos. Feliz aquel que ha logrado descubrir que todo lo que tiene es obra de Dios. A la hora de la verdad, nada de lo suyo es suyo, es porque Dios se lo ha dado, que su única riqueza es Dios. Y aquel que descubre que su riqueza es Dios y que por lo tanto está llamado a cambiar como la manera de entender la vida y de vivirla, este que enseñó en el monte una manera distinta de entender la vida y de vivirla, y que ha ido acompañando a su pueblo, retomamos la lectura diciendo: en aquel tiempo Jesús, al ver a las muchedumbres, se compadecía de ellas. Y es compenetrarse con el pueblo de Dios, con todos y con cada uno, y sentir en él lo que siente cada persona, particularmente todas sus angustias, dolores y todo aquello que aqueja y que hace difícil la vida de cada persona. Y nos viene bien porque tenemos siempre la tentación, en la medida que vamos haciendo la caminata de la vida, de sentirnos a veces como solos, de sentir que estamos sufriendo profundamente y que nadie se hace solidario con nosotros. A veces hasta llegamos a decir: es que Dios no se fija en mí, no se fija en mis angustias y en mis dolores. Es que Dios como que me abandonó. Es que Dios no me escucha. Pues comenzamos, hermanos, este domingo, y retomamos la lectura de los domingos de lo que nos queda del año, del Evangelio de Mateo, diciéndonos: el Señor vio a las muchedumbres, a mucha gente, y se compadecía de ellos. O sea, sentía en su ser lo que cada uno sentía. Para recordarnos eso hoy en nosotros, que no caminamos solos, que Dios está con nosotros, que Dios nos lleva de su mano. Y dice el texto: porque los vio a todos que estaban extenuados y abandonados, como las ovejas que no tienen pastor. Y entonces el Señor ve, viendo lo que hay en la vida y en el corazón y en la mente de cada persona, lo que vio ayer lo ve hoy y lo ven nosotros. Y dice que también nosotros en nuestro tiempo estamos como ovejas que no tienen pastor. Y por eso dice el Señor: pues la tarea es grande, la mies es abundante, lo que hay que hacer para que todos y cada uno se dispongan para el reino de los cielos, para la salvación. Lo que hay que hacer con todos y cada uno es mucho. Y faltan trabajadores. Por eso dice, rueguen al dueño de la mies para que envíe obreros a su mies. Podríamos pensar nosotros que eso como que no nos toca a nosotros en el común de la vida. Pues claro que sí, hermanos, porque lo que el Señor nos está diciendo es que la tarea de reparar vidas, corazones, es una tarea muy grande, que se necesitan trabajadores. Y nos toca a cada uno de nosotros, porque si yo escucho esto, es para que yo me disponga de tal manera que Dios pueda hacer la tarea de reconstruir la vida mía. Todo lo que hay en mi ser, en mi mente y en mi corazón, que Dios lo reconstruya, que Dios me plenifique, me haga feliz, como dice al comienzo en la primera predicación en el monte, que yo cambie mi óptica, que yo me reconozca amado, elegido y sanado por Dios. Porque cuando esto acontece, cuando yo me dispongo y dejo que Dios haga la obra en mí, entonces ya hay un obrero más para que en la vida de la familia, en la vida del laboral, en el mundo donde transcurre la vida de los hombres, haya un trabajador más. Y entre más nos dispongamos para dejarlo, para permitir que Dios haga en nosotros su obra de reconstruirnos, entonces vamos ganando trabajadores. Y Dios se fija en todos y cuenta en concreto con cada uno. Por eso aparece la lista de los 12 con nombre. Dios agarró a 12 y con ellos comenzó. Hoy somos muchos. Hoy cada uno necesita de nosotros dejar que Dios haga su obra. Bien sea porque quedó, nos fuimos y no la dejamos terminar. Bien sea porque no ha comenzado. O aún así, habiendo comenzado, siempre estaremos con la necesidad de que Dios permanentemente nos esté reconstruyendo. Esta ciudad, esta zona de frontera, esta es nuestra región, este es nuestro país, que es como dice el texto, un pueblo cansado, extenuado, como ovejas que no tienen pastor, es al que el Señor mira y quiere hacer el trabajo. Pero el Señor hace el trabajo contando con cada uno de nosotros. Y participar esta mañana en esta celebración de la Eucaristía sea una oportunidad para reconocer que Dios se ha fijado en todos y en cada uno, para que tú te sientas visto por Dios, llamado por Él, elegido por Él, y te sientas enviado. Pero antes de ser enviado, debes dejarte sanar, reconstruir, debes dejarte amar por Dios. Hermanos, que Dispongamos nuestro ser, nuestro corazón, para que el Espíritu Santo obre en nosotros. Que la Santísima Virgen María, San José, nos acompañen en nuestro caminar, para que nosotros también podamos decirle a Jesús: aquí hay un servidor, que se haga lo que Dios quiere. Que podamos nosotros decir, que pueda decir: y cada uno hizo lo que Dios le pidió. Gloria al Padre, y al Hijo, y al Espíritu Santo.
2: Como era en un principio, ahora y siempre, por los siglos de los siglos. Amén.
0: Creo en Dios Padre Todopoderoso,
2: del cielo. Creo en Jesucristo, su Hijo, Hijo nuestro Señor, que fue concedido por obra y gracia del Espíritu Santo. Nació de Santa María Virgen, padeció bajo el poder de Poncio Pilato, fue crucificado, muerto y sepultado, descendió a los infiernos, el tercer día resucitó entre los muertos, subió a los cielos y está sentado a la derecha de Dios Padre Todopoderoso, y de allí irá a buscar a los vivos y a los muertos. Creo en el Espíritu Santo, la Santa Iglesia Católica, la comunión de los santos, el perdón de los pecados, la resurrección de la carne y la vida eterna. Amén.
0: Con la confianza filial que el Espíritu Santo ha infundido en nosotros, dirijamos nuestras plegarias a Dios, pidiendo por nuestras necesidades y las necesidades del mundo entero, y digamos todos: Señor, escucha nuestra oración.
1: Señor, escucha nuestra oración.
3: Por el Papa León XIV, para que Dios le conceda salud y asista en su misión de pastorear a la Iglesia Universal, oremos.
1: Señor, escucha nuestra oración.
3: Por todos aquellos a quienes el Señor llama a servirte en la vida sacerdotal, religiosa o misionera, para que atiendan a ese llamado y entreguen su vida al servicio de Dios, de la Iglesia, oremos.
1: Señor, escucha nuestra oración.
3: Por los que gobiernan las naciones, especialmente por los de nuestro país, para que Dios les inspire pensamientos y decisiones encaminadas a una paz verdadera, oremos.
1: Señor, escucha nuestra oración.
3: Por todos los papás que celebran esta fecha, para que por intercesión de San José sean esposos fieles, padres responsables y amorosos con sus hijos, oremos.
1: Señor, escucha nuestra oración.
3: Por todos nosotros, para que aprendamos a agradar a Dios antes que al mundo, cumpliendo fielmente la vocación a la que hemos sido llamados, oremos.
1: Señor, escucha nuestra oración.
0: Padre bueno, amoroso y misericordioso, escucha las súplicas que te presentamos por Cristo nuestro Señor.
1: Amén.

0: Oren, hermanos, para que este sacrificio mío y de ustedes sea agradable a Dios, el Padre Todopoderoso.
1: El Señor reciba de tus manos este sacrificio para la alabanza y gloria de su nombre, para nuestro bien y de toda su santa iglesia.
0: Oh Dios, que según la doble condición de los que presentamos, alimentas a los hombres y los renuevas sacramentalmente, concédenos por tu bondad que no nos falte su ayuda para el cuerpo y el espíritu, por Jesucristo nuestro Señor.
1: Amén.
0: El Señor esté con ustedes.
1: Y con tu espíritu.
0: Levantemos el corazón.
1: Lo tenemos levantado hacia el Señor.
0: Démosle gracias al Señor nuestro Dios.
1: Es justo y necesario.
0: En verdad, es justo y necesario, nuestro deber y salvación, darte gracias siempre y en todo lugar, Señor Padre Santo, Dios Todopoderoso y Eterno, porque nos concedes en cada momento lo que más conviene y diriges sabiamente la nave de tu iglesia, asistiéndola siempre con la fuerza del Espíritu Santo, para que a impulso de su amor confiado no abandone la plegaria en la tribulación ni la acción de gracias en el gozo, por Cristo Señor nuestro, a quien alaban los cielos y la tierra, los ángeles y los arcángeles, proclamando sin cesar.

santo, eres en verdad, Señor, fuente de toda santidad. Por eso te pedimos que santifiques estos dones con la efusión de tu Espíritu, de manera que se conviertan para nosotros en el cuerpo y la sangre de Jesucristo nuestro Señor, el cual, cuando iba a ser entregado a su pasión, voluntariamente aceptada, tomó pan, dándote gracias, lo partió, se lo dio a los discípulos diciendo: tomen y coman todos de él, porque esto es mi cuerpo, que será entregado por ustedes. Del mismo modo, acabada la cena, tomó el cáliz, dando gracias de nuevo, lo pasó a sus discípulos diciendo: tomen y beban todos de él, porque este es el cáliz de mi sangre, sangre de la alianza nueva eterna, que será derramada por ustedes y por muchos para el perdón de los pecados. Hagan esto en conmemoración mía.

0: Este es el sacramento de nuestra fe.
1: Anunciamos su muerte, proclamamos su resurrección. Ven, Señor Jesús.
0: Así pues, Padre, al celebrar ahora el memorial de la muerte y resurrección de tu Hijo, te ofrecemos el pan de vida, el cáliz de salvación, y te damos gracias porque nos haces dignos de servirte en tu presencia. Te pedimos humildemente que el Espíritu Santo congregue en la unidad a cuantos participamos del cuerpo y de la sangre de Cristo. Acuérdate, Señor, de tu iglesia extendida por toda la tierra, y con el Papa León, con nuestro obispo José Libardo y todos los pastores que cuidan de tu pueblo, llévala a su perfección por la caridad. Recuerda a tus hijos, Luis Alonso, Carlos Giraldo, Gustavo Rondón, Ciro Alfonso, Enrique Remolina, Mariana Carvajal, Antonio Mojica, Gabriel Ángel Jaime, Luis José Rueda, Julio César Jaime, Gabriel Ángel Jaime, Jorge Eli Rueda, Néstor Raúl Rueda, Ángelo Alexis Flores, el presbítero Onofre Peñaranda, Danis Ortiz, Jaime Gustavo Vega, Luis Fernando Sánchez, Marlene Ruiz, Angélica Pérez, María Otilia Ruiz, María Celina Pacheco, Ramón Ramírez, Miguel Aicardi, a quienes llamaste de este mundo a tu presencia. Concédeles que así, como ya compartieron la muerte de Cristo, también compartan la gloria de la resurrección. Acuérdate también de nuestros hermanos que durmieron con la esperanza de la resurrección, amigos, familiares, quienes han sido víctimas de la violencia, quienes han sido víctimas de las enfermedades, de las epidemias, de los accidentes, de los desastres de la naturaleza, de todos los papás que ya partieron a la eternidad, y de todos los que han muerto en tu misericordia, admítelos a contemplar la luz de tu rostro. Ten misericordia de nosotros. Con María la Virgen, la Madre de Dios, tu esposo San José, los santos apóstoles, y cuantos vivieron en tu amistad a través de los tiempos, merezcamos por tu Hijo Jesucristo compartir la vida eterna, cantar tus alabanzas. Por Cristo, con Él y en Él, a ti Dios Padre omnipotente, en la unidad del Espíritu Santo, todo honor y toda gloria por los siglos de los siglos.
1: Amén.
0: El amor de Dios ha sido derramado en nuestros corazones con el Espíritu Santo que se nos ha dado. Digamos con fe y esperanza: Padre nuestro
1: que estás en el cielo, santificado sea tu nombre, venga a nosotros tu reino, hágase tu voluntad en la tierra como en el cielo. Danos hoy nuestro pan de cada día, perdona nuestras ofensas como también nosotros perdonamos a los que nos ofenden. No nos dejes caer en la tentación y líbranos del mal. Amén.
0: Líbranos de todos los males, Señor, y concédenos la paz en nuestros días, para que, ayudados por tu misericordia, vivamos siempre libres de pecado, protegidos de toda perturbación, mientras esperamos la gloriosa venida de nuestro Salvador Jesucristo.
1: Tuyo es el reino, tuyo el poder y la gloria por siempre, Señor.
0: Señor Jesucristo, que dijiste a tus apóstoles: la paz les dejo, mi paz les doy. No tengas en cuenta nuestros pecados, sino la fe de tu iglesia. Conforme a tu palabra, concede la paz, la unidad, tú que vives y reinas por los siglos de los siglos.
1: Amén.
0: La paz del Señor esté siempre con ustedes.
1: Y con tu espíritu.
0: Como hijo de Dios, Dense fraternalmente la paz.

Hermanos, este es Jesucristo, el Cordero de Dios, el que quita el pecado del mundo. Señor, no soy digno de que entres en mi casa. Una cosa pido al Señor, eso buscaré: habitar en la casa del Señor por los días de mi vida.

0: oremos. Señor, en esta santa comunión contigo que hemos recibido, anticipo de la unión de los fieles en ti, realice también la unidad en tu iglesia, por Cristo nuestro Señor.
1: Amén.
0: Concédele, Señor, el descanso eterno.
1: Vive para ello la luz perpetua.
0: Concédele, Señor, el descanso eterno.
1: Vive para ello la luz perpetua.
0: Concédele, Señor, el descanso eterno.
1: Vive para ello la luz perpetua.
0: Que nuestros fieles difuntos, por la misericordia de Dios nuestro Señor, descansen en paz.
1: Así sea.
0: Tengan la bondad de sentarse. Bueno, felicitamos a los papás hoy en el Día del Padre. Como les van a dar un pequeño obsequio a los papás, entonces les pido el favor que a los que son papás se pongan de pie. Los que desean ser papá, esperen. Los que ya son papás, por favor, permanecer de pie, que ahí les van a entregar un pequeño obsequio en este día. Les queremos agradecer a todos los fieles y devotos de San Antonio de Padua, que en estos días pasados de la novena y ayer en la celebración solemne y gozosa de la fiesta de nuestro santo patrono San Antonio de Padua, pues estuvieron participando, colaborando de distintas formas, ayudando por la ayuda económica, por su presencia, por todos, que por la intercesión de San Antonio, el Señor los recompense a todos y a cada uno. Que el Señor, a través de San Antonio, siga derramando sobre todos sus bendiciones y respondiendo a sus necesidades. Felicitamos también a los cumpleaños del día, a la señora Obdulia García, a John Fernando Castaño, a Liliana Villamizar Pinción, a Franci Ortiz, quien sigue esta celebración en Bogotá. Muchas felicitaciones a todos. Les damos a los cumpleañeros un fuerte aplauso de felicitación. El periódico que la diócesis elabora cada 15 días, este fin de semana, está en circulación. 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

0: nuestro país por la situación en la que nos encontramos a la intercesión de la Santísima Virgen María. Bajo tu amparo nos acogemos, Santa Madre de Dios. No desprecies las oraciones que te dirigimos en nuestras necesidades. Antes bien, líbranos de todo peligro, oh Virgen gloriosa y bendita. Amén. El Señor esté con ustedes.
1: Y con tu espíritu.
0: La bendición de Dios Todopoderoso, Padre, Hijo, Espíritu Santo, descienda sobre ustedes y los acompañe siempre.
1: Amén.
0: Llenos de gozo y alegría de haber participado hoy en la Santa Misa, pueden ir en paz.
1: Demos gracias a Dios.
0: Gracias a todos los que han participado aquí en el templo parroquial, los que han seguido a través de la emisora diocesana La Voz Rey, quienes han seguido también a través de las redes sociales de la diócesis de Cúcuta y la parroquia de San Antonio. Nuevamente para los papás un feliz día y un fuerte aplauso de felicitación. Feliz domingo para todos.

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misma tierra. Queridos oyentes, siendo las 9 y 7 de la mañana, los saludamos Vox Day, la frecuencia de la esperanza y de la paz en el dial 1120 AM. Estamos en este su programa Aires de mi Tierra y hoy en la festividad del Día del Padre vamos a tener un espacio musical, pero un espacio muy especial. Pueden ir reportando sintonía al 320-862-53, les repito, 320-862-53. ¿A quién quiere usted que el día de hoy felicitemos y de dónde nos está escuchando? También tendremos una dinámica, vamos a recibir sus mensajitos y si usted quiere que le pongamos una canción para felicitar a alguien, nosotros con muchísimo gusto lo vamos a estar complaciendo, así que le recuerdo las líneas 320-862-53, eso es Aires de mi Tierra, Vox Day, la frecuencia de la esperanza y de la paz. Desde ya abrimos este espacio musical y mientras tanto los dejamos disfrutando de la mejor música de nuestra tierra colombiana. No.

Siendo las 9 y 11 de la mañana, a esta hora seguimos leyendo cada uno de sus mensajes. Dice, muy buenos días, yo quiero que me salude a mi esposo Luis Alfonso Becerra y Marta Cecilia Rosso Caimes. Colóqueme una hermosa que me llega al corazón. No sé si la canción se llamará así, entonces señora Marta Cecilia, por favor me confirma si la canción que su merced me está solicitando, el nombre pues específico del tema musical que su merced me está solicitando. Dice, muy buenos días, para felicitar a Jesús González en el Día del Padre. Una felicitación muy especial a Jesús González, que el Señor le bendiga y le acompañe grandemente su vida, que San José sea ese fuerte intercesor que interceda por él ante el amor. Por aquí también dice, la intercesión de la Santísima Virgen María, bendito San José, intercedan Padre Celestial la liberación y conversión y protección. Relación fructífera Álvaro Sánchez Torres con Elín Nazaret Grimaldo Pedrosa, para que sean bendecidos. También enviamos un saludo a la señora Rita, que nos escribe a esta hora de la mañana. Y seguimos recibiendo cada uno de sus mensajes. Dice Paula Carvajal, la señora Paula, muy buenos días, querido seminarista. Feliz y bendecido día, domingo día del Señor. Estoy escuchando el programa Aires de mi Tierra y quiero felicitar a mis hermanos en el Día del Padre, Juan José y Sergio Jesús Carvajal Ortiz en el barrio Claret. Enviamos un saludo muy especial a Juan José y a Sergio Jesús Carvajal Ortiz, que el Señor los bendiga, que San José sea ese fuerte intercesor para que interceda ante ellos, ante Dios de amor y de misericordia, y los haga conseguir estas gracias, estos dones y estos carismas tan especiales. Reportando sintonía desde el barrio Claret, Paula Carvajal, una de nuestras fieles oyentes. Así es, queridos oyentes, hemos esperado este espacio, hemos tenido este espacio para ustedes, dedicado en el programa Aires de mi Tierra, para tener un gesto con nuestros queridos padres, esa figura paterna que nos ha acompañado. Y hoy en su día tan especial, así como lo hicimos con el Día de las Madres, también queremos pues hoy tener este gesto especial con todos los papitos que sintonizan Vox Day. Por eso vamos a escuchar este tema musical, Viejo, mi querido viejo.

Queridos oyentes, son las 9 y 20 de la mañana y hasta ahora saludamos a la señora Lucía Bermúdez. Ella que es una fiel oyente y siempre nos está escuchando, que siempre está ahí full sintonía. También la encomendamos en nuestras oraciones, encomendamos su vida y su familia. Y de manera especial para felicitar en el Día del Padre a su yerno Jorge Calderón y sus dos hermanitos, Jorge Alexis y José Gustavo. Que el Señor los bendiga, los acompañe hoy, mañana y siempre, y ejemplo de San José, sean hombres prudentes, castos y humildes de corazón, sepan escuchar la voz de Dios que les habla, que el Señor los acompañe hoy, mañana y siempre. Seguimos escuchando esos temas musicales y hemos preparado una sección musical para ustedes en este especial del Día del Padre. Esto es Vox Dei, la frecuencia de la esperanza y de la paz en el dial 1120 AM. Bye.

Seguimos, queridos oyentes, muy conectadictos aquí en la frecuencia de la esperanza y de la paz. Saludando a todos nuestros queridos oyentes, recibimos mensajes allí en la vereda Miraflores, en Gramalote. Saludamos también a todos nuestros queridos oyentes allí de Gramalote, este pueblito hermoso y bello que se encuentran pues a esta hora escuchándonos. Y también saludamos a todas las personas del Carmen de Nazaret, que nos sintonizan y nos envían su mensaje. Nos dicen que están full, full sintonía allí en el Carmen de Nazaret. Igual que también nuestros queridos oyentes que se encuentran sintonizándonos a esta hora. También allí en Villacaro y todas sus veredas. Allí este hermoso y bello municipio de Villacaro también nos envían que están.

Full, full sintonía a esta hora de la mañana, siendo las 9 y 30 en este su programa Aires de mi Tierra. Ya en contados minutos estaremos poniendo ese especial del Día del Padre. Mientras tanto, los dejo, queridos oyentes, con su programación.

0: 10:48 AM, queridos oyentes, en este espacio musical Aires de mi Tierra. Estábamos disponiendo todo pues para tener la mejor programación para cada uno de ustedes. Hoy domingo, día del Señor, día del Padre, felicitamos a todos aquellos hombres que a ejemplo de San José siguen sus virtudes. Y seguimos recibiendo cada uno de sus mensajes, cada uno de sus mensajitos que a esta hora de la mañana nos envían. Entonces vamos a escuchar a la señora Ana Rosa Villamizar, una de nuestras fieles oyentes, que nos quiere compartir un audio.
1: Joven seminarista, para felicitar a mi esposo Luis Andalio Ballesteros, hoy en día el padre, a mis hijos José Gregorio Ballesteros, Edgar Ballesteros, Freddy Ballesteros, Luis Alberto Ballesteros, hijos. El Señor y la Santísima Virgen nos bendiga y les dé mucha bendición y mucha seguridad hoy en el Día del Padre. Gracias por aquí reportando sintonía de aquí de María Paz. Siempre los escucho en tus programas.
0: Señora Ana Rosa, mi Dios le pague, el Señor le bendiga, muchísimas gracias por su sintonía, muchísimas gracias por estar siempre ahí escuchando Vox Dei, mi Dios le va a bendecir, mi Dios le va a acompañar siempre. Reiteramos nuestra felicitación para todas aquellas personitas que usted pues ha mencionado ahí en su audio, que el Señor los bendiga, los cuide, los proteja en la intercesión de San José y también los encomendamos al Santísimo Corazón de nuestro Señor.
2: Buenos días a la familia Postey, que el Señor los bendiga, los cubra, los llene de muchas bendiciones en este día maravilloso, a todos los que laboran ahí en la consola, que Dios me los bendiga. Para colocar en oración a todos los padres de mi familia en este día maravilloso, a todos mis hermanos que son padres de familia, que Dios me los bendiga. Y a toda la familia y a mis hijos, muchas gracias. En este día maravilloso para felicitar a todos los padres de la familia Vox Dei. Que el Señor los bendiga, que pasen un feliz día.
0: Muchísimas gracias, señor Gonzalo Villamizar. Reiterar nuestro saludo para esas personitas que usted ha mencionado, a sus hermanos, para que el Señor los bendiga, los acompañe hoy, mañana y siempre. Y a ejemplo de San José, sean esos hombres humildes, castos y prudentes. También felicitamos hoy. Por acá dice, muy buenos días, para felicitar a un gran padre, Jimmy Cárdenas, que Dios y mamita María lo bendigan en cada momento por ser un excelente padre, de parte de Xiomara Becerra, que sea el Señor, el Dios de amor y de misericordia, quien lo acompañe, lo guíe, lo proteja hoy, mañana y siempre, y que lo haga crecer día a día su vocación de ser padre, en esa vocación de estar al servicio de sus hijos, de ser ese modelo, ese ejemplo, como lo fue San José. Pero aquí también tenemos otro mensajito, queridos oyentes. Muy buenos días, feliz domingo. Quiero que me saluden a mi amado esposo, Rodrigo Gamboa, de parte de la señora Marta Ballesteros, para el señor Rodrigo Gamboa en el barrio Belén. Y quiero escuchar la canción El Rey del Hogar. Mil bendiciones en este nuevo día. Señora Marta Ballesteros, con muchísimo gusto, faltaba más. El Rey del Hogar, claro que sí, vamos a buscarle este tema musical para pues estarla complaciendo y pues a su querido esposo. Entonces ya en breves momentos tendremos este tema musical, El Rey del Hogar. Mientras tanto vamos a seguir con este tema musical de Chinchimipagua. Entonces ya seguimos con este tema musical y ya pondremos El Rey del Hogar.

Para complacer a nuestra querida oyente, hemos encontrado el tema musical El Rey del Hogar. Ella me confirmaba que fue Clemencia Ruiz quien esto era la del tema musical. Entonces ya lo acabamos de encontrar y vamos a ponerle ese tema musical.

Escuchamos ese tema musical para complacer a una de nuestras queridas oyentes que nos solicitaba que le pusiéramos este tema musical. Entonces, queridos oyentes, vamos a escuchar ahora Soy Colombiano de Garzón y Collazos y ya enseguida estaremos respondiendo sus mensajes.

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Así es, las 10 de Jesucristo. Este es su programa donde tenemos las 10 canciones más escuchadas durante la semana y vamos a disfrutar de este espacio musical.

Hoy, con motivo de esta esta festividad tan importante, vamos a iniciar las 10 de Jesucristo con una canción a San José, ese patrono y modelo de hombre, de esposo, prudente. Entonces vamos a poner este hermoso tema musical que se llama El Silencio de San José.

0: Así es, escuchábamos este tema, Silencios de San José. Hoy en la festividad del Día del Padre, pues queríamos como empezar con este tema musical. Y también pues queremos escuchar a nuestros queridos oyentes que ya nos están enviando su audio con motivo de que se quieren saludar a alguien, quieren que pues se festeje hoy Día del Padre, que es el tema que abordaremos hoy, queridos oyentes. La figura del padre dentro de la familia, a ejemplo de la Sagrada Familia de Nazaret. Entonces vamos a ver qué nos quiere contar esta nuestra querida oyente.
1: Buenos días, primero que todo para saludar a la mesa de trabajo y para saludar a todos los padres de familia en el día de hoy. Un abrazo.
0: Muchísimas gracias, señora Cecilia. El Señor le bendiga por ese saludito que nos envía ella, una de nuestras fieles oyentes. Pues quería saludar hoy a todos los papitos, a todos los padres de familia y pues aquí a la mesa de trabajo. Ustedes dirán, sí, en la mesa de trabajo hay padres de familia, claro que sí. Hay sacerdotes, sí, desde nuestro director del centro de comunicaciones, pues la cabeza quién es Monseñor, pero en el director del centro de comunicaciones el padre Samuel y luego quién sigue el subdirector, el padre Nelson García. Padres espirituales, no de familia, pero sí espirituales, padre de muchos, ¿no? Porque esa vocación pues también exige ser padre de muchos y no de unos, dos o tres, sino padre de muchísimos. También aquí hay laicos que trabajan muy comprometidos con nosotros. Tenemos pues a dos ingenieros aquí que nos apoyan directamente en planta. Ellos también felicitamos a ellos. También aquí forma parte del equipo de trabajo, entonces muchísimas gracias por ese saludito. Y pues aquí su servidor también que les habla o quien desea ser padre de muchos, no de familia, pero sí padre de muchos. Bueno, siendo la voluntad de mi señor. Señora Cecilia, mi Dios le pague, el Señor le bendiga, muchísimas gracias. Seguimos leyendo, queridos oyentes, todos sus mensajes y escuchando cada uno de sus audios que nos envían a esta hora de la mañana. Dice Vox Day, buenos días del barrio Simón Bolívar para saludar a todos los papás, en especial a mis hijos. La señora Carmen le envía un saludo muy especial a todos sus hijos. Hoy en este día tan especial, Día del Padre. Dice, saludos, seminarista Juancito. Señora Ana Emily, ¿cómo me le va? ¿Cómo está? Ya extrañaba un mensaje suyo, no había visto un mensaje suyo. Estaba perdidito el mensaje ahí abajito, pero claro, aquí lo recuperamos. Felicito de manera especial a todos los sacerdotes que ayer recibieron el sacramento del orden, en especial al padre Edinson Joaquín. Bendiciones. También, señora Ana, hoy abordaremos el tema también del sacerdocio que ayer, pues por la gracia, la voluntad y la ayuda del Señor, recibieron uno de nuestros hermanos que están en este camino de formación, de entrega generosa al Señor. Muy buenos días, Dios lo bendiga grandemente, reportando sintonía Estela Duarte del barrio La Laguna, para felicitar a todos los papás, en especial a mi esposo Luis Gerardo Contreras Arias y a mi hermano y cuñados. La señora Estela Duarte, nuevamente felicitamos a su esposo y a sus cuñados y familiares hoy en este día tan especial. Tenemos por aquí también un mensaje a la señora Rosa Gutiérrez.
2: Hola, buenos días. Para poner en oración mi papá, Luis Antonio Gómez Gutiérrez, a mi hermano, Omar Alexander Gómez Gutiérrez, a mis cuñados, Alonso Martínez, Ricardo Martínez y Manuel Alvarez. Y por el alma de mis nonos, Ramón.
0: Claro que sí, señora Rosa, oraremos por ello, oraremos por cada uno de sus familiares que usted pues nos ha pedido y nos ha encomendado el día de hoy. Queridos oyentes, seguimos leyendo sus mensajes, sus felicitaciones y sus festividades. Dice, de Dios que sea mi querido viejo. Esa canción, mi querido viejo, la pondremos ahora un poquito más adelante en el programa de las 10 de Jesucristo. Tomaremos el atrevimiento, queridos oyentes, de meter una cancioncita, una que otra cancioncita, pues en este estilo, pues la ocasión lo amerita, ¿no? Saludamos también a la señora Xiomara Becerra nuevamente, fiel oyente que está siempre full sintonía aquí en Vox Day. Entonces vamos a iniciar con la casilla número 10 para ya entrar en nuestro conversatorio. Pero antes vamos a saludar de manera especial a la señora Doris Martínez. Feliz y bendecido domingo, día del Señor. Para complacer a todos los padres que ya partieron al eterno descanso del Señor y los que están celebrando, Dios les bendiga con canción Amor del Pobre, gracias. Más adelante pondremos esta canción, la tendré en cuenta aquí en la lista, la voy a poner para luego, pues más adelante, reproducir esta hermosa y bella canción. La señora Luz Estela Luna nos envía un mensajito. Vamos a ver qué nos quiere decir la señora Luz Estela Luna.
3: Muy buenas tardes, joven seminarista, y para todos los oyentes de Bodey en la 10 de Jesucristo, un saludo especial para todos los padres de familia de oyentes de esta emisora. Quiero enviar un saludo a todos ellos, que sea Dios Padre Todopoderoso que les bendiga con el Santo y Divino Espíritu de Dios, que les regale el amor de San José, ese amor divino de San José, que es ejemplo de padre, prudente, silencioso, trabajador, humilde. Que el Señor bendiga a todos los papás, como me bendijo a mí, que me dio un padre ejemplar, Pascual Luna Ardila, un hombre que está en mi mente, en mi corazón, todos los días de la vida recordándolo, un campesino lleno de amor, lleno del amor de Dios, porque amaba a Dios y amó a su familia, a su esposa, a mi mamita, igual a sus 8 hijos que Dios le regaló. Que Dios los bendiga, Luz Estela Luna. ¿Qué me dio de herencia mi papá? El mejor regalo, el amor, que es el que hoy en día nos mantiene los hermanos unidos, porque el amor de él nos sigue guiando. Solo esa fue la herencia, el amor, como es el amor de Dios puro.
0: Señora Luz Estela, oramos por el eterno descanso del señor Pascual, que el Señor lo reciba en su santo reino y le haya permitido contemplar su rostro amoroso y misericordioso. Qué bello y hermoso mensaje. Lo más importante, la herencia que mi padre me ha dejado es el amor. Maravilloso, señora Luz Estela. Eso habla muchísimo de cuán digno está la persona que ha partido ya a la casa del padre. Tenemos aquí a la señora Ana Castellanos para todos los padres de Box Day. Igual para todas las padres de familia Castellano, Alejandro Castellanos en Lourdes. Y amigos, José Angulo y demás vecinos, que Dios los bendiga a todos. De parte de la señora Ana Castellanos desde Doña Nidia. Usted, señora Ana, mi Dios le pague, el Señor le bendiga por su sintonía, por estar siempre atenta a Box Day. Ahora sí, queridos oyentes, vámonos con la casilla número 10 que tenemos en esta casilla número 10. 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

0: Y todo va a estar bien.
1: Definitivamente, todo va a estar bien.
2: Ay, ay, ay, así es, todo va a estar muy, pero muy bien. Seguimos leyendo cada uno de sus mensajes, queridos oyentes, que hasta ahora no se envían. Dice, buenos días para felicitar a mis hermanos y cuñados hoy en el Día del Padre, pero también en oración en el Día del Padre a mi padre fallecido y mi esposo Ángel Correa, mi padre Manuel María Peñalosa, Dios los bendiga. Que el Señor los acompañe hoy, mañana y siempre recuerden que no muere quien se va, sino quien se olvida. Ustedes, usted, su hija, es su legado de ese hombre, de esa persona que en vida hizo tanto bien, es usted su legado. Siempre recuérdelo, siempre tenga presente a ese hombre que hizo tantas cosas buenas en su vida y a quien fue su compañero en la vida de parte de la familia, pues, Correa Peñalosa, Pelalosa, creo que se pronunció, no sé si lo escribieron mal mis compañeros. Pero enviarle un saludito muy especial y me confirma por favor el nombre, así lo puedo pues ratificar acá y cambiarlo. Pero de igual manera un saludito muy especial. Queridos oyentes, les comentaba que hoy vamos a tener un programa pues en el contexto de la festividad del Día del Padre, pues quise tener hoy con ustedes pues un programita que quise nombrarlo La Grandeza de Ser Padre Según el Corazón de Dios. Entonces el programa hoy se llama La Grandeza de Ser Padre Según el Corazón de Dios. ¿Por qué celebramos el Día del Padre? ¿Nunca se han preguntado eso? ¿Porque hay un Día de la Madre? No, tampoco es el caso, ¿no? Porque padre no es solamente quien da la vida biológica, quien engendra. La paternidad también es una vocación dada por Dios. Una vocación donada por nuestro Señor. Toda paternidad humana tiene su origen en Dios Padre. Nosotros creemos en la Santísima Trinidad, Padre, Hijo y Espíritu Santo, tres divinas personas, un solo y auténtico Dios verdadero. Y ahí vemos esas tres figuras, el Padre que crea, el Hijo que salva y el Espíritu Santo que guía e ilumina. Pero ¿dónde está el Padre? Está el Hijo y el Espíritu. ¿Dónde está el Hijo? Está el Padre y el Espíritu, porque son una sola persona. Y para esto, queridos oyentes, para hablar de este tema, quiero tomar una cita bíblica que es muy especial para mí, que es tomada de Efesios capítulo 3, versículos 14 al 15. Les repito, queridos oyentes, Efesios capítulo 3, versículos 14 al 15. Por eso doblo mis rodillas ante el Padre, de quien toma nombre toda familia en el cielo y en la tierra. Por eso doblo mis rodillas ante el Padre, de quien toma nombre toda familia en el cielo y en la tierra. ¿Por qué es esto? Dios quiso revelarse no como rey solamente, ni como juez solamente, sino principalmente como Padre. ¡Qué frase tan maravillosa! Dios no quiso revelarse como rey solamente ni como juez, sino que principalmente como Padre. Ese Padre que nos ama, ese Padre que nos guía y nos acompaña. Quiero traer a mente la figura del hijo pródigo. A veces pasamos desapercibidos y nunca han notado que el texto explícitamente dice: y el padre lo vio desde lejos y salió a dar su encuentro, salió a abrazarlo. ¿Ustedes nunca se han preguntado por qué el padre salió al encuentro? ¿Por qué lo divisó? Porque el texto nos dice: y el padre lo vio, lo divisó desde lo lejos. Porque el padre siempre estuvo esperándolo, siempre estuvo ahí esperándolo. Él tenía la fe, la certeza de que su hijo regresaría. Así es Dios, es ese Padre que nos está esperando. Y así se nos invita a nosotros aquí en la tierra a ser ese tipo de Padre. Ese tipo de Padre que espera, que acompaña, que perdona. Que es un Padre que perdona y que nos ama. Primer punto importante en el tema del día de hoy. Dios Padre en el Antiguo Testamento. Vamos a ver esta figura de Dios Padre en el Antiguo Testamento. Pero antes de esto, vamos a tener un plus en la canción. Vamos a poner un tema musical antes de seguir pues aquí en las 10 de Jesucristo, que pues es un temita que pues no es como del ámbito ahora, pero como les decía, por ser hoy Día del Padre, pues queremos ponerlo, ¿no? Pero lo pondremos seguidamente después de la casilla número 9. Entonces vámonos con la casilla número 9, donde tenemos a Cristóbal Funes, Tu Modo de Ser.
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Así es, escuchamos este tema musical de Cristóbal Fones, Tu Modo de Ser, un tema que se puso muy de moda cuando el Papa Francisco falleció. Fue uno de los temas que pues se cantó allí en este momento. Como plus, hoy Día del Padre, para felicitar a todos nuestros queridos padres, vamos a poner un tema musical. Voy a, tres, cuatro temitas voy a pues introducirles para nuestros queridos padres. Y el tema que vamos a escuchar es El Camino de la Vida, que es interpretado por Héctor Ochoa.

0: Crucifica. Ay, perdón en el tonito de música. Queridos oyentes, seguimos aquí muy conectaditos con ustedes en este su programa de las 10 de Jesucristo. Me dice la señora que es familia Correa Peñalosa. Ah, Peñalosa, sí está mal escrito. Entonces es Correa Peñalosa. Para editarlo, para evitar esto, después confusiones. Pues yo sí, esto, cuando vi el nombre, yo dije, ¿será que se equivocaron? Porque pues no me daba como la coherencia, ¿no? Entonces, para la familia Correa Peñalosa, sí, ya está muy bien. Vámonos ahora con ese tema que les proponía, que les decía como título, la grandeza de ser padre según el corazón de Dios. Y les hablaba de la figura de padre desde el Antiguo Testamento. ¿Y cuál es esa figura de padres del Antiguo Testamento? Aunque en el Antiguo Testamento habla mucho de Dios como Señor, también se presenta su amor paternal. Dios cuida a su pueblo como un padre. ¿Y por qué digo que Dios cuida a su pueblo como un padre? Porque me estoy basando en la cita, hice la tarita de investigar, porque para ustedes, queridos oyentes, es lo mejor que pueda dar de mí. La tomé del Éxodo capítulo 4, versículo 22. Israel es mi hijo primogénito. Si hay un hijo, debe haber un padre. Es una lógica, pues podemos decir que tonta, ¿no? Pero pues es bonito porque dice Israel es mi hijo primogénito, mi primer hijo. O sea que hay muchos más hijos, pero Dios escogió a Israel como hijo primogénito. Es el primero. Temas, ¿por qué decimos que Dios es, por qué Israel es hijo primogénito? ¿Por qué? Porque Dios protege a Israel, Dios corrige a Israel, Dios educa a Israel y Dios nunca lo abandona. Por más que hayan sido exiliados, por más que hayan pasado por tribulaciones.
1: A todos los jóvenes de la parroquia.
0: Perdón, es que tengo como una carraspiera, un poquito fea en la garganta. ¿Por qué decimos Dios? Sí, bueno, van a decir Dubán, sí, Israel fue exiliado a Babilonia, Israel fue conquistado por muchos imperios, por los asirios, por los babilónicos, por los griegos, por los persas, por los romanos, pero Dios siempre estuvo ahí presente y operante, y podemos decir que Dios educa, corrige, porque Dios nunca los abandonó. ¿Qué cosa más grande y maravillosa? Nos envió a nuestro Señor Jesucristo al final. Vean qué maravilla, es una maravilla. O sea, después de toda esa tribulación nos envía nuestro Señor, porque Dios corrige, educa, pero nunca abandona. Y nunca abandona, por más que sea Dios, nunca abandona. Queridos oyentes, siempre tengamos esto presente. El amor que Dios tiene por nosotros, por la humanidad, es tan grande que Dios nunca nos va a abandonar. Dios siempre estará ahí presente. Eso sí es algo que lo tengamos seguro. Dios nos ama, Dios nos quiere. Dios se preocupa por nosotros. ¿Y por qué? Les pongo un ejemplo. El pueblo de Israel fue infiel muchas veces. Que es decir, se alejó de Dios, se hizo lo que no era grato a los ojos de Dios, cometió errores, se equivocó, pero Dios siempre lo perdonó. Ese corazón amoroso y misericordioso. Hace que 2 días celebrábamos el Sagrado Corazón de Jesús. Lo decía la figura del Padre. Donde está el Padre, está el Hijo y el Espíritu Santo. Ese corazón traspasado, coronado de espinas, que siempre está perdonando, que siempre nos está trayendo hacia Él. Ese corazón que no es rencoroso, que no quiere hacer el mal, que solo busca hacer el bien. Y ese corazón es tan grande que los perdonó, y no solo los perdonó, sino que los buscó, los llamó hacia Él nuevamente, como ese padre que espera a su hijo pródigo, lo buscó, lo llamó, lo atrajo, lo tiene ahí, lo sigue cuidando, lo sigue protegiendo, lo sigue corrigiendo y nos sigue educando. Dios hoy en día nos sigue educando, nos sigue protegiendo y nos sigue guiando. Comparación con los padres de familia, un verdadero padre debe corregir a sus hijos. A veces nos cuesta corregir a nuestros hijos. Bueno, en mi caso no. Yo tengo hermanos más pequeños que considero como hijos. Incluso me dicen así de esa manera. Entonces, hay que corregir. Hay que corregir en la buena manera. Pero esa corrección que ayude a crecer a la otra persona, que la edifique. Por eso es que siempre me llama la atención. Una profesora en clase lo decía. Antes de decir algo, ¿cómo mis palabras van a erradicar o cómo mis palabras va a hacer que la otra persona reaccione? Hay que edificar, hay que corregir, pero desde la corrección fraterna. Desde esa corrección fraterna que nos pueda pues ayudar, que nos pueda guiar y que usted pueda direccionar a la persona por el camino correcto, por el camino que es. Pero por eso un padre debe corregir. Debemos ser corregidos. Debemos ser acompañados. Porque el verdadero padre también corrige, pero acompaña. No simplemente queda en la corrección y lo deja ahí, sino que lo va acompañando. Lo va direccionando y lo va guiando. Eso es lo que debe hacer, debe acompañarlo siempre. Y también enseña. ¿Y qué más que lo hace? Desde el ejemplo. Un padre nos enseña desde el ejemplo. Porque hay una frase que muchas veces pasamos desapercibida, queridos oyentes. Pero más que las palabras, las acciones dicen mucho más. Yo puedo estarle diciendo a una persona una cosa, dos cosas, tres cosas. Repita, diga. Pero si yo no soy coherente con el estilo de vida, con lo que digo y hago, si yo digo una cosa y hago otra cosa, entonces ¿cómo una persona podrá seguir mi ejemplo si no tengo coherencia en mi decir y en mi actuar? Si digo una cosa y hago otra cosa. Entonces por eso decimos que el padre corrige, el padre acompaña y el padre enseña. Siempre está ahí, siempre debe estar ahí permanente, siempre debe estar acompañando. Y esa es la figura que teníamos en antiguo. Y nos sirve de ejemplo el pueblo de Israel. ¿Por qué? Porque pasaron por muchas cosas, pasaron por tribulaciones, pasaron por ser exiliados, por estar perseguidos. Pero el Señor siempre los corrigió, siempre los acompañó, que es lo más importante. Es la presencia viva, real, operante y presente de nuestro Señor. De la figura del Padre que siempre está ahí acompañando, que siempre está ahí corrigiendo. Desde la corrección fraterna, aquel que corrige es porque ama, porque quiere. Porque si usted se está equivocando, está tomando un mal camino y nadie le dice nada, pero es aquella persona que se preocupa por usted, que quiere, oiga, hombre, no vaya por ahí, que ese no es el camino. Pero lo hace desde la humanidad y desde la fraternidad. Esa es la figura de ese padre de Antiguo Testamento. Ya luego pues tenemos otras comparaciones desde el Nuevo Testamento, desde las realidades que vivimos hoy en día. Pero antes de eso, queridos oyentes, vámonos con la casilla número 8, aquí en las 10 de Jesucristo.
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0: 11:05 de la mañana y seguimos aquí muy conectadísimos con la frecuencia de la esperanza y de la paz. Estábamos dialogando, perdón, sobre la figura del Padre, ejemplo de nuestro Señor. Saludamos de manera especial a la señora Paula Carvajal, nuestra fiel oyente, que nos envía su mensajito. Así es, Dios siempre nos acompaña y nunca nos abandona. El Señor nunca nos abandona, siempre está ahí presente con nosotros. Tenemos por aquí un audio del señor Jesús Maracuchi. Vamos a ver qué nos quiere decir el día de hoy el señor Jesús.
1: Buenos días. Sintonía aquí desde el barrio del Contento para felicitar a todos los padres del mundo, y en especial por los fieles difuntos, por mi papá Jesús Manuel Marcucci y mi suegro Félix Joaquín Ramón. Y también va a pedir por mi hermano

0: que es padre. José Luis Marcucci Pineda. Muchas gracias, que Dios me los bendiga a todos.
1: Gracias a usted, Señor Jesús. También lo felicitamos a usted de manera especial hoy en su día, Día del Padre. Tenemos por aquí a la señora Marina Araque, que también nos ha compartido un mensaje.
2: Buenos días.
1: Muy buenos días, señora Marina.
2: De Jesucristo. Para contarles que de acá, de Santa María Madre, me ha salido full sintonía. Acá Marina Araque. Y para comentarle que dancé la última canción de alabanza que lo colocaron, que es Díaz Fareros, ¿no me equivoco? ¿Sí, Díaz Fareros? Me la dancé toda completa. Es bella ese canto es bellísimo, bellísimo, bellísimo. Sonó bello, bello, bello. Buen día, que el Señor me lo bendiga. No sé si es seminarista, diácono. Entonces, esto que está ahí, que Dios me lo bendiga.
1: Señora Marina, yo soy seminarista, Dubán, seminarista. No, para diácono todavía, dijo mi mamita, le faltan muchos pelos a la escoba, pero ya con la ayuda de Dios vamos poco a poco. Señora Marina, muchísimas gracias. El último tema que pusimos de las casillas era... Chica Rosa, la Chica Rosa de Alfarero. A mí es un tema muy bonito, muy lindo. Me lo recomendaron. Yo no lo conocía, la verdad, nunca lo había escuchado. Pero alguien un día dijo la Chica Rosa y yo, ¿pero eso qué es? Se me dio por buscarlo y me gustó mucho el tema musical. Yo seguidamente lo pongo y a ustedes les gusta mucho porque ahí me aparece en la plantilla de los más escuchados, la Chica Rosa de Alfareros. Tengo otro plus, otra cancioncita plus para hoy, motivo del Día del Padre. Entonces vamos a poner la canción plus y ya regresamos nuevamente a seguir desarrollando pues el tema que estamos conversando el día de hoy.

0: Así es, escuchamos pues este plus viejo, mi querido viejo, este tema pues hoy en el contexto de la fiesta o la celebración del Día del Padre. Y en el desarrollo de la temática, él les decía que Dios como Padre en el Antiguo Testamento y la revelación del Padre. Jesús nos revela plenamente al Padre. Jesús nos enseña, nos muestra el Padre. Esto es uno de los temas más ricos, más importantes. Cuando yo hablo de ricos, estoy hablando de que es más extenso, más completo, que tiene más margen de qué hablar, que tiene muchas más cosas de qué explorar. Antes de Jesús, antes de Jesús, nadie había mostrado tan claramente el rostro de Dios como rostro de Padre. Y es aquí, queridos oyentes, donde los invito a que reflexionemos sobre con quién es mi relación más fuerte de las personas de la Santísima Trinidad. O sea, Dios auténtico, ¿no? Pero Dios Padre, Dios Hijo, Dios Espíritu Santo. ¿A quién me dirijo yo más cuando estoy necesitando algo? Cuando estoy triste, cuando oro, ¿a quién me dirijo? Sabiendo que toda oración va dirigida al Padre por intercesión del Hijo. Pero ¿con quién es mi cercanía más fuerte, más marcada? ¿Con quién es mi cercanía? Con la figura de Dios Padre, Dios Hijo, de Dios Espíritu. Y por eso tomé la cita de Juan capítulo 14, versículo 9, que dice: quien me ha visto a mí, ha visto al Padre. Haciendo esta demarcación o dándonos esto: quien me ha visto a mí, ha visto al Padre. Entonces, quien me ha visto a mí, es decir, a Jesús, está contemplando al Padre. Por eso decimos que Jesús nos revela el rostro del Padre.
1: El ensayo del coro es mañana a las 8 de la...
0: ¿Por qué? Porque tomamos la base o tomamos el fundamento en esta cita bíblica de Juan capítulo 14, versículo 9. Jesús es la revelación plena del Padre. Dios, ¿cómo es Dios Padre según Jesús? Primera cualidad, o sea, ¿cómo es Dios, o sea, Dios Padre, según la perspectiva de la revelación que nuestro Señor Jesucristo nos hizo? Entonces, encontramos en esta revelación de Dios Padre, que es la primera, es que es Padre amoroso. Dios es un Padre amoroso. ¿Por qué nos fundamentamos en esto? Parábola del Hijo Pródigo, que está en Lucas en el capítulo 15. Puede dedicar bastante tiempo a esta parábola. Este tiempo a la parábola podemos sacar. Yo puedo echarme aquí 2 horas hablando de la parábola del Hijo Pródigo, pero vamos a tratar de tomar los puntos pues más concretos para el tema. Primero recordamos que la parábola del hijo pródigo, el hijo se aleja, es el hijo más joven, quiere vivir su vida, quiere pues experimentar muchas cosas. O sea, la Biblia se escribió ya hace muchísimos años y ver eso hoy en día, ver esa realidad que a nosotros los jóvenes, porque pues yo tengo 21 años, aún soy joven, nos cuestiona, nos interpela. Ver que el ser humano tiene muchos ciclos y ver que la juventud es ese ciclo donde buscamos emociones fuertes, donde pues puede decir que nos pongamos en peligro, pero es esa búsqueda de emociones, de intensidad que nos haga, pues no sé, cómo sentirnos más vivos. Y eso es lo que el hijo pródigo hacía. Y mire, todo lo que se ha predicho, o sea, la palabra del Señor es inagotable, está ahí siempre presente. Él quería experimentar muchas cosas. Y tomó la herencia que le correspondía al Padre. Por eso recuerdo lo que nos decía hace un momento nuestra querida oyente cuando nos enviaba eso. La herencia de mi Padre ha sido el amor. O sea, que un hijo se exprese así de un Padre nos habla de la humanidad tan grande y tan maravillosa que tuvo esta persona. Dejar este legado tan importante a sus hijos, el amor. O sea, la herencia de mi Padre fue el amor. Y esa es la herencia que Dios también nos da en su Hijo, porque Dios amó tanto al mundo que entregó a su único Hijo para que todo el que crea en Él se salve. El Hijo se aleja y el Padre lo espera. Siempre. Siempre el Padre lo espera. Siempre está ahí esperándolo, por eso desde lo lejos lo divisa, lo ve y sale corriendo a su encuentro, lo abraza, Él se le tira el cuello, pide perdón y el Padre lo perdona. Porque en el corazón de un padre no debe caber el rencor, no debe caer en ese rencor, en esa envidia. No, no, no, no. El corazón de un padre debe ser siempre bondadoso, siempre amoroso. Siempre ese corazón de ese padre debe estar lleno de alegría, lleno de paz, lleno de santidad. que pueda mostrar al mundo ese amor de padre, ese abrazo que del padre le da al hijo pródigo. O sea, es maravilloso porque lo perdona y lo abraza, o sea, reafirma su amor, reafirma su comprensión y reafirma: este hijo es mío, tú eres mi hijo, yo te perdono, yo estoy contigo. Reafirma nuevamente el amor tan grande que un padre puede sentir por un hijo. Y la cita bíblica: si son capaces ustedes de dar amor, nosotros, seres humanos imperfectos, ¿cuánto más nos dará el Padre que es perfecto? Es ese ejemplo que tomamos. Y es esa representación de ese Padre que abraza, que nos mantiene juntos. Dios no deja de ser Padre, aunque nosotros dejemos de ser hijos. Dios nunca va a dejar de ser Padre. Siempre será Padre, aunque nosotros dejemos de ser hijos. ¡Uy, qué frase tan maravillosa! Una frase increíble. Dios nunca deja de ser Padre, aunque nosotros dejemos de ser hijos. Para irme con la siguiente casilla, los quiero dejar un poco reflexionando sobre esta frase. Dios nunca deja de ser Padre, aunque nosotros dejemos de ser hijos. Por eso los invito a que escuchemos la casilla número 7, que es una canción a San José, que va muy de acorde con el tema que estamos hablando.
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1: Dime, padre, ¿qué podemos hacer?

0: Volvimos, queridos oyentes, escuchamos las casillas número 7 y número 6. Cuídanos, San José, y Dime Padre, del grupo musical Hakuna. Estábamos hablando sobre el tema de las características o las cualidades de Dios reveladas por nuestro Señor Jesucristo. Y entonces ahí andamos en la primera, que era padre amoroso, porque era ese padre que abrazaba, ese padre que esperaba, que perdona, que corrige, que es providente. Y ahora vamos a hablar, pues decíamos, terminamos con esta frase. Dios no deja de ser padre aunque nosotros dejemos de ser hijos. Dios es un padre providente, claro que sí. Y vamos a tomarlo, todas las características que le estoy dando, las estoy tomando de citas bíblicas que están en la Sagrada Escritura. ¿Por qué decimos que Dios es un padre providente? Mateo 6, 26. Miren las aves del cielo. Dios provee todo lo que hay en la naturaleza. Dios le provee a todos. El Señor conoce nuestras necesidades. ¡Cuán maravilloso y grande es Dios! Que ese pajarito, esa ave que ustedes ven ahí volando, Dios ya le ha proveído su alimento. Dios ya ha previsto que tenga cómo resguardarse, dónde resguardarse. Y ahora en el contexto humano, Dios nos provee lo necesario. Dios sabe lo que necesitamos antes de pedirlo. Dios conoce nuestras necesidades, Dios conoce nuestras carencias, y no necesidades materiales, que son importantes. Sí, claro, obviamente el cuerpo necesita alimentarse, necesitamos energía, fuerza, pero también nuestras necesidades espirituales de Él. Dios sabe que necesitamos de Él, necesitamos de su amor, necesitamos de su presencia. Esta es la realidad en la que vivimos. Y Dios siempre nos está proveyendo, Dios siempre nos está acompañando. Por eso decimos que cuando oramos por las vocaciones, que Dios provea vocaciones según su santo y bendito corazón. Dios provea nuevos obreros a su mies. Es ese Dios, provee. Todo viene de Dios, todo surge de Dios, todo sale de Él. Entonces, por eso Dios es un padre providente, es un padre amoroso, es un padre misericordioso, que es la tercera cualidad que tenemos, Dios como padre misericordioso. ¿Y qué cita bíblica me tomé? San Lucas, capítulo 6, versículo 36. Les repito, queridos oyentes, San Lucas, capítulo 6, versículo 36. ¿Qué dice? Sean misericordiosos como su Padre es misericordioso. Sean misericordiosos como su Padre es misericordioso. Hablar de Dios Padre es hablar de perdón. Dios nos perdona. Es hablar de reconciliación. Siempre nos atrae hacia Él, siempre nos está llamando. Es hablar de amor incondicional. De amor vivo, presente y operante. Y como máximo ejemplo representante de esto, es el Padre Nuestro, la oración de nosotros los hijos. La oración del cristiano por excelencia. La oración del cristiano que desea conocer el amor de Dios. Jesús pudo haber enseñado muchísimas maneras de orar, que las hay, pero nos enseñó, Padre nuestro que estás en el cielo, ese Padre nuestro, esa propiedad, llamarnos hijos, Padre nuestro, o sea, de nosotros, sentimos propio, lo sentimos propio, que estás en el cielo. Y hoy les quiero preguntar, queridos oyentes, ¿qué significa llamar Padre a Dios? Deténgase un momento allí en su casa, mientras que está haciendo el almuerzo. Puede continuar picando su cebollita, el cilantro, lavando el arroz, montando los frijolitos. Y se va usted a preguntar, ¿qué significa llamar Padre a Dios? Y si usted puede escribir al número de WhatsApp 320-862-53, 320-862-53, si usted quiere responderla, pues perfectísimo, sería genial donde usted nos pueda responder, pues, esta pregunta. ¿Qué significa llamar Padre a Dios? O si también quiere también responder esta, ¿confiamos realmente en Él? Es decir, ¿usted y yo confiamos realmente en Dios o no? ¿Y vivimos como hijos de Dios o no vivimos como hijos de Dios? Les recuerdo, ¿qué significa llamar Padre a Dios? ¿Confiamos realmente en Él? ¿Y si vivimos como hijos de Dios? Entonces vamos a reflexionar sobre estas dos, esas tres preguntitas. Y mientras tanto vamos a escuchar dos casillas. La casilla número 5, sacerdote para siempre. Y la casilla número 4, cántale a la vida. ¿Por qué la casilla número 5? Del motivo de la alegría que se está celebrando en la diócesis el día de ayer, de estas ordenaciones que tuvimos. Entonces motivo de alegría y pues quisimos pues como incluir este temita musical ahí. Entonces, queridos oyentes, vámonos con la casilla 5 y la casilla número 4. Y les dejo estas tres preguntitas. ¿Qué significa llamar Padre a Dios? Y confiamos, otra pregunta, ¿confiamos realmente en Él? Y la tercera, ¿vivimos como hijos de Dios? 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

0: 5:47 de la mañana en ese programa, las 10 de Jesucristo, tenemos un mensaje muy especial. Dice: hola, qué bonito programa diriques. Llamar Padre a Dios es porque se ha llegado a la plena convicción que existe Dios y que es dueño y director de mi vida. Plena confianza en Él, comportarse como hijo de Dios sí que cuesta, se me olvida y se nos olvida que respiramos por pura misericordia, que todo lo que veo y vemos es obra suya. Y tener un día más, le agradecérselo al Padre. Pero nos quedamos cortos para agradecer como hijos. La vida es lo más grande que Dios nos ha podido dar, que Dios nos ha dado, y nosotros la destruimos. Lamentablemente, sí. No sé quién me escribe. Dice Char. No tiene descripción en el número telefónico. Pero es un mensaje muy bonito. Sí, es que llamar a Dios Padre. Y lo que le decía el tema de las aves hace un momento, es que el simple hecho de ver cómo una ave subsiste, tiene su alimento diario, su racionalidad distinta a la racionalidad humana. Podemos decir que no tendría racionalidad como la tenemos nosotros, pero eso es la pura misericordia de nuestro Señor. Ese es el Dios que está actuando ahí, que va obrando, que nos va mostrando el camino, cómo el camino se debe, pues, ir direccionando. Y hoy vemos la figura de Dios llamar a Padre y vemos algunos modelos de Padre que encontramos en la Sagrada Escritura. Y el primero que nos encontramos es a San José. San José es patrono de la Iglesia Universal. Patrono también de una buena y santa muerte, una muerte tranquila. Y San José es el hombre que escucha. ¿Cuál es la virtud de San José? Escuchar. El hombre que escucha, que es prudente y que actúa. En la Sagrada Escritura no encontramos en ningún pasaje donde diga: San José dijo. Mm-mm. San José escuchaba. San José nunca habló. Él simplemente dijo y simplemente hizo. Cuando Dios le dice: toma a María por mujer, no tengas miedo, San José obedece y ahí va y toma a María por mujer. Cuando dice: toma al niño y a su madre y sal porque Herodes quiere matar al niño y vete a Egipto, San José obedece a Dios y se lleva a la Santísima Virgen María y al niño Jesús para Egipto, porque allí van a estar a salvo. Entonces eso es, ese San José que escucha, ese San José que atiende, ese San José que ante el llamado de Dios se hace presente. El hombre del silencio, el hombre que contempla. A veces, ¿cuánto nos cuesta ser contemplativos, ser silenciosos? A veces el bullicio del mundo, el bullicio de la realidad que nos rodea, se puede tornar que tengamos un ambiente un poco pesado. Pero es ahí donde Dios se va revelando, Dios se va mostrando. Y ejemplo de San José, nosotros aprendemos a escuchar, a atender su voz, a atender su palabra, a que su misericordia siempre nos acompañe. Por eso decimos que San José es modelo de la Iglesia Universal, patrono también de ella y modelo de la Sagrada Familia de Nazaret. Si la esposa debe seguir el ejemplo a Santísima Virgen María con todas sus virtudes, que son muchísimas, San José debe hacerlo con la figura de, el hombre debe hacerlo con la figura de San José. El hombre que es prudente, que es humilde y que es manso de corazón. El hombre que sabe escuchar a Dios y no se deja perturbar por lo que el mundo le pueda inquirir. ¿Ustedes creen que cuando San José se enteró de esto, no quiso como que el entorno, su entorno, más en este contexto en que eran, pues, la mujer era un papel, pues, más reducido que el hombre como jefe de hogar, de familia, bien marcado, eso era una deshonra? Y San José aún así confió y se entregó completamente al Señor, y si digo que se hiciera su voluntad en la vida de él, pues digo, lo asumimos que de esa manera fue. Y vean cómo el Señor hizo la obra en un humilde carpintero. Y ese oficio también se lo enseñó a nuestro Señor. A ser carpintero, ese humilde y sencillo carpintero. Vamos a escuchar dos casillitas porque se nos está acabando el tiempo, querido oyente. El tiempo hoy se nos fue volando y ya continuamente seguimos para ir como dando una conclusión al tema que realmente nunca va a concluir, pero sí como para llegar a puntos específicos. Vámonos con la casilla número 3 y la casilla número 2.
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0: Queridos oyentes, llegamos al final de este su programa, Las 10 de Jesucristo. El Señor los bendiga, el Señor los acompañe grandemente. Muchísimas gracias por su sintonía, muchísimas gracias por preferirnos. Esto es Vox Dei, la frecuencia de la esperanza y de la paz. Me despido, nos encontraremos hasta una próxima ocasión. Los dejamos con nuestra programación de la tarde. Dios les bendiga, la Santísima Virgen María los acompañe hoy, mañana y siempre. Esto es Vox Dei, la frecuencia de la esperanza y de la paz. Feliz tarde para todos y un santo y bendito día.
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2: En el nombre del Padre, y del Hijo, y del Espíritu Santo.
3: Amén.
2: El ángel del Señor anunció a María.
3: Y ella concibió por obra y gracia del Espíritu Santo.
2: Dios te salve María, llena eres de gracia, el Señor es contigo. Bendita tú eres entre todas las mujeres, y bendito es el fruto de tu vientre Jesús.
3: Santa María, Madre de Dios, ruega por nosotros pecadores, ahora y en la hora de nuestra muerte. Amén.
2: He aquí la esclava del Señor.
3: Hágase en mí según tu palabra.
2: Dios te salve María, llena eres de gracia, el Señor es contigo. Bendita tú eres entre todas las mujeres, y bendito es el fruto de tu vientre Jesús.
3: Santa María, Madre de Dios, ruega por nosotros pecadores, ahora y en la hora de nuestra muerte. Amén.
2: Y el Verbo de Dios se hizo carne.
3: Y habitó entre nosotros.
2: Dios te salve María, llena eres de gracia, el Señor es contigo. Bendita tú eres entre todas las mujeres, y bendito es el fruto de tu vientre Jesús.
3: Santa María, Madre de Dios, ruega por nosotros pecadores, ahora y en la hora de nuestra muerte. Amén.
2: Ruega por nosotros, Santa Madre de Dios,
3: para que seamos dignos de alcanzar las promesas de Jesucristo nuestro Señor. Amén.
2: Oremos. Derrama, Señor, tu gracia en nuestros corazones, para que quienes, por el anuncio del ángel, hemos conocido la encarnación de tu Hijo Jesucristo, por los méritos de su pasión y de su cruz, lleguemos a la gloria de su resurrección. Por Jesucristo nuestro Señor.
3: Amén.
2: En el nombre del Padre, y del Hijo, y del Espíritu Santo.
3: Amén.
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Queridos y queridas oyentes, les saluda la hermana María Ruth Reyes Leal, religiosa de la Congregación de las Hijas de San Pablo, invitándoles muy cordialmente y como siempre a participar de nuestro sencillo programa Católico Internacional, Jesús en mi vida diaria, que está en el aire desde 1992 con un solo objetivo: que hagamos de la persona de Jesús el centro de nuestra vida diaria, conociéndolo en su palabra, la oración, la música, las noticias y el Padre Carlos David Suárez, dentro de los 30 minutos de nuestro programa Jesús en mi vida diaria. La Iglesia celebra hoy el domingo 11 del tiempo ordinario del ciclo A, y las lecturas de la liturgia de este domingo nos recuerdan cosas maravillosas para practicar en nuestra vida diaria. Por ejemplo, nos recuerda que todos, de una u otra manera, somos llamados a participar de la misión de la Iglesia, recordándole a sus discípulos y hoy a nosotros que la mies es grandísima y los obreros pocos. Y la solución que presenta Jesús ante esta realidad es invitarlos a orar al Padre para que envíe obreros a su viña, como ya muchos de nosotros lo hacemos, empezando por las intenciones del Sumo Pontífice, orar por las vocaciones. Y la primera lectura está tomada del capítulo 9 del Éxodo, que nos transmite la consoladora promesa de Yahvé a los israelitas en el desierto: si ustedes me escuchan con atención y respetan mi alianza, seréis mi propiedad personal, un reino de sacerdotes y una nación santa. Y el Salmo 99 de la liturgia de hoy corrobora las dos lecturas diciendo: nosotros somos su pueblo y oveja de su rebaño. Queridos radioyentes, dispongámonos a hacer nuestro acostumbrado silencio para seguir la oración de apertura de nuestro programa. Gracias, querido Dios, porque continúas llamándome por mi nombre. Haz de mi vida fría y estéril un sarmiento vivo de tu inmensa viña y un obrero feliz de servirte con generosidad. Sin embargo, te pido me ayudes para que no mire o no busque lo que humanamente me agrada en el interior de las categorías del mundo: éxito, aplausos, intereses personales, comodidad. Ayúdame a buscar la santidad del Evangelio, a responder a tu amorosa llamada, a realizar momento a momento, junto a ti, la misión que hoy nos presentas. La mies es mucha y los obreros pocos. Dame la fuerza y la perseverancia para anunciar el reino de Dios a mis hermanos, con alegría, amor y entusiasmo que va más allá de cualquier dificultad. Amén.

En el pasaje del Evangelio de hoy, Mateo nos trae el discurso sobre la necesidad de la misión. Rogad, por tanto, al dueño de la mies que envíe obreros a su mies. Y Jesús hace un llamado a cada uno por el propio nombre, es decir, dentro de la propia identidad de cada uno, pensada desde siempre por un Dios Padre amoroso, que nos ha llamado primero que todo a la vida, por amor. Y hoy Jesús invita a sus enviados a consagrar su propia misión, sobre todo a los israelitas descarriados, y a anunciar, mientras van de camino, la proximidad del reino de Dios. También hoy nosotros recordamos nuestra misión de enviados, a anunciar a Jesús. Y haciendo nuestro primer paréntesis musical, le damos la oportunidad al padre Lucas Cassert, del Ministerio de Música de Agua Viva, que nos interprete el bonito mensaje musical, anunciar a Jesús.

0: Gracias al Ministerio de Música Agua Viva por su bonito mensaje, Anunciar a Jesús. Está en su disco compacto Vive Jesús el Señor y es una producción de las Hermanas Paulinas de Bogotá, Colombia. Y el pasaje del Evangelio de hoy nos presenta a Jesús mientras llama a los 12 y los envía, dándoles el poder y el mandato de enseñar, curar, liberar del mal y anunciar que el reino de Dios, el amor misericordioso y compasivo del Padre, está cerca de quien lo busca con sincero corazón y anhela cumplir su voluntad. Jesús se encuentra frente a la multitud que lo sigue hambrienta y sedienta de su palabra, cansados y decaídos, que parecían ovejas sin pastor. Y Jesús siente compasión de esta muchedumbre, a quienes mira no como muchedumbre, sino a cada uno en particular, con su historia concreta, sus dolores, sus sufrimientos. Y nos dice Mateo que Jesús se compadeció y seguidamente hizo el llamado y el envío a sus primeros discípulos, dándoles instrucciones bien precisas. Queridos radioyentes, escuchemos este texto del Evangelio de San Mateo en el capítulo 9, versículos 36 y capítulo 10, versículo 8. En la voz de mi fiel colaborador, señor Nelson Merino.
1: Viendo el gentío, se compadeció porque estaban cansados y decaídos, como ovejas sin pastor. Dijo entonces a sus discípulos: la cosecha es grande y son pocos los obreros. Por eso rueguen al dueño de la cosecha que mande obreros para hacer su cosecha. Jesús llamó a sus 12 discípulos y les dio poder para expulsar a los demonios y para curar toda clase de enfermedades y dolencias. Mientras vayan caminando, proclamen que el reino de Dios se ha acercado. Sanen enfermos, resuciten muertos, limpien leprosos, echen demonios, den gratuitamente, puesto que recibieron gratuitamente.
0: Queridos radioyentes, hoy es muy importante que nuestro corazón entre en esta dinámica del llamado, porque Jesús continúa llamando y nos llama a cada uno por nuestro nombre. Para Jesús, yo también soy único, única e irrepetible. Me conoce y me ama desde siempre. Su proyecto de salvación no consiste solo en ayudarme a salir de mi frialdad e incoherencia de vida, sino que quiere hacer de mí y de cada uno de nosotros un instrumento de salvación. Lo más importante, queridos radioyentes, es que creamos que a mí, como a cada uno de sus apóstoles, me da su poder que no es mío, es suyo, y en su nombre es que puedo llegar a ser luz para los hermanos, con tal de que permanezcan unidos a Dios mediante el espíritu de oración y orientemos el corazón a Él y a los intereses de su reino de justicia, de amor y de paz. Y nos dice el Evangelio que Jesús escogió a los que quiso en elección gratuita. El número 12 representa simbólicamente la totalidad de Israel repartido en 12 tribus. Este grupo de 12 recibe instrucciones bien precisas y directamente de Jesús. Por lo tanto, esta autoridad de que son investidos no tiene orientación política o económica, con negocios temporales. Se trata de un ministerio exclusivamente espiritual, orientado a la salvación, con un orden de prioridades en el apostolado. Y, como sabemos, este equipo de los 12 está integrado por hombres de distinta mentalidad y origen. Por ejemplo, Mateo es un funcionario de la potencia de ocupación. Santiago es un judío conservativo. Simón, un militante de la resistencia. Otros pertenecen a la clase trabajadora de los hombres del mar. Este es el momento en que Jesús constituye el grupo que necesita para transmitir sus enseñanzas, para multiplicar los signos milagrosos que realiza sobre los enfermos. Estos hombres van a ser en medio del mundo los testigos de Jesús. Para este fin, les enseña la manera de vivir en fraternidad, que será el modelo para su iglesia, que comienza a constituirse en verdadera comunidad. Pero Jesús será siempre la roca firme sobre la cual se construye.

Escuchábamos el lindo mensaje musical Te doy mi vida, en la voz del cantor y compositor mexicano Federico Carranza. Recibe Federico y tu comunidad GESED nuestro saludo en Monterrey, México. Y hay una palabra exacta con la que se describe la historia del Evangelio, y es la compasión. Jesús, al ver la muchedumbre, se compadeció. Él no comenzó por dar soluciones a sus problemas, sino por compadecer. Más adelante comenzará a actuar, dando el remedio adecuado según las necesidades y disposiciones de cada uno y delegando a los apóstoles dotados de poderes sobre el mal. Por eso no se habla de multiplicación de panes, sino de elección de unos hombres para la función de pastores, investidos de poderes para enseñar, guiar y curar las enfermedades causadas por los malos espíritus. Queridos radioyentes, de Jesús debemos aprender primero a compadecer y después a obrar en consecuencia. Jesús aconseja primero un maravilloso remedio grandemente ignorado y ciertamente no valorado, y es la oración. Recuerden al dueño de la cosecha para que envíe obreros a su viña. Y todos, de algún modo, somos llamados a participar, en cierto grado, de la misión de la Iglesia, desde nuestro bautismo, y proclamar que el reino de Dios está cerca. El reino de Dios, que es verdad, es vida, es justicia, es santidad, es amor, es paz. Por eso no hay nada más humano y más divino que el cristianismo. Lo importante es estar con el oído y el corazón atentos para recibir esta llamada que Jesús nos hace a los fieles cristianos de hoy.

Terminemos nuestra reflexión recordando la promesa que nos hace Dios si somos fieles a esta llamada de continuar la misión de Jesús en nuestro tiempo, y la encontramos en el Éxodo, en la primera lectura de hoy. Si de veras escucháis mi voz y guardáis mi alianza, vosotros seréis mi propiedad personal entre todos los pueblos. Seréis para mí un reino de sacerdotes y una nación santa. Pensemos por un momento lo que significa ser propiedad personal de Dios. Quiere decir ser apreciados, defendidos y queridos más que todo lo demás. Somos objeto de una elección gratuita de Dios. Y qué maravilla recordar a cada momento que somos propiedad personal de Dios, objeto de sus preferencias y de su cariño. Pero eso sí, no olvidemos. Todo esto es si escucháis mi voz y si guardáis mi alianza contenida en los 10 mandamientos. Carlos de Foucault decía que llegaríamos a chiflarnos y a saltar de alegría si realmente nos convenciéramos del profundo amor que Dios nos tiene personalmente a cada uno. Quedémonos, queridos radioyentes, con este pensamiento. Somos ese objeto de predilección del amor de Dios. Y tratemos de entrar en lo profundo del corazón para ver qué sentimos al creer que realmente Dios, nuestro Padre amoroso, nos ama con este amor tan único, especial y personal. Y esto lo sabemos en la medida en que somos felices con esta realidad. Queridos y queridas oyentes, las hermanas Paulinas estamos presentando nuestro programa católico internacional Jesús en mi vida diaria, hoy, en el domingo 11 del tiempo ordinario del ciclo A. Y la Divina Liturgia nos recuerda que Dios libera a su pueblo de la esclavitud de Egipto y hace de él su propiedad personal, un reino de sacerdotes y una nación santa. Ahora, liberados por Jesucristo, estamos llamados a anunciar y comunicar esa misma libertad gloriosa de los hijos de Dios, especialmente a quienes no conocen a Cristo y andan como ovejas sin pastor. Nos lo recuerda nuestra Divina Liturgia Católica, que vivieron al pie de la letra los santos de ayer que edifican hoy y que la Iglesia celebra en esta semana. El 14 de junio la Iglesia celebra a San Eliseo Profeta. El 15 celebra a Santa María Micaela. El 16 de junio la Iglesia celebra a Mercedes de Jesús Molina. El 17 celebra a Gregorio Barbarigo. El 18 celebra a Santa Juliana Falconeri. El 19 celebra a San Romualdo. El 20 de junio la Iglesia celebra a San Juan Fischer. Y el 21 de junio la Iglesia celebra a San Luis Gonzaga. Felicitamos a quienes celebran en esta semana su santo onomástico o su cumpleaños, y con mucho cariño y como siempre les ofrecemos el lindo regalo de nuestras oraciones. Y a continuación les presento con mucho gusto las noticias de la Iglesia y del mundo.

El Papa León XIV recuerda que decir la verdad supone un acto de amor que edifica y sana. El Papa León XIV recordó que decir la verdad es un acto de amor y animó a buscarla en la persona de Cristo, especialmente en un contexto marcado por la fragmentación del saber y el relativismo. Así lo afirmó en un mensaje con ocasión del presente aniversario de la Universidad Católica Boliviana de San Pablo, en el que recordó que la universidad existe para promover una formación integral de la persona. Además, afirmó que la verdadera educación supone la formación de la persona humana en orden a su fin último y el bien de las varias sociedades de las que el hombre es miembro. En esta línea destacó que deben cultivarse las facultades intelectuales y morales, así como la libertad responsable y el compromiso con el bien común para formar a personas capaces de pensar con rigor, dialogar con apertura y actuar con rectitud. Al hacer referencia al lema de la Universidad Boliviana, Veritatis en Caritate, el Santo Padre puntualizó que esta expresión, que anima a anunciar la verdad guiados por el amor y la caridad, es una síntesis elocuente de la misión universitaria asumida desde la fe. De este modo, recordó que la verdad no es solo un ideal intelectual ni un concepto abstracto, sino que encuentra su identidad en la persona misma de Jesucristo, quien se revela precisamente como la verdad. León XIV subrayó que para un cristiano decir la verdad supone un acto de amor que edifica, sana y orienta a la persona hacia su plenitud. Reconocer que la verdad tiene un rostro personal, continuó, y una dimensión relacional, preserva al conocimiento de convertirse en instrumento de dominio, de exclusión o de mera utilidad, orientándolo en cambio al servicio de la justicia y de la dignidad de todo ser humano, especialmente de los más vulnerables. Insistió en que la investigación y la docencia deben ser un servicio y no un fin autorreferencial para construir una sociedad más justa y abierta a la trascendencia, donde el conocimiento esté siempre al servicio de la persona. En un contexto cultural marcado por la fragmentación del saber, el relativismo y la instrumentalización del conocimiento, Veritas en Caritate sigue siendo un criterio para el discernimiento académico y pastoral, destacó por último el Santo Padre. Y hasta aquí parte de la noticia de que el Papa León XIV recuerda que decir la verdad supone un acto de amor que edifica y sana. Y esta noticia llegó a ustedes por gentileza de la redacción Así Prensa.

0: Y hoy, cuando el Evangelio nos habla sobre los primeros discípulos, el envío que les hace Jesús, que no es nada fácil, pero quien es enviado tiene el privilegio de haber sido escogido por Dios. Y hoy, precisamente, el Padre Carlos, quien ya está en nuestros estudios, nos va a hablar del precio de ser discípulo de Jesús. Y por eso le decimos una vez más al Padre Carlos, bienvenido, Padre Carlos, a nuestro programa de hoy.
1: Muchas gracias, hermana Ruth. Qué alegría estar aquí con usted y con sus oyentes. Este domingo regresamos a la imagen de Dios como Dios de comunión, quien nos invita a seguirlo, y lo difícil que suele ser responder a esta invitación. La dificultad de seguir la invitación de Jesús surge de la manera que calculamos el costo de ser un discípulo del Señor. En otro diálogo vemos tres personas que desean seguir a Jesús, pero primero le dicen que tienen que cumplir con ciertos deberes personales o de familia. Están tratando de calcular el riesgo y asegurarse que tienen todo en orden antes de emprender el camino de ser discípulos. Esto los paraliza y nunca comienzan esta aventura. En cambio, en el Evangelio de hoy, Jesús invita a los que están escuchando a calcular un poco y reconocer que seguirlo es un camino que ofrece un gran tesoro, pero que también tiene gran costo. Al seguir a Jesús, además de bendiciones abundantes, también encontraremos momentos de sufrimiento y dificultad, y tenemos que estar preparados para esa realidad. Jesús no oculta nada de nosotros. Es más, usa palabras fuertes para dejar todo bien claro. Cuando habla de odiar a nuestros familiares, no está hablando literalmente de odio, sino más bien de asegurarnos que nadie ni nada ocupe el lugar central de nuestra vida que le pertenece propiamente y solamente a Dios. Poner a Dios en el centro balancea todo el resto de nuestra vida, aunque al comienzo esto se sienta un poco incómodo. Hay que calcular los sacrificios que se encuentran en seguir a Jesús, no para paralizarnos o para hacernos desistir, sino para que cuando momentos de sufrimiento nos encuentren, no nos sorprendan. Si estamos bien preparados, veremos cada tropiezo no como un obstáculo, sino más bien como una oportunidad para confiar más en Dios y menos en nuestros mismos esfuerzos. Hasta la próxima semana. Que Dios los bendiga en el nombre del Padre, y del Hijo, y del Espíritu Santo. Amén.

Muchas gracias, Padre Carlos, por su linda reflexión. Y con su bendición, llegamos al final de nuestro espacio católico internacional, Jesús en mi vida diaria. Programa preparado con mucho cariño por las hermanas Paulinas. Somos una congregación religiosa internacional que evangelizamos en la iglesia con los medios de comunicación social. 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Gracias por escribirnos con sus intenciones que presentamos a Jesús en nuestras oraciones todos los días a las 7 de la mañana en la Eucaristía y durante el día una hora de adoración que tenemos como religiosas paulinas. Allí también pongo sus intenciones. Gracias por las personas que me escriben. No puedo contestar a todas físicamente, pero saben, cuando ustedes escuchan nuestro programa, allí siento que Jesús les responde a lo que ustedes me han escrito, porque yo leo sus carticas en la capilla. Así de que en el programa Jesús contesta a cada uno de acuerdo a las necesidades, lo que siente su corazón. Y algo más, les recuerdo nuestro correo electrónico para quienes desean enviar sus intenciones: radioruthusa@gmail.com. Y también para quienes quieren escuchar nuestro programa, pueden escribir pauline.org/radioruth. Y también para escucharnos pueden escribir radioruth.podbean.com. Y una vez más, les decimos gracias por su gentil sintonía a nuestro programa Jesús en mi vida diaria, que llega a ustedes por gentileza de esta su emisora favorita. Y gracias por escoger esta emisora como su favorita. Nuestro director, los ingenieros técnicos y las hermanas Paulinas, les deseamos que continúen viviendo una semana linda, porque todavía estamos celebrando el ambiente de Pascua de Resurrección. Y que Dios y la Santísima Virgen María, Madre del Resucitado, nos bendigan.

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8: Ser discípulo implica vivir de una manera diferente a cómo vive el mundo, a cómo viven los demás.

La primera es metanoia. Metanoia es una palabra que significa meza, más allá, la meta, más allá, y nous, entendimiento, manera de pensar. Metanoia significa ir más allá de nuestra manera de pensar. Ir más allá de nuestra manera de pensar, porque nosotros pensamos como piensa la humanidad, como piensan los hombres, como piensa la sociedad, como piensa la cultura, como piensa la gente normal que normaliza todo lo que es normal. Y entonces se fabrica una forma de pensar, pero esa forma de pensar no es la forma de pensar de Dios. La forma de pensar de Dios es una forma de pensar diferente. Es la forma de pensar de Jesús. A lo largo de los domingos que van a ir viniendo, vamos a ir viendo cómo de diferente piensa y actúa Jesús. Y ese Jesús que piensa y actúa diferente es una invitación para que nosotros, si queremos ser sus discípulos, también pensemos diferente. Rompamos la manera de pensar acomodada, confortable, que tenemos pegada al mundo, que no disuena con el mundo, que no discrepa del mundo, que no es disruptiva con este mundo en el que vivimos, y asumamos una manera diferente de pensar. La otra palabra griega que hace referencia a la transformación personal y a la conversión es la palabra epistrefo. Epistrefo significa regresar, volver. ¿Regresar y volver dónde? Regresar a Dios, volver a Dios. Cuando Dios nos hizo, cuando salimos de sus manos creadoras, en la esencia de nuestro ser, nos hizo llenos de la verdad de Dios, de la belleza de Dios y de la bondad de Dios. Pero a medida que los seres humanos vamos viviendo un alejamiento progresivo de Dios. Un alejamiento progresivo que al principio es inadvertido, casi que ni nos damos cuenta de que cada día que pasa estamos un poquito más lejos de Dios, más lejos de sus sentimientos, más lejos de su corazón, más lejos de la manera como Él quiere que vivamos, más lejos de su voluntad y de su deseo y proyecto sobre cada uno de nosotros. A la larga, en la vida humana nos pasa también eso un poquito. Cuando somos pequeños estamos íntimamente unidos al amor de nuestros padres, y luego a medida que vamos creciendo fabricamos independencias, vamos haciendo de cada uno de nosotros una república independiente, y esa república independiente va tomando distancia. No es que no queramos. Cuando nos interrogan si queremos, decimos que sí, claro que sí, pero de todas maneras vamos poniendo cada vez una distancia más grande de quienes antes estábamos totalmente unidos, adheridos totalmente. Eso mismo pasa con Dios. Nos vamos distanciando, las penas de la vida, las ocupaciones, los trabajos, las angustias, los sufrimientos, todo lo que va trayendo la vida, de alguna manera nos va empobreciendo la relación con Dios y nos vamos alejando. Y cuando nos damos cuenta, ya estamos tan distantes que se nos hace difícil el camino de regreso, porque hemos recorrido tanto tiempo sin Él que a veces ya ni siquiera sabemos hacia dónde caminar para volvernos a encontrar con Dios. Pues bien, ser discípulos es cambiar la manera de pensar para pensar como piensa Cristo, como piensa Dios, y regresar para unirnos a Cristo, pegarnos a Cristo y a través de Jesucristo unirnos a Dios y pegarnos a Dios. Ese camino de ser discípulo es el que vamos a ir recorriendo a lo largo de todos estos domingos que quedan de este año. Y primera cosa que hay que cambiar, el corazón. ¿Recuerdan el domingo anterior? Solemos pensar

0: que los verdaderos problemas del ser humano están afuera. De hecho, si ustedes se fijan, todas, absolutamente todas las ideologías políticas hablan de cambiar el afuera. Y es lo de afuera lo que hay que cambiar. Hay que cambiar a los demás, hay que cambiar a los ricos, hay que cambiar a los pobres, hay que cambiar la sociedad, hay que cambiar las estructuras, hay que cambiar todo lo que hay afuera. Si ustedes se fijan, cuando en Colombia y en toda parte, pero cuando sale la gente a protestar, lo que hace es arremeter contra todo lo que queda afuera. Los buses de Transmilenio están afuera, las estaciones están afuera, el Portal de las Américas queda afuera, el pobre Monumento a los Héroes queda afuera, la pobre Reina Isabel y el pobre Colón están afuera, las paredes, las murallas, los puentes, todo queda afuera, la policía queda afuera, el ESMAD queda afuera y todo es contra el afuera. Pero además lo pensamos en la vida cotidiana. A ti te llegan con la noticia, qué sé yo, que tu hijo anda probando droga. Y tú inmediatamente piensas, ¿quién de afuera se la dio? Debe ser esa muchachita. A mí nunca me gustó esa muchachita como novia. Claro, son esos amigos del colegio. Y saber que yo escogí ese colegio porque era de curas. Y mire esas malas compañías, lo que está haciendo mi hijo. Porque mi hijo es un santo, claro está. Y siempre creemos que el problema es afuera, que alguien afuera lo hizo. La bruja esa que me quitó a mi marido. No, no, el marido se quitó solo. Ella ayudó, claro está. Pero pues no fue que, ay, pobrecito, él no sabía para dónde iba y resultó bañándose con jabón chiquito. No, eso no, él sabía para dónde iba perfectamente, ¿no? ¿Dónde está el problema del ser humano? Adentro. Y el único que te dice que tienes que cambiar el adentro, que es de donde sale todo el daño que hacemos afuera, el único que te dice que tienes que cambiar el adentro es Jesús, porque es de dentro del corazón del hombre de donde sale toda la maldad que daña al ser humano y que daña al mundo y que daña a los demás. Hay que cambiar de corazón. Hay que tener corazón de Dios. Cuando el ser humano no tiene corazón de Dios, tiene dos grandes limitaciones. La primera limitación es que es sordo y la segunda limitación es que es mudo. La escena que hoy hemos contemplado en el Evangelio es una escena muy bella que solo trae el Evangelio según San Marcos. Primero que todo, la ubicación. En este momento Jesús no está en tierra judía, en tierra hebrea, sino que Jesús está en tierra gentil, en tierra pagana. La Palestina de la época de Jesús tenía poblaciones y ciudades que eran judías, pero también tenía poblaciones y ciudades que eran de personas no judías. A eso en la época se le llamaba los gentiles, la gentilidad, o los paganos, porque no tenían como religión la religión de Israel, la fe en Dios, en el Dios Yahvé, sino que tenían los dioses paganos, fueran los griegos, los dioses griegos, o fueran los dioses romanos, o en fin, algún otro tipo de religiosidad cananea o de las religiosidades de la zona. No sé si ustedes recuerdan una escena de una mujer extranjera, sirofenicia, es decir, de la región de Siria y Fenicia, una mujer extranjera sirofenicia que le pide a Jesús que sane a su hija que está muy enferma. Y Jesús le dice que no se debe dar el pan de los hijos son el pueblo judío, a los perritos son los extranjeros, los gentiles, los paganos. En la época de Jesús, a los gentiles y paganos se les llamaba perros extranjeros. Tengan presente que la dificultad que tienen los pueblos de aceptar a los de otros pueblos es a lo largo de la historia, y que si hoy en día se ponen murallas y verjas y todo eso y fronteras y hacemos un mundo de allá ustedes y aquí nosotros que somos los que somos, pues de alguna manera eso ha sido siempre así a lo largo de la historia de la humanidad. Y evidente, para el pueblo judío, los judíos éramos judíos, con la fe auténtica, con la religión auténtica, con el culto auténtico, y ustedes son los perros extranjeros, los gentiles, los paganos. Para finales del siglo primero, el Evangelio de Marcos parece ser que se escribe alrededor del año 70 de nuestra era, siendo el más antiguo de los cuatro evangelios. Para finales del siglo primero, la mayoría de los cristianos ya no serán de origen judío. Los apóstoles serán de origen judío. La mayoría de los cristianos serán de origen pagano. Recuerden ustedes que al principio la fe cristiana se va a anunciar a los judíos, pero los judíos van a ser muy refractarios, muy, muy resistentes al anuncio de la fe. Y San Pablo, ustedes saben, San Pablo se va a dedicar a anunciar la fe a los no judíos, a los gentiles, a los paganos, es decir, a nosotros, porque nosotros somos los hijos de los paganos, nosotros no somos los hijos de los judíos. Y San Pablo se va a dedicar a la gentilidad. Tengan en cuenta que San Pablo empieza a predicar alrededor del final de la década del 40 de aquel siglo primero. Por lo tanto, para esta época en que se escribe el Evangelio de Marcos, ya muchísimos cristianos son gentiles, o bueno, habían sido gentiles y ahora son cristianos. Jesús está en toda una zona de la gentilidad, territorio de Tiro, pasando por Sidón, atravesando la Decápolis. El mismo nombre de Decápolis es griego, Deca, 10, polis, ciudades. El territorio de las 10 ciudades, ¿no? Si lo vamos a traducir a pie de letra al castellano. ¿Y qué hace el demonio contigo? Cuando digo el demonio, me refiero a la maldad, al pecado. ¿Qué hace el pecado contigo? Primero que todo, te vuelve sordo. ¿Sordo a qué? A muchísimas realidades, pero sobre todo, sordo a la palabra de Dios. Estamos viviendo una época de profunda sordera. Una época de profunda sordera, porque yo les diría, ¿qué está escuchando la gente? Y cuando digo qué está escuchando la gente, me refiero a cuáles son las ideas que están en el aire y a las que les estamos prestando atención. Tal vez tú no, pero la gente en general. ¿A cuántos influencers que dicen estupideces oye la gente? ¿Cuántos TikToks que dicen tonterías oye la gente? ¿Cuánta música de letras depravadas que atentan incluso contra la dignidad humana y particularmente de la mujer oye la gente? ¿Cuántas ideas que incitan al odio, al enojo, a la rabia, al rencor, al desquite, oye la gente? ¿Cuántas ideologías que te dicen que Dios no está y que si está no necesitas que esté? ¿Cuántas ideas que te dicen que lo depravado es normal, que lo que antes se consideraba degenerado ahora luce maravillosamente bien y quedas muy bonito en sociedad? ¿Cuántas ideas que dicen que los vicios ya no son vicios, sino gustos o formas de uno construir su libre desarrollo de la personalidad? ¿Cuántas ideas que están en el aire y que te plantean una imagen desfigurada del ser humano, desfigurada de la juventud, desfigurada de cómo tenemos que vivir nuestro cuerpo, desfigurada de cómo deberíamos vivir el amor y la sexualidad. Y esas son las ideas que oímos. Y para Dios, para su voluntad, para su proyecto, para sus mandamientos, cuánta sordera, cuánta incapacidad de oírlo. Pero es que además sacamos una buena disculpa. Es que como estamos sufriendo tanto, como hemos tenido tantos problemas, como estos meses han traído tantas penas, tantas pérdidas y tantas tribulaciones, casi que tenemos derecho a no tener que escuchar a Dios, porque parecería que Él no nos ha escuchado a nosotros. Y entonces viene esa sordera, lo primero que hace el maligno en el ser humano, lo vuelve sordo a la verdad, sordo al amor puro, sordo a la vida auténtica, sordo al hablar de Dios en el interior más interior del ser humano. San José de Calasanz decía que la voz de Dios es voz del Espíritu que habla en el interior del hombre y que hay que estar muy atento para que esa voz no pase de largo sin dar fruto. Y claro, cuando hay sordera, esa voz no se escucha. No escuchamos esa voz interior. La voz interior pareciera que se ha callado y que hay un silencio horrible adentro, adentro, adentro. Pero lo otro que hace el maligno con nosotros es que nos vuelve mudos, nos vuelve incapaces de pronunciar lo que hay que pronunciar. Y entonces hay una mudez para la verdad, una mudez para decir las palabras justas, una mudez para enseñar lo correcto. Una cosa, no, me imagino que a ustedes no les pasa, pero que lamentablemente yo lo veo en muchos lugares, es una transfiguración rarísima que le ha pasado a las familias en los últimos tiempos. La familia es el lugar privilegiado para aconsejar, formar y enseñar a los hijos e hijas una vida con valores, con virtudes, con dignidad, con capacidad de amar de verdad, con capacidad de un amor tierno, dulce, digno, noble. Pero de un tiempo acá las familias han hecho el énfasis en otra parte: proveer bienes y servicios y que haya abundancia, comodidades, facilidades, que la vida sea divertida, entretenida, que no te falte nada, porque yo quiero que a mi hijo, a mi hija no le falte nada y tenga lo que yo no tuve. Y aquello de aconsejar, aquello de decir la verdad, aquello de amonestar y enseñar a vivir, se ha vuelto una terrible mudez, porque ya no hay una palabra que enseñe. ¿Cuántos amigos mudos con sus amigos sin advertirles de los riesgos y de los errores que el amigo comete? ¿Cuántas personas mudas con las otras personas sin ser capaces de señalar el camino de la verdad, el camino valioso, el camino cierto? Y entonces nos volvemos sordos a Dios y mudos de Dios. No escuchamos a Dios y no decimos su palabra. ¿A cuántas personas? Háganse nada más esta pregunta tan sencilla que les voy a hacer, y discúlpenme que me les meta al rancho, pero ¿a cuántas personas a lo largo de una semana, por ejemplo esta semana que acabó de pasar, a cuántas personas les hablaste de Dios y les enseñaste a encontrarse con Dios? ¿A cuántas personas les mencionaste una palabrita del Evangelio, una frase del Evangelio? ¿A cuántas personas invitaste a orar? ¿A cuántas personas invitaste a confiar en Dios y a tener esperanza en Él? ¿A cuántas personas invitaste a celebrar la Eucaristía y a no faltar a la Eucaristía? ¿A cuántas personas, incluso de tu casa, les dijiste que, no, que para encontrarlo todo hay que encontrar primero a Dios? ¿Y a cuántas personas les invitaste a no ser sordos y a encontrarte, a encontrarse con la voz interior, a la que si no se le pone atención pasa rápidamente sin dar fruto? El maligno nos vuelve sordos y mudos. Fíjense bien, y vivimos en una sociedad sorda a la voluntad de Dios y en la que no se oyen voces de Dios. No se escuchan. Se oyen voces del mundo, todas las que quieran, pero voces de Dios es difícil de escuchar. Casi que uno puede pasar todas las páginas del periódico El Tiempo del día de hoy y no hay ni una sola frase que te recuerde qué quiere Dios del ser humano, a menos que una iglesita haya pagado un aviso de una esquinita de página. Pero de resto, no hay ninguna posibilidad de encontrar una palabra de Dios. No hay ninguna posibilidad de encontrar una palabra de Dios en un noticiero. No hay ninguna posibilidad de encontrar una palabra de Dios en las consignas de los políticos y los ideólogos. Y entonces, ni hay escucha, ni hay palabra. Si ustedes se fijaron, el signo de Jesús es muy intenso. Le mete los dedos en los oídos como quien quisiera perforar algo que está obstruyendo la audición. Y luego toca su saliva, la de él, la de Jesús, y con su saliva le toca la lengua al mudo. La saliva en el mundo hebreo, en la antropología hebrea, es el aliento de vida, es el espíritu. Y con Espíritu Santo, Jesús le abre la boca a este mudo. Es decir, que necesitamos conectarnos con Cristo, que es, domingo anterior, el que cambia el corazón, y domingo actual, y el que nos permite escuchar a Dios y abrirnos a la palabra de Dios, para que nuestra palabra sea palabra verdadera, palabra hermosa, palabra que hace el bien, que realiza el bien y el amor. Cuando el ser humano no tiene eso, entonces ni siquiera sabe comportarse. Voy a hacer simplemente una pequeña relación. La carta a Santiago, que es una cartita que está en el Nuevo Testamento, y la carta a Santiago tiene una cosa muy linda, y es que de alguna manera nos abre como una ventanita a lo que era la vida cotidiana de una comunidad muy real, no una comunidad ideal, sino muy real. Y fíjense que Santiago los tiene que regañar. ¿Por qué? Porque no piensan como piensa Dios. Se reúnen el domingo a la celebración cristiana, y el que llega bien vestido y con anillos le dan el puesto de honor, y al pobre que llega con harapos, que se siente en el suelo, que se quede ahí de pie, porque esos son los criterios humanos para distinguir a las personas. Pero Dios no distingue personas, y Dios no actúa de esa manera. Pero cuando somos sordos a Dios y nuestra palabra no es de Dios, entonces somos sordos a ese deseo de Dios de que no valoremos a la gente por su apariencia externa, sino que amemos a todos como verdaderos hermanos y hermanas. Hay mucho que cambiar. Recuerden, la vida cristiana es cambiar. No podemos seguir iguales. Hay que pedirle a Dios la gracia de renovarnos, transfigurarnos, para cambiar nuestra mentalidad y para volver a Él. Y volviendo a Él, escucharlo y decir sus palabras. Porque ya no vamos a ser sordos y ya no queremos ser mudos.
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3: Dios los bendiga, queridos hermanos, los saludamos y les damos la bienvenida en esta hora de la tarde a este tu programa radial, Sumérgete en la Misericordia de Dios. Los invitamos a vivir este momento para unirnos en este día del Señor contemplando su amor misericordioso, pero también uniéndonos, viviendo y acompañando con Jesús a través de su pasión. Y los saludamos con este numeral que hoy nos regala Santa Faustina, el 725. Oh Jesús mío, hoy me retiro al desierto para hablar solamente contigo, mi Maestro y Señor. Que la tierra calle, háblame, tú solo, Jesús. Tú sabes que no comprendo otra voz que la tuya. Oh buen pastor, en la morada de mi corazón se encuentra el desierto al que ninguna criatura tiene acceso. En él solo tú eres el Rey. Con el gozo y la alegría, saludamos a todos nuestros hermanos oyentes que se unen a través del dial 1120 de la frecuencia de la esperanza y la paz, la emisora de nuestra diócesis de Cúcuta, Voz Dei, y a través de nuestra emisora virtual www.emisoravozdei.com. Hoy los saludamos con el gozo y la alegría de vivir un día lleno del amor de Dios, pero también donde vivimos como hijos de Dios, como familia. Hoy queremos saludar con el corazón lleno de alegría. Nos unimos y como una gran familia para celebrar y dar gracias a Dios por el regalo de la paternidad. En este día queremos enviar un saludo muy especial a todos los padres que nos sintonizan, a ustedes papás que con su esfuerzo diario, paciencia y amor incondicional son el pilar de sus hogares. Queremos recordar hoy el hermoso modelo que Dios nos ha regalado, San José, el Padre terrenal de Jesús. Él, con su silencio, valentía y entrega, nos enseña que ser padres es mucho más que proveer, es guiar, proteger, custodiar, acompañar con ternura el crecimiento de los hijos en sabiduría y gracia. Que sea el momento también para unirnos con ustedes en este día tan especial, para que vivamos esta hora unidos a toda esta gran familia de nuestra diócesis de Cúcuta, pero también a todos nuestros oyentes que nos escuchan en Venezuela.

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1: Y en esta tarde, querido hermano, clamemos juntos la dulce presencia del Santo Espíritu de Dios a través del numeral de Santa Faustina 1174. Me preparé con gran esmero y recé mucho tiempo al Espíritu Santo a que se dignara concederme su luz y me tomara bajo su dirección especial. Sí, Santo Espíritu de Dios, ven en esta tarde, ven que te necesitamos para ser fuertes y valientes, para ser esos hombres y mujeres de valor que sintieron el llamado de Dios y se atrevieron a ser instrumentos de Dios. Ven, Espíritu Santo, llénanos con tu presencia, que tu luz resplandezca en nuestras vidas, para que así nos des la dirección y la guía de conocerte, obedecerte, seguirte y amarte por sobre todas las cosas. Amado Señor, queremos poder amarte y reconocer que sin ti no somos nada, que todas nuestras luchas y batallas, nuestras alegrías, nuestros sueños y esperanzas pueden ser posibles gracias a que tú, Señor, nos das las fuerzas necesarias para avanzar confiadamente, movidos por la fe. Ven, Paráclito Divino, aumenta en nosotros la fe para poder cumplir con la misión que quieres para cada uno de nosotros, para poder servir con alegría, ser valientes, para ir a nuestras propias casas a anunciarte y decirle las maravillas que has hecho en nosotros. Ven, Espíritu Santo, para ir en busca del hermano que te necesita, aquel que está triste, aquel que está enfermo, que tiene su corazón lleno de odio y de rencor, y de aquel que no te conoce a ti, Jesús, entusiasmado para que beba del agua viva, para que sanen sus corazones, sanen sus almas y se llenen de la gloria de Dios. Ven, Espíritu Santo de Dios, ven y sopla, ven que te necesitamos, ven llénanos de ti, ven actúa, Señor, en mí. Bendito seas y alabado seas y bendecido seas, Espíritu Santo de Dios.

Llenos del Espíritu Santo, saludamos y felicitamos a todos nuestros oyentes que hoy celebran el don de la vida, que hoy están cumpliendo un año más de vida. Y con el salmista, a través del Salmo 100, queremos saludarlos y decirles: sepan que el Señor es Dios, que Él nos hizo y somos suyos, su pueblo y ovejas de su rebaño. El Señor es bueno, su misericordia es eterna, su fidelidad por todas las edades. Nos unimos al gozo y a la alegría que Dios nos regala, porque nos hizo y somos hijos suyos, porque somos su pueblo y somos ovejas de su rebaño. Y hoy nos unimos a la alegría de vivir y celebrar un año más de vida de todos nuestros oyentes de la emisora Voz Day, nuestros hermanos oyentes del Club de Amigos de la emisora Voz Day, que hoy celebran el don de la vida. Pero también queremos unirnos la alegría de nuestra socia benefactora Lastenia Carrillo en Antonia Santos, que hoy celebra su cumpleaños. Que sea el gozo, la paz y la alegría del Señor inundando sus vidas, que su misericordia los llene de esa gracia amorosa, tierna, que su paz, que su alegría inunde su corazón, señora Lastenia. Que el Señor la bendiga y que cumpla muchos años más de vida. Bendiciones, felicitaciones son los deseos de la Casa de la Misericordia. Fortalecidos por la presencia del Espíritu Santo, que en este día de hoy llega a nuestras vidas y a nuestro corazón para guiarnos y a través de su luz iluminar este momento de oración. Y Jesús nos dice en el numeral 282 del diario de Santa Faustina: mi corazón ha sido conmovido por una gran compasión hacia ti. Hija mía queridísima, cuando te he visto hecha pedazos por el gran dolor que sufres mientras deplorabas tus pecados, yo veo tu amor tan puro y sincero que te doy la prioridad entre las vírgenes. Tú eres el honor y la gloria de mi pasión. Veo cada humillación de tu alma y nada se escapa a mi atención. Elevo a los humildes hasta mi trono, porque así es mi voluntad. Queridos hermanos, vivamos esta tarde llenos de la presencia de Dios en nuestras vidas, que mira con su mirada tierna y compasiva lo que hay en nuestra vida y en nuestro corazón, sabiendo de que Jesús siempre nos acompaña y Él ve lo que hay en cada uno de nosotros y Él se compadece por ti, por mí y por todos aquellos que vivimos unidos a Él, hasta del más alejado, porque es ahí donde Jesús coloca su mirada, aunque sea rechazada, aunque lo ignoren, Jesús también se fija en los ingratos, aquellos que dudan de su amor, aquellos que no lo aman, no lo quieren, no lo adoran y no lo contemplan, aquellos que se dicen llamar ateos. Por eso hoy Jesús siente compasión de cada uno de nosotros, sus hijos. Él tiene compasión porque Él sabe que muchos de nosotros andamos como ovejas sin pastor. Aunque tenemos los pastores que son nuestros sacerdotes, no lo buscamos porque nos da pena, miedo, desprendernos de lo que tenemos en nuestra vida y en nuestro corazón. Hoy Jesús
nos dice que Él está con nosotros todos los días hasta el fin del mundo. Y Jesús quiere transformar todo lo que hay en nuestras vidas. El Dios con nosotros quiere hacerse más cercano para que cada uno de nosotros lo reconozcamos. Por eso hoy Jesús abre su corazón, abre su ternura, su compasión, para poder transformar nuestras vidas, para poder ser un Dios clemente, compasivo y misericordioso, lento a la ira y rico en misericordia. Y esa misericordia está orientada a la acción, aquello al cual hoy el Señor nos llama y nos invita a seguirle, para que podamos vivir un día lleno de su amor.

0: Cuando empecé a sumergirme en la divina pasión, descubrí el gran valor del alma humana y toda la maldad del pecado, y conocí cómo yo no sabía sufrir para adquirir méritos por los sufrimientos. Uniré mis sufrimientos a la pasión del Señor Jesús, pidiendo gracia para las almas agonizantes, a fin de que la misericordia de Dios las envuelva en ese importante momento. Diario de Santa Faustina, 1762. Amado Señor, hoy mi corazón está alegre de sentir fuerte tu presencia, y esa alegría, Señor, quiero compartirla con todos los hermanos que hoy con gran amor escuchan este programa, y en el cual estamos todos unidos aquí orando y contemplando tu dolorosa pasión, siendo obedientes al pedido que tú mismo le haces a Santa Faustina. Y sabemos por fe que a esta hora fluye la misericordia como fuente de agua viva para todos los que contemplamos tu dolorosa pasión. Y por eso es que vamos a unir nuestro dolor, amado Señor, a tu dolor en la pasión, para que sean más llevaderos, para tener la esperanza que detrás de cada dolor hay una gran bendición, que en el Via Crucis tú venciste las tinieblas por amor a nosotros. Ese es el amor verdadero, la muestra más grande que se hace por un amigo, dar su vida sin egoísmo por la salvación del otro. Gracias, mi amado Dios. Queremos contemplar tus cinco llagas, de donde fluye la misericordia misma. Yo te invito, mi hermano, a que cierres los ojos y vivamos juntos el recorrido por todas esas heridas que te causamos y que tú las soportaste porque solo querías redimirnos. Vayamos al momento, querido hermano, donde esos clavos te pasaron las manos y los pies de nuestro amado Señor. ¡Qué dolor tan grande sentiste humanamente, mi buen Jesús! Sentir que un metal te atravesara, pero tú no te quejaste. En silencio soportaste todo ese dolor, pero no siendo suficiente, esos latigazos, esa corona de espinas que lastimaron tu delicada cabeza, te clavaron una lanza en todo tu costado, y de tu corazón brotó esa fuente de misericordia para toda la humanidad. ¡Qué generosidad de tu parte! ¡Qué gran bondad, amado Señor, con el mundo entero! Nos pagas con bienes todo el mal que te hemos causado. Por eso, hermanos, la mejor forma de agradecer a Jesús toda esa bondad es que pidamos hoy la gracia de que cada día seamos más semejantes a Él, que nos compadezcamos del hermano necesitado y compartamos con alegría lo que Él ha hecho por nosotros, fruto de su gran misericordia. Gracias, mi bien amado Jesús. Bendito seas y alabado seas, amado Señor, en el trono de tu amor y de tu misericordia.
1: Es el momento de abandonarnos, queridos hermanos. Guiados bajo la luz y la presencia del Espíritu Santo, vamos a unirnos en oración en ese momento de abandono, pidiéndole a Dios Padre que tome cada realidad que hay en nuestra vida, cada enfermedad, cada situación, para que Él nos ayude a transformar el dolor, para que nos ayude a transformar nuestra tristeza. Y Jesús nos dice en el numeral 1146, hija mía, me deleitan las almas que recurren a mi misericordia. A estas almas les concedo gracias por encima de lo que piden. No puedo castigar aún al pecador más grande si él suplica mi compasión, sino que lo justifico en mi insondable e impenetrable misericordia. Unidos como almas afligidas, como almas necesitadas, como almas que andamos como ovejas sin pastor, afligidas, cansadas, nos unimos y nos abandonamos en los brazos de Jesús. Abandonamos nuestra Santa Madre Iglesia en el corazón de Jesús, en cabeza del Papa León XIV. Oramos por los arzobispos, obispos, de una manera particular por Monseñor José Libardo Garcés, obispo de nuestra diócesis de Cúcuta. Oramos por su vida, por su ministerio, por su labor como pastor de nuestra diócesis de Cúcuta. Oramos por los sacerdotes, por su trabajo como pastores de la iglesia, como estas perlas preciosas que tanto ama Jesús, por los diáconos, seminaristas, religiosas, religiosos, movimientos y grupos apostólicos. Oramos por las vocaciones sacerdotales y religiosas. Oramos por la conversión de todos nosotros los pecadores, por los enfermos, los agonizantes, por todos los difuntos y todas las almas del purgatorio. De una manera especial oramos por los padres fallecidos, por los padres que han muerto y descansan en la paz del Señor. Y este día especial queremos orar por los padres vivos, para que el Señor los bendiga, para que al vivo ejemplo de San José sigan ese camino de oración, de vida, de silencio y de trabajo. Queremos unirnos también a las intenciones por nuestro país, pidiendo la paz para Colombia, la paz para el mundo entero. Oramos por las próximas elecciones, para que sea, Señor, tu voluntad y no la nuestra, que no sea la voluntad de unos partidos políticos, sino la voluntad, Señor, la que tú decides si quieres y la que tú escojas, Señor. Unidos en oración, oramos por nuestros socios benefactores, oramos por todos y cada uno de los servidores misioneros, oramos por nuestros medios de comunicación de nuestra diócesis de Cúcuta. Y unidos en oración, ofrecemos la coronilla a la Divina Misericordia.
0: Coronilla a la Divina Misericordia. Por la señal de la Santa Cruz de nuestros enemigos, líbranos, Señor, Dios nuestro. En el nombre del Padre, del Hijo y del Espíritu Santo. Amén. Padre nuestro, que estás en el cielo, santificado sea tu nombre. Venga a nosotros tu reino y hágase tu voluntad en la tierra como en el cielo.
1: Danos hoy el pan nuestro de cada día. Perdona nuestras ofensas, como también nosotros perdonamos a los que nos ofenden. No nos dejes caer en tentación. Líbranos de todo mal. Amén. Dios te salve María, llena eres de gracia, el Señor es contigo. Bendita tú eres entre todas las mujeres y bendito es el fruto de tu vientre, Jesús.
0: Santa María, Madre de Dios, ruega por nosotros pecadores, ahora y en la hora de nuestra muerte. Amén.
1: Creo en Dios Padre Todopoderoso, Creador del cielo y de la tierra. Creo en Jesucristo, su único Hijo, nuestro Señor, que fue concebido por obra y gracia del Espíritu Santo, nació de Santa María Virgen, padeció bajo el poder de Poncio Pilato, fue crucificado, muerto y sepultado, descendió a los infiernos, al tercer día resucitó de entre los muertos, subió a los cielos y está sentado a la derecha de Dios Padre Todopoderoso, y desde allí ha de venir a juzgar a vivos y muertos. Creo en el Espíritu Santo, la Santa Iglesia Católica, la comunión de los santos, el perdón de los pecados, la resurrección de la carne y la vida eterna. Amén. Padre eterno, te ofrezco el cuerpo, la sangre, el alma y la divinidad de tu amadísimo Hijo, nuestro Señor Jesucristo, como propiciación de nuestros pecados y los del mundo entero, por su dolorosa pasión.
0: Ten misericordia de nosotros y del mundo entero,
1: por su dolorosa pasión.
0: Ten misericordia de nosotros y del mundo entero,
1: por su dolorosa pasión.
0: Ten misericordia de nosotros y del mundo entero,
1: por su dolorosa pasión.
0: Ten misericordia de nosotros y del mundo entero,
1: por su dolorosa pasión.
0: Ten misericordia de nosotros y del mundo entero,
1: por su dolorosa pasión.
0: Ten misericordia de nosotros y del mundo entero,
1: por su dolorosa pasión.
0: Ten misericordia de nosotros y del mundo entero,
1: por su dolorosa pasión.
0: Ten misericordia de nosotros y del mundo entero,
1: por su dolorosa pasión.
0: Ten misericordia de nosotros y del mundo entero,
1: por su dolorosa pasión.
0: Ten misericordia de nosotros y del mundo entero. Padre eterno, te ofrezco el cuerpo y la sangre, el alma y la divinidad de tu amadísimo Hijo, nuestro Señor Jesucristo, como propiciación de nuestros pecados y los del mundo entero.
2: Por su dolorosa pasión,
1: ten misericordia de nosotros y del mundo entero.
2: Por su dolorosa pasión,
1: ten misericordia de nosotros y del mundo entero.
2: Por su dolorosa pasión,
1: ten misericordia de nosotros y del mundo entero.
2: Por su dolorosa pasión,
1: ten misericordia de nosotros y del mundo entero.
2: Por su dolorosa pasión,
1: ten misericordia de nosotros y del mundo entero.
2: Por su dolorosa pasión,
1: ten misericordia de nosotros y del mundo entero.
2: Por su dolorosa pasión,
1: ten misericordia de nosotros y del mundo entero.
2: Por su dolorosa pasión,
1: ten misericordia de nosotros y del mundo entero.
2: Por su dolorosa pasión,
1: ten misericordia de nosotros y del mundo entero.
2: Por su dolorosa pasión,
1: ten misericordia de nosotros y del mundo entero. Padre eterno, te ofrezco el cuerpo, la sangre, el alma y la divinidad de tu amadísimo Hijo, nuestro Señor Jesucristo, como propiciación de nuestros pecados y los del mundo entero, por su dolorosa pasión.
0: Ten misericordia de nosotros y del mundo entero,
1: por su dolorosa pasión.
0: Ten misericordia de nosotros y del mundo entero,
1: por su dolorosa pasión.
0: Ten misericordia de nosotros y del mundo entero,
1: por su dolorosa pasión.
0: Ten misericordia de nosotros y del mundo entero,
1: por su dolorosa pasión.
0: Ten misericordia de nosotros y del mundo entero,
1: por su dolorosa pasión.
2: ten misericordia de nosotros y del mundo entero.
1: Por su dolorosa pasión,
2: ten misericordia de nosotros y del mundo entero.
1: Por su dolorosa pasión,
2: ten misericordia de nosotros y del mundo entero.
1: Por su dolorosa pasión,
2: ten misericordia de nosotros y del mundo entero.
1: Por su dolorosa pasión,
2: ten misericordia de nosotros y del mundo entero. Padre eterno, te ofrezco el cuerpo y la sangre, el alma y la divinidad de tu amadísimo Hijo, nuestro Señor Jesucristo, como propiciación de nuestros pecados y los del mundo entero. Por su dolorosa pasión,
1: ten misericordia de nosotros y del mundo entero.
2: Por su dolorosa pasión,
1: ten misericordia de nosotros y del mundo entero.
2: Por su dolorosa pasión,
1: ten misericordia de nosotros y del mundo entero.
2: Por su dolorosa pasión,
1: ten misericordia de nosotros y del mundo entero.
2: Por su dolorosa pasión,
1: ten misericordia de nosotros y del mundo entero.
2: Por su dolorosa pasión,
1: ten misericordia de nosotros y del mundo entero.
2: Por su dolorosa pasión,
1: ten misericordia de nosotros y del mundo entero.
2: Por su dolorosa pasión,
1: ten misericordia de nosotros y del mundo entero.
2: Por su dolorosa pasión,
1: ten misericordia de nosotros y del mundo entero.
2: Por su dolorosa pasión,
1: ten misericordia de nosotros y del mundo entero. Padre eterno, te ofrezco el cuerpo, la sangre, el alma y la divinidad de tu amadísimo Hijo, nuestro Señor Jesucristo, como propiciación de nuestros pecados y los del mundo entero. Por su dolorosa pasión,
2: ten misericordia de nosotros y del mundo entero.
1: Por su dolorosa pasión,
2: ten misericordia de nosotros y del mundo entero.
1: Por su dolorosa pasión,
2: ten misericordia de nosotros y del mundo entero.
1: Por su dolorosa pasión,
2: ten misericordia de nosotros y del mundo entero.
1: Por su dolorosa pasión,
2: ten misericordia de nosotros y del mundo entero.
1: Por su dolorosa pasión,
2: ten misericordia de nosotros y del mundo entero.
1: Por su dolorosa pasión,
2: ten misericordia de nosotros y del mundo entero.
1: Por su dolorosa pasión,
2: ten misericordia de nosotros y del mundo entero.
1: Por su dolorosa pasión,
2: ten misericordia de nosotros y del mundo entero.
1: Por su dolorosa pasión,
2: ten misericordia de nosotros y del mundo entero. Santo Dios, Santo fuerte, Santo inmortal,
1: ten piedad de nosotros y del mundo entero.
2: Santo Dios, Santo fuerte, Santo inmortal,
1: ten piedad de nosotros y del mundo entero.
2: Santo Dios, Santo fuerte, Santo inmortal,
1: ten piedad de nosotros y del mundo entero.
0: Expiraste, Jesús, pero de tu corazón brotó un manantial de misericordia para nosotros. Oh sangre y agua, que brotaste del corazón de Jesús como una fuente de misericordia para nosotros.
1: En ti confío, En ti confío.
2: Que tu misericordia, Señor,
1: venga sobre nosotros como lo esperamos de ti.
2: Que tu misericordia, Señor,
1: venga sobre nosotros como lo esperamos de ti.
2: Que tu misericordia, Señor,
1: venga sobre nosotros como lo esperamos de ti. Oh Dios eterno, en quien la misericordia es infinita y el tesoro de compasión inagotable, vuelve a nosotros tu mirada bondadosa y aumenta tu misericordia en nosotros, para que en momentos difíciles no nos desesperemos ni nos desalentemos, sino que con gran confianza nos sometamos a tu santa voluntad, que es el amor y la misericordia mismos. Santa Faustina,
2: ruega por nosotros.
1: San Juan Pablo II,
2: ruega por nosotros.
1: Beato Miguel Sopoco,
2: ruega por nosotros.
1: San José, ruega por nosotros y provéenos.
0: Te damos gracias, Señor, por este momento tan especial de sumergirnos en el océano de tu misericordia. Alabado seas, bendecido seas y adorado seas. Y a ti, Madre amada, te rendimos tributo por ser esa madre intercesora de todos nosotros ante tu Hijo amado Jesús. De todas nuestras necesidades, enséñanos, Señora, a amarle como tú lo amas. Y te decimos, oh dulce Madre de Dios, admirada me sumerjo toda en ti. Oh Madre, Virgen Inmaculada, en ti se refleja para mí el rayo de Dios. Tú me enseñas cómo amar a Dios entre tormentas. Tú eres mi escudo y mi defensa contra el enemigo. Amén.

llegado a mi corazón y me ha conmovido y me he sentido otra vez muy colombiano. Y quiero cantar a la Virgen que me ha llenado de gozo ese canto. Vamos a cantarle a la Virgen. Cantémosle a la Virgen.

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0: 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Con el mandato misionero en nuestra diócesis de Cúcuta, de vayan y hagan discípulos viviendo este mes de junio, viviendo la caridad, nos unimos al encuentro diario con la palabra de Dios, al camino diario de oración personal a través del manual del misionero Misericordia Día a Día, la palabra de Dios para tu vida, 7 pasos en la mañana y 1 paso en la noche. La voz de la misericordia en mi alma la he tomado de la primera lectura del libro del Éxodo, capítulo 19, versículo de 2 al 6. Ya han visto lo que he hecho con los egipcios y cómo a ustedes los he llevado sobre las alas de águila y los he traído a mí. Es el llamado que hoy nos hace el Señor. Es el llamado de donde Él nos permite vivir este momento de oración, reconociendo que el Señor nos ha librado del yugo, del pecado, de la muerte, pero también que nos ha librado y nos ha llevado sobre las alas de águila y que nos ha traído hacia Él, nos ha llevado hacia Él, a su corazón amoroso, a ese corazón tierno, compasivo y misericordioso. Y como hijo de Dios, rescatado, liberado, protegido, llevado y acercado a Él, debo también yo ser un testimonio de vida. Orar para que el Señor traiga más obreros a su mies, para que el Señor también pueda llegar a muchos más hogares, a muchas más familias, a muchos más corazones necesitados. Y una de las formas para podernos encontrar con Él es a través de su bendita palabra, queridos hermanos. Los invitamos a que vivan diariamente un encuentro diario con la palabra de Dios. Y ahí pueden ser ustedes tocados y transformados, sanados y liberados.
1: Lámpara es tu palabra, Señor, para mis pasos, luz en mi sendero. Y en esta tarde les quiero compartir, queridos hermanos, la voz de la misericordia en mi alma. Esa voz que me consuela, esa voz que me interpela, esa voz que me exhorta y me ayuda a caminar segura de la mano de Dios. Y los invito a tener un encuentro íntimo y amoroso con el Señor a través de nuestro manual Misericordia Día a Día, que con 7 sencillos pasos en la mañana y 1 paso en la noche, podrás vivir la experiencia del amor de Dios que te lleva a ser una mejor persona y a encontrar siempre la voz de la misericordia en tu alma. Y esa voz hoy la he tomado del Evangelio de Mateo, capítulo 9. Y dice, Jesús, llamando a sus 12 apóstoles, le dio autoridad para expulsar espíritus inmundos y curar toda enfermedad y dolencia. Y bueno, hermanos, Jesús llama a sus apóstoles y los envía a rescatar esas ovejas que estaban extenuadas y abandonadas como ovejas sin pastor. Hoy nosotros estamos llamados a anunciar la buena noticia de Jesús, pues Él nos amó y entregó su vida estando nosotros en pecado. Ahora debemos manifestar y testimoniar la alegría del perdón para todos aquellos que quieran acoger la palabra de Dios, la buena noticia ofrecida por Jesús. Jesús hoy nos llama a seguirlo, a ser valientes y generosos. Nos da la carga, pero también nos da la fuerza para llevarla adelante y nos da la gracia para cumplir la misión que nos está encomendada. Y además, Él está a nuestro lado siempre y nos acompaña en nuestro camino. Bendito y alabado sea mi Señor.
0: Te damos gracias, Señor, por permitirnos vivir esta hora de oración junto a tu presencia. Gracias, Señor, por el don de la vida de todos y cada uno de nuestros oyentes. Gracias, Señor, por el dolor, la tristeza, la enfermedad. Gracias, Señor, por todo lo que nos das, nos permite vivir. Nos unimos también como familia espiritual para celebrar y dar gracias a ti, Dios Padre, por el regalo de la paternidad, por el regalo de ser padres. Queremos darte gracias por todos los papás, por cada uno de nuestros hermanos que recibieron ese don de ser papá, a todos los padres que ejercen esa hermosa labor de ser papá. Muchas felicidades en sus días. Que Dios y la Santísima Virgen María los bendiga y que San José los acompañe, los guíe en esa misión de ser papá, para que tomemos las virtudes, cualidades de San José. Sigamos el vivo ejemplo de San José como patrono de nuestra diócesis y de nuestras vidas. Queremos invitarlos, queridos hermanos, a que nos encontremos todos los jueves a vivir un día de oración, iniciando a las 7 de la mañana ante Jesús, para vivir con la Eucaristía ese inicio de un día de adoración eucarística ante Jesús en el Santísimo Sacramento del altar. De 7 a 8 Eucaristía, de 8 a 4 de la tarde vamos a vivir un momento de oración, de alabanza, pero también de meditación, para que podamos orar por toda nuestra iglesia, por las intenciones de Monseñor José Libardo Garcés, de toda nuestra diócesis. Orar por cada una de las intenciones por las cuales ustedes nos piden orar. Invitarlos a que seas parte de esta gran familia espiritual, siendo socio benefactor de nuestra diócesis de Cúcuta. 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Bueno, queridos hermanos, con la alegría y el gozo de ser guiados bajo las alas del Señor y que nos ha traído hacia Él, nos despedimos con nuestro grito diciéndoles: Jesús, en ti confío. Dios los bendiga. Feliz tarde. Feliz inicio de semana.
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6: Hola, soy Fray Sergio Serrano y estás escuchando el podcast La Biblia en un Año, donde escuchamos la voz de Dios y vivimos la vida a través del lente de la Escritura. Leeremos desde Génesis hasta Apocalipsis, descubriendo cómo se desarrolla la historia de la salvación y cómo encajamos en esa historia hoy. El tiempo pasa bastante rápido y hemos llegado ya al programa 59. Algo interesante es que ayer leíamos el capítulo 7 del Deuteronomio, que como dato curioso, no sé si ustedes lo saben, pero se lo voy a contar. Es el segundo capítulo más largo de la Biblia. ¿Y quieren que les cuente cuál es el más largo? Es el Salmo 119. No sé si lo recuerdan, que para leer el Salmo 119 nos tomó 3 programas, que lo dividimos en 3 pedacitos, así que ayer leíamos todos estos detallitos y es el segundo capítulo más largo porque nos estaba hablando de todas las ofrendas de los príncipes, de todo lo que trajeron los príncipes, y realmente es un capítulo bien monótono. No sé, gracias por tener la paciencia, pues porque hay mucha repetición, que este trajo y trajo lo mismo y trajo lo mismo, y se mencionan a todos estos 12 príncipes y se nos dice exactamente lo que cada uno de ellos trajo como ofrenda. Así que vimos que cada tribu traía la misma ofrenda porque eran los regalos que se le hacían a Dios. Y esto es importante para que nosotros nos preguntemos un poquito de que si sabemos qué es lo que le estamos entregando a Dios, pues fíjense que Dios conoce lo que uno da, pero también conoce lo que uno se guarda, lo que nos reservamos para nosotros. Hay muchas personas que usan frases en la vida que me encantan a mí, y algunos saben que lo que se le da a Dios se le tiene que dar generosamente porque nos da generosamente a nosotros también. Hay unos que dicen, como yo doy generosamente en secreto y eso es entre el Señor y entre Él y yo. Bueno, sí, eso es cierto, es entre ustedes dos. Pero el Señor está contándolo todo, está mirando. Hoy vamos a entrar en algo muy interesante. Van a hablar de la edad límite del trabajo. Hoy en día que se habla tanto de a qué edad nos tenemos que pensionar, ¿no? Y vamos a ver cómo los levitas comenzaban a servir desde su juventud. Y lo leíamos hace un par de días atrás, que debían estar de 30 a 50 años trabajando de los 30 a los 50. Y todo esto porque tenían que ser fuertes para levantar y transportar el tabernáculo, todos sus elementos, todos sus utensilios. Y eso lo veíamos en el capítulo 4 de Números, donde nos daban todos los nombres de aquellos que eran menores de 50 años.

Números capítulo 8. Yahvé dijo a Moisés: Dile a Aarón, cuando coloques las lámparas, las siete lámparas habrán de alumbrar hacia la parte delantera del candelabro. Así lo hizo Aarón. Colocó las lámparas en la parte delantera del candelabro, tal como había mandado Yahvé a Moisés. Ese candelabro era de oro macizo, desde el pie hasta las flores era de oro macizo. Hizo el candelabro según el modelo que Yahvé había mostrado a Moisés. Dijo Yahvé a Moisés: Pon a los levitas aparte del resto de los israelitas y purifícalos. Para esta purificación, harás con ellos de la siguiente manera: los rociarás con agua lustral. Se rasurarán ellos todo el cuerpo, lavarán sus vestidos y así quedarán purificados. Tomarán luego un novillo con su correspondiente oblación de flor de harina amasada con aceite, y tú tomarás otro novillo como sacrificio por el pecado. Mandarás que se acerquen los levitas a la tienda del encuentro y convocarás a toda la comunidad de los israelitas. Harás que se acerquen los levitas ante Yahvé y los israelitas les impondrán las manos. Entonces Aarón presentará a los levitas como ofrenda de balanceo delante de Yahvé de parte de los israelitas. Así quedarán destinados al servicio de Yahvé. Los levitas impondrán sus manos sobre la cabeza de los novillos, y tú ofrecerás uno como sacrificio por el pecado y otro en holocausto a Yahvé para expiar por los levitas. Pondrás luego a los levitas delante de Aarón y de sus hijos, y los presentarás como ofrenda de balanceo a Yahvé. Así separarás a los levitas del resto de los israelitas para que me pertenezcan. Después comenzarán los levitas a servir en la tienda del encuentro. Los purificarás y los presentarás como ofrenda balanceada, porque son donados a mí de parte de los israelitas, en lugar de todos los que abren el seno materno, de todos los primogénitos. Los he tomado para mí de entre los demás israelitas. Porque míos son todos los primogénitos de los israelitas, igual de hombres que de ganados. Los consagré para mí el día que herí a todos los primogénitos en Egipto. Y tomé a los levitas para sustituir a todos los primogénitos de los israelitas. Yo cedo a los levitas como donados de parte de los israelitas. Aarón y a sus hijos para que presten el servicio en nombre de los israelitas en la tienda del encuentro y para expiar por los israelitas de manera que ningún israelita incurra en castigo por acercarse al santuario. Moisés y Aarón y toda la comunidad de los israelitas hicieron con los levitas conforme había mandado Yahvé a Moisés. Así hicieron con ellos los israelitas. Los levitas se purificaron y lavaron sus vestidos. Aarón los presentó como ofrenda de balanceo delante de Yahvé, y Aarón hizo expiación por ellos para purificarlos. Después de lo cual entraron los levitas a prestar servicio en la tienda del encuentro en presencia de Aarón y de sus hijos. Según había mandado Yahvé a Moisés acerca de los levitas, así hicieron con ellos. Dijo Yahvé a Moisés: Esto es lo referente a los levitas. El levita entrará al servicio de la tienda del encuentro de 25 años para arriba, y desde los 50 años cesará el servicio. No prestará servicio en adelante. Ayudará a sus hermanos en el desempeño de su ministerio en la tienda del encuentro, pero no prestará servicio. Así harás con los levitas en lo tocante a sus funciones. Habló Yahvé a Moisés en el desierto del Sinaí, el año segundo de la salida de Egipto, el mes primero, y le dijo: Que los israelitas celebren la Pascua a su tiempo. La celebrarán el día 14 de este mes, entre dos luces, en el tiempo debido. La celebrarán según todos sus preceptos y normas. Moisés dijo a los israelitas que celebraran la Pascua. Ellos la celebraron en el desierto del Sinaí el primer mes, el día 14 del mes, entre dos luces. Según había mandado Yahvé a Moisés, lo hicieron los israelitas. Pero sucedió que algunos hombres estaban impuros por contacto con cadáver humano y no podían celebrar la Pascua.

aquel día. Se presentaron a Moisés y a Aarón el mismo día y les dijeron: estamos impuros por contacto con cadáver humano, porque hemos de quedar excluidos de presentar la ofrenda a Yahvé a su tiempo con los demás israelitas. Moisés les respondió: esperen que voy a consultar lo que manda Yahvé acerca de ustedes. Yahvé habló a Moisés en estos términos: di a los israelitas, si uno de ustedes o de sus descendientes se encuentra impuro por un cadáver, o está de viaje en tierra lejana, también celebrará la Pascua en honor de Yahvé. La celebrará el mes segundo, el día 14, entre dos luces. La comerán con panes ácimos y hierbas amargas. No dejarán nada para mañana, ni quebrantarán ningún hueso. Según todo ritual de la Pascua, la celebrarán. Pero el que, encontrándose puro y no habiendo estado de viaje, deje de celebrar la Pascua, ese tal será extirpado de su pueblo. Ese hombre cargará con su pecado por no haber presentado a su tiempo la ofrenda a Yahvé. Y si un forastero reside entre ustedes, celebrará la Pascua en honor de Yahvé. La celebrará según los preceptos y normas de la Pascua. Uno mismo será el ritual para ustedes, tanto para el forastero como para el nativo del país. El día en que se erigió la morada, la nube cubrió la morada sobre la tienda del testimonio. Por la tarde se quedaba sobre la morada con aspecto de fuego hasta la mañana. Así sucedía permanentemente. La nube la cubría de día y por la noche tenía aspecto de fuego. Cuando se levantaba la nube de encima de la tienda, los israelitas levantaban el campamento y en el lugar en el que se paraba la nube, acampaban los israelitas. A la orden de Yahvé partían los israelitas y a la orden de Yahvé acampaban. Quedaban acampados todos los días que la nube estaba parada sobre la morada. Si se detenía la nube muchos días sobre la morada, los israelitas respetaban la disposición de Yahvé y no partían. En cambio, si la nube estaba sobre la morada pocos días, a la orden de Yahvé acampaban y a la orden de Yahvé partían. Si la nube estaba sobre la morada solo de la noche a la mañana y por la mañana se alzaba, partían. Si estaba un día y una noche y luego se elevaba, partían. Si en cambio se detenía sobre la morada dos días o un mes o un año reposando sobre ella, los israelitas se quedaban en el campamento y no partían, pero en cuanto se elevaba, partían. A la orden de Yahvé acampaban, y a la orden de Yahvé movían el campamento. Respetaban la disposición de Yahvé según la orden de Yahvé transmitida por Moisés. Deuteronomio capítulo 8. Pongan en práctica todos los mandamientos que yo les prescribo hoy, para que vivan, se multipliquen y lleguen a tomar posesión de la tierra que Yahvé prometió bajo juramento a sus padres. Acuérdate de todo el camino que Yahvé tu Dios te ha hecho recorrer durante estos 40 años en el desierto, para humillarte, para probarte y para conocer lo que había en tu corazón, si vas a guardar sus mandamientos o no. Te humilló y te hizo pasar hambre, y después te alimentó con el maná que ni tú conocías ni habían conocido tus padres, para hacerte saber que no solo de pan vive el hombre, sino que el hombre vive de todo lo que sale de la boca de Yahvé. No se gastó el vestido que llevabas ni se hincharon tus pies a lo largo de esos 40 años. Así te darás cuenta en tu corazón de que Yahvé tu Dios te corrige igual que un hombre corrige a su hijo, y guardarás los mandamientos de Yahvé tu Dios siguiendo sus caminos y temiéndolo. Ahora Yahvé tu Dios te introduce en una tierra buena, tierra de torrentes, de fuentes y hontanares que emanan en los valles y en las montañas, tierra de trigo y de cebada, de viñas, higueras y ganado, tierra de olivares, de aceite y de miel, tierra donde no comerás el pan tasado y donde no carecerás de nada, tierra cuyas piedras son hierro y cuyas montañas extraerás el bronce.
Comerás hasta hartarte y bendecirás a Yahvé tu Dios en esta tierra buena que te ha dado. Guárdate de olvidar a Yahvé tu Dios, descuidando sus mandamientos, normas y preceptos que yo te prescribo hoy. No sea que cuando comas y quedes harto, cuando construyas hermosas casas y vivas en ellas, cuando se multipliquen tus vacadas y tus ovejas, cuando tengas plata y oro en abundancia y se acrecienten todos tus bienes, tu corazón se engría y olvides a Yahvé tu Dios que te sacó del país de Egipto, de la casa de servidumbre, que te ha conducido a través de ese desierto grande y terrible entre serpientes abrasadoras y escorpiones, lugar de sed y sin agua, pero hizo brotar para ti agua de la roca más dura, que te alimentó en el desierto con el maná que no habían conocido tus padres, a fin de humillarte y ponerte a prueba para, al final, hacerte feliz. No digas en tu corazón: con mi propia fuerza y el poder de mi mano me he creado esta riqueza. Sino acuérdate de Yahvé tu Dios, que es el que te da la fuerza para crear riqueza, cumpliendo así la alianza que bajo juramento prometió a tus padres, como lo hace hoy. Pero si llegas a olvidarte de Yahvé tu Dios, si sigues a otros dioses, si le das culto y te postras ante ellos, yo certifico hoy contra ustedes que perecerán. Lo mismo que las naciones que Yahvé va destruyendo a su llegada, así perecerán también ustedes por haber desoído la voz de Yahvé su Dios. Salmo 93. Reina Yahvé vestido de majestad, Yahvé vestido y ceñido de poder, y así el orbe está seguro, no vacila. Tu trono está firme desde antaño, desde la eternidad existes tú. Levantan los ríos, Yahvé, levantan los ríos su voz, los ríos levantan su bramido. Más que el ruido de aguas caudalosas, más imponente que las olas del mar, es imponente Yahvé en las alturas. Son firmes del todo tus dictámenes. La santidad es el ornato de tu casa, oh Yahvé, por días sin término. Padre de amor y misericordia, tú que haces elocuente la lengua de los niños, educa también la mía e infunde en mis labios la gracia de tu bendición, Padre, Hijo y Espíritu Santo. Y a ti te invito para que pidas al Espíritu Santo que abra nuestra mente y nuestro corazón, para que podamos seguir gozándonos de esta palabra de Dios hoy en nuestras vidas. Les decía que hemos leído el segundo capítulo más largo de la Biblia después del Salmo 119, y pues nos dábamos cuenta de que Dios quiere a estos hombres, a los levitas, para su servicio, y ellos estarán trabajando con Aarón y con sus hijos. Deben tener ciertas cualidades de trabajo, los que habían censado para la guerra, son distintos a estos. Este es el pueblo que se ha reservado para Yahvé, que el Señor lo va a tomar para ellos. Y vemos cómo en este libro de los números se conoce la edad específica para el trabajo de estos hombres. Estos levitas van a comenzar a servir desde su juventud, y ya cuando son suficientemente fuertes para transportar el tabernáculo, pues entran a trabajar bastante bien y van examinándolos, los van conociendo, los van mirando. Y wow, Dios es exigente para los que escogen. Muchas veces la gente me dice: wow, ¿por qué se fue de sacerdote? ¡Qué desperdicio! ¿Por qué los jóvenes se van de sacerdotes? ¡Qué desperdicio! Y hoy nos damos cuenta que al Señor se le escogen a los jóvenes, se le ponen a su servicio y se le entrega lo mejor. No le vamos a dar a Dios lo que está sobrando, le entregamos lo mejor. En una época no existían, por ejemplo, los anteojos. Entonces no pueden poner a un hombre que no pueda leer al servicio de Dios. Entonces, por eso hay ciertas edades en esos momentos para el servicio. El punto no es que los 50 sea una edad para jubilación, no. Sino que es un momento en que ya uno empieza a desvanecer, a envejecerse, que de pronto se desempeña con menos efectividad en el trabajo, sobre todo para esa clase de trabajo. Y por eso Dios, dada estas condiciones para los individuos y para las ocupaciones que van a desarrollar. Y la edad no era un problema, porque acordémonos que Moisés tenía 80 años cuando comenzó a desempeñarse como el líder de Israel. No era un niño. Sin embargo, esto de la jubilación o de los levitas, lo único que está tratando de hacer es permitir
que se releven un poco en el trabajo, ir dirigiendo el servicio que hacen de acuerdo a la edad un poquito más maduro, pero cada uno de acuerdo a las condiciones que ese trabajo requisiera. Ellos, los que se jubilaban, podían seguir ayudando a sus hermanos en la tienda de la reunión para que estos cumplieran sus obligaciones, y pues esta gente ya tenía mejor capacidad de hacer juicios más interesantes, más, tenían más sabiduría, tienen más perspicacia, tienen la experiencia que no se compra. Y por más joven que uno esté, el tiempo le da esa sabiduría que se requiere y que solamente lo da la edad. Yo estoy seguro que muchos de los que me están escuchando saben que la edad es la clave para muchas cosas. Hay un dicho que me aprendí desde niño que decía: el tiempo le dijo al tiempo que le dijera la verdad. El tiempo le dijo al tiempo, el tiempo te lo dirá. Así que esto de la edad es interesante porque con la edad conseguimos esas verdades que solo el tiempo nos da. El tiempo nos muestra dónde estaba la verdad. Hay que ser un poco pacientes. Es el proceso que hemos venido mirando. El pueblo necesita ser un poquito más paciente con el Señor porque a veces queremos resultados inmediatos. Por otro lado, en el libro del Deuteronomio nos damos cuenta de que este libro definitivamente... ¿Cuál es el tema principal? El tema del trabajo. Nos ha mostrado que el trabajo tiene un significado y tiene un valor, porque es mandato de Dios trabajar para beneficio de todos. Y que cuando trabajamos tenemos bendiciones para cada persona, para la comunidad, para nuestro país. Y cuando no trabajamos, pues hay consecuencias de fracasos y de peligros. Así que hay que mostrarle al Señor que estamos trabajando, y nos va a mostrar este libro todas esas relaciones que tiene el trabajo, que son buenas relaciones porque nos dan dignidad, porque nos dan respeto por los demás, porque nos obligan a no tener que ofender a los demás ni a ser injusto con ellos en el trabajo. Hoy veíamos que todo nuestro trabajo puede ocasionar riquezas, claro que sí, pero que nuestras riquezas no nos engrían y hagan que se nos salga el Señor del corazón. Muchas veces le decimos: Señor, si puedes darme esta casita o este trabajo, te prometo. Y después tenemos la casita o el trabajo, y lo primero que nos olvidamos es de Dios. Dejamos de rezar con la misma intensidad. Se nos olvida alabarle y bendecirle, darle gracias por todo lo que ha hecho el Señor. ¿Ah? Así que recordemos que este libro, el Deuteronomio, habla de eso, ¿no? De la dignidad del trabajo, y tiene casi que el mismo material que hemos venido leyendo tanto en Éxodo como en Levítico y ahora en Números, pero refuerza que la atención al trabajo, y este relacionado con los 10 mandamientos. Pareciera que nos estuvieran repitiendo todo, y parece que a veces es necesario que nos repitan para que podamos aprender que Yahvé es el Dios que está ahí para nosotros, que nos está ayudando, que nos va acompañando, que hace que todas nuestras empresas florezcan, que hace que todas las cosas vayan bien en nuestra vida. Pero qué fácil es olvidarlo. Se nos va olvidando rápidamente, sobre todo cuando nos empieza a ir bien y cuando empezamos a recoger todo lo que hemos cosechado, todo lo que hemos sembrado. Pero que no se nos olvide que es gracias al amor misericordioso del Señor que nuestras empresas progresan. Y pidamos hoy por todos aquellos que todavía no se han encontrado en su trabajo, por todos aquellos que carecen de él. También pidamos por todas las personas que de una u otra manera están tratando de salir adelante y no han podido aún, que tú y yo podamos ser fuentes de inspiración para ellos, que los podamos ayudar y que los podamos fortalecer con nuestra ayuda, pero también con nuestro apoyo, muchas veces económico, que es necesario para ellos. Hoy vamos a ver algo muy interesante, pero quisiera recordar lo que leíamos ayer un poquito. Y pensaba un poco en que, igual que los levitas, tú y yo deberíamos pensar y buscar que el cese total del trabajo cuando ya nos retiramos, cuando llegamos a la vejez, no sea del todo. Tal vez tengamos que abandonar nuestra posición, sí, y lo vivo aquí en mi casa, que vivo con bastantes sacerdotes ya mayores. Ellos no tienen las mismas obligaciones, no han abandonado sus posiciones, ya no están en las mismas posiciones, pero
tienen unas grandes habilidades y tienen una sabiduría que siguen siendo extremadamente valiosas. Es más, a ellos les pregunto muchas de las cosas que uso aquí para el podcast, lo cual nos dice que no importa nuestra edad, podemos seguir sirviendo a otros en nuestra manera profesional o de liderazgo, o de organización, de comité o en cualquier otra manera. Podemos asesorar, podemos entrenar, podemos enseñar o preparar a los que vienen detrás de nosotros, mostrarles cómo se hacen las cosas. Y de esta manera que ayudamos a los demás y no estamos en la misma posición que antes, ya vamos a poder invertir un poco más de tiempo en nuestra familia. Y esperemos que no sea demasiado tarde para eso, porque muchas personas me dicen, se me fue el tiempo y la vida trabajando y no pude conocer a mis hijos. Ya los vi de adultos y nunca pude disfrutar su infancia. No pude disfrutar la vida de mis teenagers, de mis niños adolescentes. ¿Y qué tal? Por eso muchos abuelitos a veces se pegan más a los nietos que a los hijos, ¿no? Porque es una manera linda de repetir todo esto que tal vez no se pudo hacer con delicadeza con sus hijos. Y vemos que es una gran oportunidad la de bendecir cuando entrenamos a alguien más, cuando entrenamos a los más jóvenes. Así que hay gran satisfacción en la vida cuando damos de lo que nosotros hemos recibido y podemos entrenar a los demás. Por otro lado, también vimos que los que obedecen con gozo a Dios, que son contrarios a todo lo que es la arrogancia, prosperan más. No dejemos que la prosperidad nos vuelva arrogantes, porque hay un gran peligro y es el que nos creamos autosuficientes. Por eso nos lo decían ayer, ¿no? Que no dejemos que nuestro corazón se desvíe. El Deuteronomio es bastante claro con eso, ¿no? Que cuando alguien ve que su negocio, su carrera o sus proyectos, sus investigaciones, todo va creciendo y teniendo mucho éxito, y saben que, por supuesto, se han sacrificado, que han hecho un trabajo bastante fuerte y hace que todos nos sintamos orgullosos de ellos, no debemos permitir que ese orgullo se convierta en arrogancia. ¡Wow! Así que hoy tendremos más y más bendiciones. Estaremos leyendo Números capítulo 10. Deuteronomio capítulo 9. Y también estaremos con el Salmo 10. Este es el día 60. Empecemos. Números capítulo 10. Dijo Yahvé a Moisés: hazte dos trompetas, las harás de plata maciza. Te servirán para convocar a la comunidad y dar la señal de trasladar el campamento. Cuando suenen las dos, se reunirán junto a ti toda la comunidad a la entrada de la tienda del encuentro. Pero cuando suene una sola, se reunirán contigo los príncipes, jefes de clanes de Israel. Cuando se toque con estruendo, partirán los que acampan a oriente. Cuando se toque con estruendo por segunda vez, partirán los campamentos que acampan al mediodía. Se tocará con estruendo para partir. En cambio, para congregar la asamblea se tocará sin estruendo. Los hijos de Aarón, los sacerdotes, serán los que toquen las trompetas. Este será un decreto perpetuo para ustedes y para su descendencia. Cuando ya en su tierra partan para el combate contra un enemigo que los oprime, tocarán las trompetas con estruendo. Así se acordará Yahvé su Dios de ustedes y serán librados de sus enemigos. En sus días de fiesta, solemnidades y en las lunas nuevas tocarán las trompetas durante sus holocaustos y sacrificios de comunión. Así harán que su Dios se acuerde de ustedes. Yo, Yahvé su Dios. El año segundo, el mes segundo, el día 20 del mes, se levantó la nube de encima de la morada del testimonio y los israelitas partieron en orden de marcha del desierto del Sinaí. La nube se detuvo en el desierto de Parán. Partieron en vanguardia según la orden que Yahvé había dado a Moisés. La bandera del campamento de los hijos de Judá en primer lugar, por cuerpos de ejército. Al frente de su tropa iba Naxón, hijo de Aminadab. Al frente de la tropa de la tribu de los hijos de Isaacar, Natanael, hijo de Suar. Al frente de la tropa de la tribu de los hijos de Zabulón, Eliab, hijo de Helón.
Entonces fue desmontada la morada y partieron los hijos de Guersón y los hijos de Merarí llevando la morada. Partió luego la bandera del campamento de Rubén. Por cuerpos de ejército al frente de sus tropas iba Elisur, hijo de Sedeur. Al frente de la tropa de la tribu de los hijos de Simeón, Salumiel, hijo de Zurisadai. Al frente de la tropa de la tribu de los hijos de Gad, Eliasaf, hijo de Reuel. Entonces partieron los queatitas que llevaban el santuario. La morada se montaba antes de que llegaran. Partió luego la bandera del campamento de los hijos de Efraín por cuerpos de ejército. Al frente de su tropa iba Elisama, hijo de Amiut. Al frente de la tropa de la tribu de los hijos de Manasés, Gamaliel, hijo de Pedasur. Al frente de la tropa de la tribu de los hijos de Benjamín, Abidán, hijo de Gideoní. Luego, cerrando la marcha de todos los campamentos, partió la bandera al campamento de los hijos de Dan por cuerpos de ejército. Al frente de su tropa iba Ahiezer, hijo de Amisadai. Al frente de la tropa de la tribu de los hijos de Aser, Pagiel, hijo de Ocrán. Al frente de la tropa de la tribu de los hijos de Neftalí, Ahira, hijo de Enán. Este fue el orden de marcha de los israelitas repartidos en cuerpos de ejército. Y así partieron. Dijo Moisés a Jobab, hijo de Reuel, el madianita, suegro de Moisés: nosotros partimos para el lugar del que ha dicho Yahvé. Yo se lo daré. Ven con nosotros y te trataremos bien, porque Yahvé ha prometido bienestar a Israel. Él respondió: no iré, sino que volveré a mi tierra y a mi parentela. Moisés insistió: por favor, no nos dejes. Tú conoces los sitios donde acampar en el desierto. Tú serás nuestros ojos. Si vienes con nosotros, seremos partícipe del bienestar con que Yahvé nos va a favorecer. Partieron del monte de Yahvé para hacer 3 jornadas. El arca de la alianza de Yahvé iba delante de ellos los 3 días de camino, buscándoles dónde hacer alto. La nube de Yahvé iba de día sobre ellos desde que dejaban el campamento. Cuando partía el arca, decía a Moisés: levántate, Yahvé, que tus enemigos se dispersen, que huyan delante de ti los que te odian. Y cuando se detenía, decía: vuelve, Yahvé, a las miriadas de millares de Israel. Deuteronomio, capítulo 9. Escucha, Israel. Hoy vas a pasar ya el Jordán para ir a desalojar a las naciones más grandes y fuertes que tú. Ciudades grandes con murallas que llegan hasta el cielo. Un pueblo grande y de elevada estatura. Hijos de Anak, a quienes tú conoces y de quienes has oído decir: ¿quién puede hacer frente a los hijos de Anak? Pero has de saber hoy que Yahvé tu Dios es el que va a pasar delante de ti como un fuego devorador. Él los destruirá y te los someterá para que tú los desalojes y los destruyas rápidamente como te ha prometido Yahvé. No digas en tu corazón: cuando Yahvé tu Dios los arroje de delante de ti. Por mis méritos me ha hecho Yahvé entrar en posesión de esta tierra. Siendo así que solo por la perversidad de estas naciones las desaloja Yahvé de delante de ti. No por tus méritos ni por la rectitud de tu corazón llegarás a tomar posesión de su tierra, sino que solo por la perversidad de estas naciones las desaloja Yahvé tu Dios delante de ti, y también por cumplir la palabra que juró a tus padres Abraham, Isaac y Jacob. Has de saber, pues, que no es por tu justicia por lo que Yahvé tu Dios te da en posesión esa tierra buena, ya que eres un pueblo de dura cerviz. Acuérdate, no olvides de que irritaste a Yahvé tu Dios en el desierto desde el día en que saliste del país de Egipto hasta su llegada a este lugar. Ustedes han sido rebeldes a Yahvé. También en Horeb irritaron a Yahvé, y Yahvé montó en tal cólera contra ustedes como para destruirlos. Yo había subido al monte a recoger las tablas de piedra,
las tablas de la alianza que Yahvé había concluido con ustedes. Yo permanecí en el monte 40 días y 40 noches. No comí pan ni bebí agua. Yahvé me dio las dos tablas de piedra escritas por el dedo de Dios, en las que estaban todas las palabras que Yahvé les había dicho en la montaña de en medio del fuego el día de la asamblea. Al cabo de 40 días y 40 noches, me dio Yahvé las dos tablas de piedra, las tablas de la alianza, y me dijo Yahvé: levántate, baja de aquí a toda prisa, porque tu pueblo, el que tú sacaste de Egipto, se ha pervertido. Bien pronto se han apartado del camino que yo les había prescrito. Se han hecho un ídolo de fundición. Continuó Yahvé y me dijo: he visto a este pueblo y es un pueblo de dura cerviz. Déjame que los destruya y borre su nombre debajo del cielo, mientras que de ti haré una nación más fuerte y numerosa que esta. Yo me volví y bajé del monte. El monte ardía en llamas y las dos tablas de la alianza las llevaba yo, una en cada mano. Y vi que ustedes habían pecado contra Yahvé, su Dios. Se habían hecho un becerro de fundición. Bien pronto se habían apartado del camino que Yahvé les tenía prescrito. Tomé entonces las dos tablas, las arrojé de mis manos y las hice pedazos en su presencia. Luego me postré ante Yahvé como la otra vez, 40 días y 40 noches. No comí pan ni bebí agua por todo el pecado que habían cometido, haciendo el mal a los ojos de Yahvé hasta irritarlo. Es que tenía mucho miedo de la ira y del furor que irritaba a Yahvé contra ustedes hasta querer destruirlos. Y una vez más, me escuchó Yahvé. También encontraron, estaba Yahvé violentamente irritado hasta querer destruirlo. Yo intercedí también entonces en favor de Aarón. Y su pecado, el becerro que se había hecho, lo tomé y lo quemé en el fuego. Lo hice pedazos, lo trituré hasta que quedó reducido a polvo y tiré el polvo al torrente que baja de la montaña. Y en Taberá, y en Masá, y en Kibrot, Atabá, irritaron a Yahvé. Y cuando Yahvé los hizo salir de Cades Barnea diciendo: suban a tomar posesión de la tierra que yo les he dado, se rebelaron contra la orden de Yahvé su Dios, no creyeron en él ni escucharon su voz. Han sido rebeldes a Yahvé su Dios desde el día en que los conocí. Me postré pues ante Yahvé y estuve postrado esos 40 días y 40 noches, porque Yahvé había hablado de destruirlos. Supliqué a Yahvé y dije: Señor Yahvé, no destruyas a tu pueblo y a tu heredad que tú rescataste con tu grandeza y que sacaste de Egipto con mano fuerte. Acuérdate de tus siervos Abraham, Isaac y Jacob, y no tomes en cuenta la indocilidad de este pueblo, ni su maldad, ni su pecado, para que no se diga en el país de donde nos sacaste, porque Yahvé no ha podido hacerlos entrar en la tierra que les había prometido, y por el odio que les tiene, los ha sacado para hacerlos morir en el desierto. Pero ellos son tu pueblo y tu heredad, los que tú sacaste con tu gran fuerza y tu tenso brazo. Salmo 10. ¿Por qué, Yahvé, te quedas lejos, te escondes en las horas de la angustia? El orgullo del malvado acosa al desdichado. Queda preso en la trampa que le ha urdido. Sí, de su ambición se jacta el malvado. El codicioso que bendice desprecia a Yahvé. El malvado dice al altanero: no hay Dios. Es todo lo que piensa. En toda ocasión triunfa en sus empresas. Tus decisiones le traen sin cuidado. Desprecia a todos sus rivales. Dice para sí: jamás vacilaré. Como en desgracia no se ve, maldice. Su boca rebosa fraude y doblez, oculta su lengua maldad y perfidia. Se aposta al acecho entre las cañas y asesina al inocente a escondidas. Todo ojos espía al desvalido, acecha escondido como león en su guarida.
acecha para atrapar al desdichado. Atrapa al desdichado atrayéndolo a su red. Espía, se agazapa, se encoge. El desvalío cae en su poder. Dice para sí, Dios se ha olvidado, oculta su rostro. No ha de ver jamás. Álzate, Yahvé, extiende tu mano. Nunca te olvides de los desdichados. ¿Por qué desprecia el malvado a Dios diciendo para sí, no vendrá a indagar? Has visto la pena y la tristeza, las miras y las tomas en tu mano. El desvalido en ti se abandona, tú eres el auxilio del huérfano. Quiebra el brazo del malvado, persigue su impiedad sin dejar rastro. Yahvé es rey por siempre, por los siglos, han sido barridos los paganos de su tierra. El deseo de los humildes, tú escuchas. Yahvé, confortas su corazón. Les prestas atención para hacer justicia al huérfano, al vejado. Cese ya en su terror, el hombre salido de la tierra. Padre de amor y misericordia. ¿Tú qué haces, elocuente, la lengua de los niños? Educa también la mía e infunde en mis labios la gracia de tu bendición, Padre, Hijo y Espíritu Santo. Y a ti te invito para que pidas, o mejor pidamos juntos hoy, que el Espíritu Santo nos abra nuestra mente y nuestro corazón para que podamos seguir gozándonos de esta palabra de Dios en nuestras vidas el día de hoy. Estamos con el capítulo 10 de Números, que es maravilloso, y también con el capítulo 9 del Deuteronomio. No sé si a ustedes les está gustando el Deuteronomio, pero a mí me encanta, y Dios quiere que le atribuyamos el éxito de nuestras habilidades solamente a Él. Pues nuestros esfuerzos son vacíos si Él no está con nosotros. No podemos olvidarnos que nuestras habilidades y nuestra propia vida viene de Dios. No nos pertenecen a nosotros, todo le pertenece a Él. Y hay que decirle, gracias Señor porque me has dado estos regalos, estas habilidades, porque Tú eres grande y maravilloso y me tocas y me llenas de tantas cosas lindas. No nos dejemos ilusionar por la autosuficiencia y el individualismo que hoy hay en el mundo, que reina, que hace que nuestro corazón se endurezca y que pensamos que todo lo merecemos, que nosotros somos capaces de todo y que no necesitamos de Dios. Para esto es importante que tú y yo adoremos siempre a Dios de manera correcta y que le digamos, Señor, todo lo que tengo es tuyo. Todo te lo doy, pues tú me lo has dado y por qué no devolvérselo al dueño, si todo esto es tuyo. Que no dejemos que nuestro corazón se engría, que crezca con una arrogancia innecesaria, porque ya sabemos que todo le pertenece al Señor. ¿Por qué adueñarnos de algo que no es nuestro? Digámosle al Señor qué tan agradecidos estamos de su amor, de su misericordia. Y recordemos que en el capítulo 9 de Números, veíamos la celebración de la Pascua. Es decir, que salíamos del pecado a la vida nueva, a una vida de libertad. Y hemos visto ahora cómo el pueblo se empieza a mover. Y se empieza a mover porque sale del Sinaí y va camino a la tierra prometida. El Señor le promete que le va a dar victoria, pero no por la fuerza que ellos tengan, sino porque le va a quitar a otros la tierra y las bendiciones porque se han portado mal, porque no son merecedores. Y a Israel se la va a dar, no porque tengan mucha ventaja sobre los otros, porque son también de dura cerviz, y lo escuchamos hoy una y otra vez, una y otra vez. Y a veces decimos, pero el Señor, ¿cómo bendice a esta persona tan necia? ¿O cómo le da tanto a esta otra persona? Y me hace pensar en tantos hogares donde la mamá al hijo más necio siempre le guarda su comidita. Al hijo más rebelde lo consiente un poquito más, esperando a ver si cambia, si todo este amor lo transforma. Y tarde o temprano, ese amor de madre transforma. Por eso Dios ha tenido tanta paciencia con nosotros. Y con ese amor de padre, confía en que tú y yo mañana nos transformemos, que cambiemos, que cambie nuestro corazón. Pero para esto tenemos que purificarnos. Hoy nos dimos cuenta que aunque no estemos purificados, hay que participar de la Pascua. No hay excusa para no participar de la Pascua. No hay excusa para olvidar que es el Señor que nos ha sacado de la esclavitud
y que nos lleva a una vida de libertad. Hay días en que deberíamos recurrir un poco más a la palabra de Dios. Queríamos recurrir más a la autoridad que tiene Jesús en nuestras vidas. Y le dice, Jesús, ven, ayúdame, muéveme, ayúdame a romper todas estas cadenas que me atan, que no me dejan ser libre. Quiero ser libre, quiero entregarme, quiero hacer esa Pascua una vez más, romper el pecado y empezar una vida nueva. Ser fiel a ese Dios que es maravilloso, que es grande, el cual en la noche me ilumina y en el día me guía. Así como guiaba al pueblo por el desierto, el Señor es nuestra luz, es nuestra salvación. Por eso nos ha dado el Espíritu Santo, para que nosotros nos movamos. Y aunque pensemos que los violentos, que los criminales, que los ladrones van ganando, no, no es así. Dios no se va a olvidar, y lo decía el Salmo, Dios se esconde un poquito o no lo vemos, pero no desprecia nuestra oración. Y Él sabe que la ambición de algunos malvados hay que detenerla en algún momento. Así que, como decía hoy el Salmo, que no vacilemos, que nuestra boca hable de las bellezas que Dios ha hecho en nuestra vida. Que no dejemos que la boca de los malvados nos intimiden, que nos quiten la alegría. No, pidámosle a Yahvé, a nuestro Dios, que extienda su mano, que no se olvide de los desdichados, de los que son los que están siendo despreciados. Digámosle al Señor que venga y nos traiga nuevamente la paz, que nos traiga la justicia, que nos guíe, que nos ilumine, que suenen las trompetas una vez más para que nos movamos en victoria con este Dios que camina con nosotros en medio de las dificultades, en medio de nuestro desierto. Que por la mañana temprano levantemos nuestras voces al Señor. Que en la noche antes de acostarnos levantemos nuestras voces al Señor y que le digamos gracias por todo lo que has hecho por nosotros este día. Gracias porque sin merecerlo nos bendijiste una vez más, nos diste la vida, la salud, el trabajo, las oportunidades, la familia, nos diste un día más por todo esto. Gracias, Señor. Y a ti, no se te olvide que hay un favor que tenemos en común. Yo oro por ustedes y ustedes oran por mí, para que yo sea fiel a este ministerio y para que ustedes también sean fieles a la ley de Dios, a sus mandamientos. Pidan, por favor, para que yo pueda vivir con fe lo que leo y lo que comparto con ustedes, para que pueda enseñar siempre la verdad y para que yo también pueda cumplir lo que he enseñado. Y que la bendición de Dios Todopoderoso, que es Padre, Hijo y Espíritu Santo, descienda sobre ustedes y los acompañe siempre. Que Dios los bendiga.

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0: En el nombre del Padre, del Hijo y del Espíritu Santo. Amén. Hoy contemplamos los misterios gloriosos. En el primer misterio glorioso contemplamos la resurrección de nuestro Señor Jesucristo. El primer día de la semana, al amanecer, las mujeres fueron al sepulcro con los perfumes que habían preparado. Ellas encontraron removida la piedra del sepulcro y entraron, pero no hallaron el cuerpo del Señor Jesús. Mientras estaban desconcertadas a causa de esto, se les aparecieron dos hombres con vestiduras deslumbrantes. Ellos les preguntaron, ¿por qué buscan entre los muertos al que está vivo? No está aquí, ha resucitado. Padre nuestro que estás en el cielo, santificado sea tu nombre. Venga a nosotros tu reino, y hágase tu voluntad en la tierra como en el cielo.
1: Danos hoy nuestro pan de cada día, perdona nuestras ofensas, como también nosotros perdonamos a los que nos ofenden. No nos dejes caer en la tentación, y líbranos del mal. Amén.
0: Dios te salve María, llena eres de gracia, el Señor es contigo. Bendita tú eres entre todas las mujeres, y bendito es el fruto de tu vientre Jesús.
1: Santa María, Madre de Dios, ruega por nosotros pecadores, ahora y en la hora de nuestra muerte. Amén.
0: Dios te salve María, llena eres de gracia, el Señor es contigo. Bendita tú eres entre todas las mujeres, y bendito es el fruto de tu vientre Jesús.
1: Santa María, Madre de Dios, ruega por nosotros pecadores, ahora y en la hora de nuestra muerte. Amén.
0: Dios te salve María, llena eres de gracia, el Señor es contigo. Bendita tú eres entre todas las mujeres, y bendito es el fruto de tu vientre Jesús.
1: Santa María, Madre de Dios, ruega por nosotros pecadores, ahora y en la hora de nuestra muerte. Amén.
0: Dios te salve María, llena eres de gracia, el Señor es contigo. Bendita tú eres entre todas las mujeres, y bendito es el fruto de tu vientre Jesús.
1: Santa María, Madre de Dios, ruega por nosotros pecadores, ahora y en la hora de nuestra muerte. Amén.
0: Dios te salve María, llena eres de gracia, el Señor es contigo. Bendita tú eres entre todas las mujeres, y bendito es el fruto de tu vientre, Jesús.
1: Santa María, Madre de Dios, ruega por nosotros pecadores, ahora y en la hora de nuestra muerte. Amén.
0: Dios te salve María, llena eres de gracia, el Señor es contigo. Bendita tú eres entre todas las mujeres, y bendito es el fruto de tu vientre, Jesús.
1: Santa María, Madre de Dios, ruega por nosotros pecadores, ahora y en la hora de nuestra muerte. Amén.
0: Dios te salve María, llena eres de gracia, el Señor es contigo. Bendita tú eres entre todas las mujeres, y bendito es el fruto de tu vientre Jesús.
1: Santa María, Madre de Dios, ruega por nosotros pecadores, ahora y en la hora de nuestra muerte. Amén.
0: Dios te salve María, llena eres de gracia, el Señor es contigo. Bendita tú eres entre todas las mujeres, y bendito es el fruto de tu vientre Jesús.
1: Santa María, Madre de Dios, ruega por nosotros pecadores, ahora y en la hora de nuestra muerte. Amén.
0: Dios te salve María, llena eres de gracia, el Señor es contigo. Bendita tú eres entre todas las mujeres, y bendito es el fruto de tu vientre Jesús.
1: Santa María, Madre de Dios, ruega por nosotros pecadores, ahora y en la hora de nuestra muerte. Amén.
0: Dios te salve María, llena eres de gracia, el Señor es contigo. Bendita tú eres entre todas las mujeres, y bendito es el fruto de tu vientre, Jesús.
1: Santa María, Madre de Dios, ruega por nosotros pecadores, ahora y en la hora de nuestra muerte. Amén.
0: Gloria al Padre, al Hijo y al Espíritu Santo.
1: Como era en un principio, ahora y siempre, por los siglos de los siglos. Amén.

0: En el segundo misterio glorioso contemplamos la ascensión de nuestro Señor Jesucristo a los cielos. Entonces les dijo: vayan por todo el mundo y anuncien la buena noticia a toda la creación. Después de decirles esto, el Señor Jesús fue llevado al cielo y está sentado a la derecha de Dios. Oremos.
1: Padre nuestro que estás en el cielo, santificado sea tu nombre. Venga a nosotros tu reino, hágase tu voluntad en la tierra como en el cielo.
0: Danos hoy nuestro pan de cada día, perdona nuestras ofensas, como también nosotros perdonamos a los que nos ofenden. No nos dejes caer en la tentación y líbranos del mal. Amén.
1: Dios te salve María, llena eres de gracia, el Señor es contigo. Bendita tú eres entre todas las mujeres y bendito es el fruto de tu vientre Jesús.
0: Santa María, Madre de Dios, ruega por nosotros pecadores, ahora y en la hora de nuestra muerte. Amén.
1: Dios te salve María, llena eres de gracia, el Señor es contigo. Bendita tú eres entre todas las mujeres, y bendito es el fruto de tu vientre Jesús.
0: Santa María, Madre de Dios, ruega por nosotros pecadores, ahora y en la hora de nuestra muerte. Amén.
1: Dios te salve María, llena eres de gracia, el Señor es contigo. Bendita tú eres entre todas las mujeres, y bendito es el fruto de tu vientre, Jesús.
0: Santa María, Madre de Dios, ruega por nosotros pecadores, ahora y en la hora de nuestra muerte. Amén.
1: Dios te salve María, llena eres de gracia, el Señor es contigo. Bendita tú eres entre todas las mujeres, y bendito es el fruto de tu vientre, Jesús.
0: Santa María, Madre de Dios, ruega por nosotros pecadores, ahora y en la hora de nuestra muerte. Amén.
1: Dios te salve María, llena eres de gracia, el Señor es contigo. Bendita tú eres entre todas las mujeres, y bendito es el fruto de tu vientre Jesús.
0: Santa María, Madre de Dios, ruega por nosotros pecadores, ahora y en la hora de nuestra muerte. Amén.
1: Dios te salve María, llena eres de gracia, el Señor es contigo. Bendita tú eres entre todas las mujeres, y bendito es el fruto de tu vientre Jesús.
0: Santa María,

0: Salve María, llena eres de gracia, el Señor es contigo. Bendita tú eres entre todas las mujeres, y bendito es el fruto de tu vientre, Jesús.
1: Santa María, Madre de Dios, ruega por nosotros pecadores, ahora y en la hora de nuestra muerte. Amén.
0: Dios te salve María, llena eres de gracia, el Señor es contigo. Bendita tú eres entre todas las mujeres, y bendito es el fruto de tu vientre, Jesús.
1: Gloria, Santa María, Madre de Dios, ruega por nosotros pecadores, ahora y en la hora de nuestra muerte. Amén.
0: Gloria al Padre, al Hijo y al Espíritu Santo.
1: Como era en el principio, ahora y siempre, por los siglos de los siglos. Amén.

0: En el tercer misterio glorioso contemplamos la venida del Espíritu Santo sobre María y los apóstoles en Pentecostés. Al llegar el día de Pentecostés, estaban todos reunidos en el mismo lugar. De pronto vino del cielo un ruido, semejante a una fuerte ráfaga de viento, que resonó en toda la casa donde se encontraban. Entonces vieron aparecer unas lenguas como de fuego, que descendieron por separado sobre cada uno de ellos. Todos quedaron llenos del Espíritu Santo y comenzaron a hablar en distintas lenguas según el Espíritu les permitía expresarse. Padre nuestro que estás en el cielo, santificado sea tu nombre. Venga a nosotros tu reino y hágase tu voluntad en la tierra como en el cielo.
1: Danos hoy nuestro pan de cada día, perdona nuestras ofensas, como también nosotros perdonamos a los que nos ofenden. No nos dejes caer en la tentación y líbranos del mal. Amén.
0: Dios te salve María, llena eres de gracia, el Señor es contigo. Bendita tú eres entre todas las mujeres y bendito es el fruto de tu vientre Jesús.
1: Santa María, Madre de Dios, ruega por nosotros pecadores, ahora y en la hora de nuestra muerte. Amén.
0: Dios te salve María, llena eres de gracia, el Señor es contigo. Bendita tú eres entre todas las mujeres y bendito es el fruto de tu vientre, Jesús.
1: Santa María, Madre de Dios, ruega por nosotros pecadores, ahora y en la hora de nuestra muerte. Amén.
0: Dios te salve, María, llena eres de gracia, el Señor es contigo. Bendita tú eres entre todas las mujeres, y bendito es el fruto de tu vientre, Jesús.
1: Santa María, Madre de Dios, ruega por nosotros pecadores, ahora y en la hora de nuestra muerte. Amén.
0: Dios te salve María, llena eres de gracia, el Señor es contigo. Bendita tú eres entre todas las mujeres, y bendito es el fruto de tu vientre Jesús.
1: Santa María, Madre de Dios, ruega por nosotros pecadores, ahora y en la hora de nuestra muerte. Amén.
0: Dios te salve María, llena eres de gracia, el Señor es contigo. Bendita tú eres entre todas las mujeres, y bendito es el fruto de tu vientre Jesús.
1: Santa María, Madre de Dios, ruega por nosotros pecadores, ahora y en la hora de nuestra muerte. Amén.
0: Dios te salve María, llena eres de gracia, el Señor es contigo. Bendita tú eres entre todas las mujeres, y bendito es el fruto de tu vientre Jesús.
1: Santa María, Madre de Dios, ruega por nosotros pecadores, ahora y en la hora de nuestra muerte. Amén.
0: Dios te salve María, llena eres de gracia, el Señor es contigo. Bendita tú eres entre todas las mujeres, y bendito es el fruto de tu vientre, Jesús.
1: Santa María, Madre de Dios, ruega por nosotros pecadores, ahora y en la hora de nuestra muerte. Amén.
0: Dios te salve María, llena eres de gracia, el Señor es contigo. Bendita tú eres entre todas las mujeres, y bendito es el fruto de tu vientre, Jesús.
1: Santa María, Madre de Dios, ruega por nosotros pecadores, ahora y en la hora de nuestra muerte. Amén.
0: Dios te salve María, llena eres de gracia, el Señor es contigo.

0: Bendita tú eres entre todas las mujeres, y bendito es el fruto de tu vientre, Jesús.
1: Santa María, Madre de Dios, ruega por nosotros pecadores, ahora y en la hora de nuestra muerte. Amén.
0: Dios te salve, María, llena eres de gracia, el Señor es contigo. Bendita tú eres entre todas las mujeres, y bendito es el fruto de tu vientre, Jesús.
1: Santa María, Madre de Dios, ruega por nosotros pecadores, ahora y en la hora de nuestra muerte. Amén.
0: Gloria al Padre, al Hijo y al Espíritu Santo.
1: Como era en un principio, ahora y siempre, por los siglos de los siglos. Amén.

0: En el cuarto misterio contemplamos la asunción de la Virgen María en cuerpo y alma a los cielos. La Inmaculada, siempre Virgen María, Madre de Dios, concluida su vida terrena, fue ascendida en cuerpo y espíritu a la gloria celestial. Oremos.
1: Padre nuestro que estás en el cielo, santificado sea tu nombre. Venga a nosotros tu reino. Hágase tu voluntad en la tierra como en el cielo.
0: Danos hoy nuestro pan de cada día, perdona nuestras ofensas, como también nosotros perdonamos a los que nos ofenden. No nos dejes caer en la tentación y líbranos del mal. Amén.
1: Dios te salve María, llena eres de gracia, el Señor es contigo. Bendita tú eres entre todas las mujeres y bendito es el fruto de tu vientre Jesús.
0: Santa María, Madre de Dios, ruega por nosotros pecadores, ahora y en la hora de nuestra muerte. Amén.
1: Dios te salve María, llena eres de gracia, el Señor es contigo. Bendita tú eres entre todas las mujeres, y bendito es el fruto de tu vientre Jesús.
0: Santa María, Madre de Dios, ruega por nosotros pecadores, ahora y en la hora de nuestra muerte. Amén.
1: Dios te salve María, llena eres de gracia, el Señor es contigo. Bendita tú eres entre todas las mujeres, y bendito es el fruto de tu vientre Jesús.
0: Santa María, Madre de Dios, ruega por nosotros pecadores, ahora y en la hora de nuestra muerte. Amén.
1: Dios te salve María, llena eres de gracia, el Señor es contigo. Bendita tú eres entre todas las mujeres, y bendito es el fruto de tu vientre Jesús.
0: Santa María, Madre de Dios, ruega por nosotros pecadores, ahora y en la hora de nuestra muerte. Amén.
1: Dios te salve María, llena eres de gracia, el Señor es contigo. Bendita tú eres entre todas las mujeres, y bendito es el fruto de tu vientre, Jesús.
0: Santa María, Madre de Dios, ruega por nosotros pecadores, ahora y en la hora de nuestra muerte. Amén.
1: Dios te salve María, llena eres de gracia, el Señor es contigo. Bendita tú eres entre todas las mujeres, y bendito es el fruto de tu vientre, Jesús.
0: Santa María, Madre de Dios, ruega por nosotros pecadores, ahora y en la hora de nuestra muerte. Amén.
1: Dios te salve María, llena eres de gracia, el Señor es contigo. Bendita tú eres entre todas las mujeres, y bendito es el fruto de tu vientre, Jesús.
0: Santa María, Madre de Dios, ruega por nosotros pecadores, ahora y en la hora de nuestra muerte. Amén.
1: Dios te salve María, llena eres de gracia, el Señor es contigo. Bendita tú eres entre todas las mujeres, y bendito es el fruto de tu vientre, Jesús.
0: Santa María, Madre de Dios, ruega por nosotros pecadores, ahora y en la hora de nuestra muerte. Amén.
1: Dios te salve María, llena eres de gracia, el Señor es contigo. Bendita tú eres entre todas las mujeres, y bendito es el fruto de tu vientre, Jesús.
0: Santa María, Madre de Dios, ruega por nosotros pecadores, ahora y en la hora de nuestra muerte. Amén.
1: Dios te salve María, llena eres de gracia, el Señor es contigo. Bendita tú eres entre todas las mujeres, y bendito es el fruto de tu vientre, Jesús.
0: Gloria, Santa María, Madre de Dios, ruega por nosotros pecadores, ahora y en la hora de nuestra muerte. Amén.
1: Gloria al Padre, al Hijo y al Espíritu Santo,
0: como era en el principio, ahora y siempre, por los siglos de los siglos. Amén.

0: En el quinto y último misterio glorioso, contemplamos la coronación de María como reina y señora de todo lo creado. Y apareció en el cielo un gran signo, una mujer revestida del sol, con la luna bajo sus pies, y una corona de 12 estrellas en su cabeza. Padre nuestro que estás en el cielo, santificado sea tu nombre. Venga a nosotros tu reino, y hágase tu voluntad en la tierra como en el cielo.
1: Danos hoy nuestro pan de cada día. Perdona nuestras ofensas, como también nosotros perdonamos a los que nos ofenden. No nos dejes caer en la tentación, y líbranos del mal. Amén.
0: Dios te salve María, llena eres de gracia, el Señor es contigo. Bendita tú eres entre todas las mujeres, y bendito es el fruto de tu vientre Jesús.
1: Santa María, Madre de Dios, ruega por nosotros pecadores, ahora y en la hora de nuestra muerte. Amén.
0: Dios te salve María, llena eres de gracia, el Señor es contigo. Bendita tú eres entre todas las mujeres, y bendito es el fruto de tu vientre Jesús.
1: Santa María, Madre de Dios, ruega por nosotros pecadores, ahora y en la hora de nuestra muerte. Amén.
0: Dios te salve María, llena eres de gracia, el Señor es contigo. Bendita tú eres entre todas las mujeres, y bendito es el fruto de tu vientre, Jesús.
1: Santa María, Madre de Dios, ruega por nosotros pecadores, ahora y en la hora de nuestra muerte. Amén.
0: Dios te salve María, llena eres de gracia, el Señor es contigo. Bendita tú eres entre todas las mujeres, y bendito es el fruto de tu vientre, Jesús.
1: Santa María, Madre de Dios, ruega por nosotros pecadores, ahora y en la hora de nuestra muerte. Amén.
0: Dios te salve María, llena eres de gracia, el Señor es contigo. Bendita tú eres entre todas las mujeres, y bendito es el fruto de tu vientre, Jesús.
1: Santa María, Madre de Dios, ruega por nosotros pecadores, ahora y en la hora de nuestra muerte. Amén.
0: Dios te salve María, llena eres de gracia, el Señor es contigo. Bendita tú eres entre todas las mujeres, y bendito es el fruto de tu vientre, Jesús.
1: Santa María, Madre de Dios, ruega por nosotros pecadores, ahora y en la hora de nuestra muerte. Amén.
0: Dios te salve María, llena eres de gracia, el Señor es contigo. Bendita tú eres entre todas las mujeres, y bendito es el fruto de tu vientre, Jesús.
1: Santa María, Madre de Dios, ruega por nosotros pecadores, ahora y en la hora de nuestra muerte. Amén.
0: Dios te salve María, llena eres de gracia, el Señor es contigo. Bendita tú eres entre todas las mujeres, y bendito es el fruto de tu vientre, Jesús.
1: Santa María, Madre de Dios, ruega por nosotros pecadores, ahora y en la hora de nuestra muerte. Amén.
0: Dios te salve María, llena eres de gracia, el Señor es contigo. Bendita tú eres entre todas las mujeres, y bendito es el fruto de tu vientre, Jesús.
1: Santa María, Madre de Dios, ruega por nosotros pecadores, ahora y en la hora de nuestra muerte. Amén.
0: Dios te salve María, llena eres de gracia, el Señor es contigo. Bendita tú eres entre todas las mujeres, y bendito es el fruto de tu vientre, Jesús.
1: Santa María, Madre de Dios, ruega por nosotros pecadores, ahora y en la hora de nuestra muerte. Amén.
0: Gloria al Padre, al Hijo y al Espíritu Santo.
1: Como era en un principio, ahora y siempre, por los siglos de los siglos. Amén.

0: Rezamos por el Papa, por la Iglesia, por las almas del purgatorio y por las vocaciones sacerdotales y religiosas. Padre nuestro que estás en el cielo, santificado sea tu nombre. Venga a nosotros tu reino, hágase tu voluntad en la tierra como en el cielo.
1: Danos hoy nuestro pan de cada día, perdona nuestras ofensas, como también nosotros perdonamos a los que nos ofenden. No nos dejes caer en la tentación y líbranos del mal. Amén.
0: Dios te salve María, llena eres de gracia, el Señor es contigo, bendita tú eres entre todas las mujeres y bendito es el fruto de tu vientre Jesús.
1: Santa María, Madre de Dios, ruega por nosotros pecadores, ahora y en la hora de nuestra muerte. Amén.
0: Dios te salve María, llena eres de gracia, el Señor es contigo, bendita tú eres entre todas las mujeres y bendito es el fruto de tu vientre Jesús.
1: Santa María, Madre de Dios, ruega por nosotros pecadores, ahora y en la hora de nuestra muerte. Amén.
0: Dios te salve María, llena eres de gracia, el Señor es contigo, bendita tú eres entre todas las mujeres y bendito es el fruto de tu vientre, Jesús.
1: Santa María, Madre de Dios, ruega por nosotros, pecadores, ahora y en la hora de nuestra muerte. Amén.
0: Gloria al Padre, al Hijo y al Espíritu Santo.
1: Como era en un principio, ahora y siempre, por los siglos de los siglos. Amén.
2: Bendita sea tu pureza, y eternamente lo sea, pues todo un Dios se recrea en tan graciosa belleza. A ti, celestial princesa, Virgen Sagrada María, yo te ofrezco en este día alma, vida y corazón. Mírame con compasión, no me dejes, Madre mía.
0: En el nombre del Padre, del Hijo y del Espíritu Santo. Amén.
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0: En el nombre del Padre, y del Hijo, y del Espíritu Santo.
1: Amén.
0: El ángel del Señor anunció a María.
1: Y ella concibió por obra y gracia del Espíritu Santo.
0: Dios te salve María, llena eres de gracia, el Señor es contigo. Bendita tú eres entre todas las mujeres, y bendito es el fruto de tu vientre Jesús.
1: Santa María, Madre de Dios, ruega por nosotros pecadores, ahora y en la hora de nuestra muerte. Amén.
0: He aquí la esclava del Señor.
1: Hágase en mí según tu palabra.
0: Dios te salve María, llena eres de gracia, el Señor es contigo. Bendita tú eres entre todas las mujeres, y bendito es el fruto de tu vientre Jesús.
1: Santa María, Madre de Dios, ruega por nosotros pecadores, ahora y en la hora de nuestra muerte. Amén.
0: Y el Verbo de Dios se hizo carne.
1: Y habitó entre nosotros.
0: Dios te salve María, llena eres de gracia, el Señor es contigo. Bendita tú eres entre todas las mujeres, y bendito es el fruto de tu vientre Jesús.
1: Santa María, Madre de Dios, ruega por nosotros pecadores, ahora y en la hora de nuestra muerte. Amén.
0: Ruega por nosotros, Santa Madre de Dios,
1: para que seamos dignos de alcanzar las promesas y gracias de nuestro Señor Jesucristo. Amén.
0: Oremos. Derrama, Señor, tu gracia en nuestros corazones, para que quienes, por el anuncio del ángel, hemos conocido la encarnación de tu Hijo Jesucristo, por los méritos de su pasión y de su cruz, lleguemos a la gloria de su resurrección. Por Jesucristo nuestro Señor.
1: Amén.
0: En el nombre del Padre, y del Hijo, y del Espíritu Santo.
1: Amén.
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10: Queridos hermanos, sean bienvenidos para celebrar como pueblo de Dios la Santa Misa, después de participar de las grandes solemnidades de nuestra fe en los domingos anteriores. Nos congregamos nuevamente para retomar los domingos del tiempo ordinario, expresando nuestro compromiso con Dios y con la comunidad. Con un mismo sentimiento, unamos nuestras voces para iniciar cantando.

0: En el nombre del Padre, y del Hijo, y del Espíritu Santo. Amén. La gracia, la misericordia y la paz de parte de Dios Padre y de Jesucristo el Señor esté con todos ustedes.
1: Y con tu espíritu.
0: Queridos hermanos, sean todos bienvenidos a celebrar la Eucaristía de este 11º domingo del tiempo ordinario que el Señor nos permite encontrarnos, a quienes están aquí con nosotros, que nos siguen a través de las redes sociales. Bienvenidos todos a esta celebración. Nos alegra hoy también en nuestro país celebrar el Día del Padre de todos los papás. Oramos por ellos, les damos una cordial felicitación y bienvenida a quienes están participando en esta celebración, y les damos un fuerte aplauso de felicitación. Hermanos, de todo corazón, abramos nuestro corazón al Señor, que nos mira con amor y con una inmensa misericordia. Como ovejas extraviadas, el Señor se fija en todos y en cada uno, y nos recibe y nos acoge. Dispongámonos pues de todo corazón a celebrar estos misterios, y comencemos por

0: Gloria a Dios en el cielo. Esa gloria te alabamos. Te adoramos, te glorificamos, te damos gracias, Señor Dios Rey Celestial, Dios Padre Todopoderoso, Señor Hijo Único Jesucristo, Señor Dios Cordero de Dios, Hijo del Padre. Tú que quitas el pecado del mundo, ten piedad de nosotros. Tú que quitas el pecado del mundo, atiende nuestra súplica. Tú que estás sentado a la derecha del Padre, ten piedad de nosotros. Porque solo tú eres santo, solo tu Señor, solo tu Altísimo Jesucristo, con el Espíritu Santo, en la gloria de Dios Padre. Amén.
1: Oremos. Oh Dios, fuerza de los que en ti esperan, escucha con bondad nuestras súplicas, y pues sin ti nada puede la fragilidad de nuestra naturaleza. Concédenos siempre la ayuda de tu gracia, para que al poner en práctica tus mandamientos, te agrademos con nuestros deseos y acciones. Por nuestro Señor Jesucristo, tu Hijo, que contigo vive y reina en la unidad del Espíritu Santo, y es Dios por los siglos de los siglos.
2: Amén. La palabra nos instruye a la voluntad de Dios para nuestra vida. En esta oportunidad, las lecturas de hoy nos hablan del llamado que el Señor realiza desde su infinito amor. Igual que el Antiguo Testamento, Dios eligió a Moisés, en el Nuevo Testamento Jesús, el Hijo de Dios, llama a los doce. En ambos casos, el Señor busca reconstruir un pueblo que sea testigo de salvación ante el mundo. Escuchemos con atención.
3: Lectura del libro del Éxodo. En aquellos días llegaron los hijos de Israel al desierto del Sinaí y acamparon allí frente a la montaña. Moisés subió hacia Dios. El Señor lo llamó desde la montaña, diciendo: Así dirás a la casa de Jacob, y esto anunciarás a los hijos de Israel: Han visto lo que he hecho con los egipcios y cómo a ustedes los he llevado sobre alas de águila y los he traído a mí. Ahora pues, si de veras me obedecen y aguardan mi alianza, serán mi propiedad personal entre todos los pueblos, porque mía es toda la tierra. Serán para mí un reino de sacerdotes y una nación santa. Palabra de Dios.
2: Te alabamos, Señor.
4: Al Salmo respondemos: Nosotros somos su pueblo y ovejas de su rebaño.
2: Nosotros somos su pueblo y ovejas de su rebaño.
4: Aclama al Señor tierra entera. Sirvan al Señor con alegría. Entren en su presencia con vítores.
2: Nosotros somos su pueblo y ovejas de su rebaño.
4: Sepan que el Señor es Dios, que Él nos hizo y somos suyos, su pueblo y ovejas de su rebaño.
2: Nosotros somos su pueblo y ovejas de su rebaño.
4: El Señor es bueno, su misericordia es eterna, su fidelidad por todas las edades.
2: Nosotros somos su pueblo y ovejas de su rebaño.
5: Lectura de la carta del apóstol San Pablo a los Romanos. Hermano, cuando nosotros estábamos aún sin fuerza,

0: En el tiempo señalado, Cristo murió por los impíos. Ciertamente, apenas habrá quien muera por un justo, por una persona buena. Tal vez se atrevería alguien a morir, pues bien, Dios nos demostró su amor en que, siendo nosotros todavía pecadores, Cristo murió por nosotros. ¿Con cuánta más razón, pues, justificados ahora por su sangre, seremos por él salvados del castigo? Sí, cuando éramos enemigos, fuimos reconciliados con Dios por la muerte de su Hijo. ¿Con cuánta más razón, estando ya reconciliados, seremos salvados por su vida? Y no solo eso, sino también nos gloriamos en Dios por nuestro Señor Jesucristo, por quien hemos obtenido ahora la reconciliación. Palabra de Dios.
1: Te alabamos, Señor.

0: El Señor esté con ustedes.
1: Y con tu espíritu.
0: Lectura del Santo Evangelio según San Mateo.
1: Gloria a ti, Señor.
0: En aquel tiempo, al ver Jesús a las muchedumbres, se compadecía de ellas, porque estaban extenuadas y abandonadas, como ovejas que no tienen pastor. Entonces dice a sus discípulos: la mies es abundante, pero los trabajadores son pocos. Rueguen pues al Señor de la mies que mande trabajadores a sus mies. Llamó a sus discípulos y les dio autoridad para expulsar espíritus inmundos, para curar toda enfermedad y toda dolencia. Estos son los nombres de los 12 apóstoles. El primero, Simón, llamado Pedro, y Andrés, su hermano. Santiago, el de Zebedeo, y Juan, su hermano. Felipe y Bartolomé. Tomás y Mateo, el publicano. Santiago, el de Alfeo, y Tadeo. Simón, el de Caná, y Judas Iscariote, el que lo entregó. A estos 12 los envió Jesús con estas instrucciones: no vayan a tierra de paganos, ni entren en las ciudades de Samaria, sino vayan a las ovejas descarriadas de Israel. Vayan y proclamen que ha llegado el reino de los cielos. Curen enfermos, resuciten muertos, limpien leprosos, arrojen demonios. Gratis han recibido, den gratis. Palabra del Señor.
1: Gloria a ti, Señor Jesús.
0: Ven, Espíritu Santo, llena los corazones de tus fieles y enciende en ellos el fuego de tu amor. Envíanos, Señor, tu Espíritu y se renovará la faz de la tierra. Oh Dios, que has instruido los corazones de tus fieles con la luz del Espíritu Santo, concédenos que sintamos rectamente con el mismo Espíritu y gocemos siempre de su consuelo. Por Jesucristo nuestro Señor, tengan la bondad de sentarse. Hermanos, después de haber terminado la celebración gozosa de la Pascua, de la verdad central de la fe, que Cristo ha resucitado, y después de las celebraciones que hemos tenido, de la solemnidad de la Santísima Trinidad, del Santísimo Cuerpo y Sangre del Señor, hace 2 días la solemnidad del Sagrado Corazón de Jesús, pues en las celebraciones del domingo retomamos la lectura tranquila, serena, del Evangelio de San Mateo, que es el que nos acompaña en este año, ayudándonos, como fue la intención del autor de este Evangelio, de que estemos convencidos de Jesucristo, de que Él es y que no hay que esperar a nadie más, y que estamos llamados a creer en Él, a abandonarnos en Él y a seguirlos incondicionalmente. Y en la lectura que estamos haciendo, pues nos encontramos hoy con este texto del final del capítulo noveno y comienzo del décimo, de la segunda gran enseñanza que nos trae este evangelio. Tuvimos al comienzo del año la oportunidad de leer la primera gran enseñanza que aconteció en el monte. Jesús subió a la montaña, se sentó, sus discípulos se acercaron y él les enseñaba diciendo: feliz, dichoso, bienaventurado el pobre, porque de él es el reino de los cielos. Feliz aquel que ha logrado descubrir que todo lo que tiene es obra de Dios. A la hora de la verdad, nada de lo suyo es suyo, es porque Dios se lo ha dado, que su única riqueza es Dios. Y aquel que descubre que su riqueza es Dios y que por lo tanto está llamado a cambiar como la manera de entender la vida y de vivirla, este que enseñó en el monte una manera distinta de entender la vida y de vivirla, y que ha ido acompañando a su pueblo, retomamos la lectura diciendo: en aquel tiempo Jesús, al ver a las muchedumbres, se compadecía de ellas. Y es compenetrarse con el pueblo de Dios, con todos y con cada uno, y sentir en él lo que siente cada persona, particularmente todas sus angustias, dolores y todo aquello que aqueja y que hace difícil la vida de cada persona. Y nos viene bien porque tenemos siempre la tentación, en la medida que vamos haciendo la caminata de la vida, de sentirnos a veces como solos, de sentir que estamos sufriendo profundamente y que nadie se hace solidario con nosotros. A veces hasta llegamos a decir: es que Dios no se fija en mí, no se fija en mis angustias y en mis dolores, es que Dios como que me abandonó, es que Dios no me escucha. Pues comenzamos, hermanos, este domingo, y retomamos la lectura de los domingos de lo que nos queda del año, del Evangelio de Mateo, diciéndonos: el Señor vio a las muchedumbres, a mucha gente, y se compadecía de ellos. O sea, sentía en su ser lo que cada uno sentía. Para recordarnos eso hoy en nosotros, que no caminamos solos, que Dios está con nosotros, que Dios nos lleva de su mano. Y dice el texto: porque los vio a todos que estaban extenuados y abandonados como las ovejas que no tienen pastor. Y entonces el Señor ve, viendo lo que hay en la vida y en el corazón y en la mente de cada persona, lo que vio ayer lo ve hoy y lo ve en nosotros. Y dice que también nosotros en nuestro tiempo estamos como ovejas que no tienen pastor. Y por eso dice el Señor: pues la tarea es grande, la mies es abundante, lo que hay que hacer para que todos y cada uno se dispongan para el reino de los cielos, para la salvación. Lo que hay que hacer con todos y cada uno es mucho, y faltan trabajadores. Por eso dice: rueguen al dueño de la mies para que envíe obreros a su mies. Podríamos pensar nosotros que eso como que no nos toca a nosotros en el común de la vida. Pues claro que sí, hermanos, porque lo que el Señor nos está diciendo es que la tarea de reparar vidas, corazones, es una tarea muy grande, que se necesitan trabajadores. Y nos toca a cada uno de nosotros, porque si yo escucho esto, es para que yo me disponga de tal manera que Dios pueda hacer la tarea de reconstruir la vida mía. Todo lo que hay en mi ser, en mi mente y en mi corazón, que Dios lo reconstruya, que Dios me plenifique, me haga feliz, como dice al comienzo en la primera predicación en el monte, que yo cambie mi óptica, que yo me reconozca amado, elegido y sanado por Dios. Porque cuando esto acontece, cuando yo me dispongo y dejo que Dios haga la obra en mí, entonces ya hay un obrero más para que en la vida de la familia, en la vida del laboral, en el mundo donde transcurre la vida de los hombres, haya un trabajador más. Y entre más nos dispongamos para dejarnos, para permitir que Dios haga en nosotros su obra de reconstruirnos, entonces vamos ganando trabajadores. Y Dios se fija en todos y cuenta en concreto con cada uno. Por eso aparece la lista de los 12 con nombre. Dios agarró a 12 y con ellos comenzó. Hoy somos muchos. Hoy cada uno necesita de nosotros dejar que Dios haga su obra, quien sea porque quedó, nos fuimos y no la dejamos terminar, bien sea porque no ha comenzado, o aún así, habiendo comenzado, siempre estaremos con la necesidad de que Dios permanentemente nos esté reconstruyendo. Esta ciudad, esta zona de frontera, esta nuestra región, este nuestro país, que es como dice el texto, un pueblo cansado, extenuado, como ovejas que no tienen pastor. Es al que el Señor mira y quiere hacer el trabajo, pero el Señor hace el trabajo contando con cada uno de nosotros. Que participar esta mañana en esta celebración de la Eucaristía sea una oportunidad para reconocer que Dios se ha fijado en todos y en cada uno, para que tú te sientas visto por Dios, llamado por Él, elegido por Él, y te sientas enviado. Pero antes de ser enviado, debes dejarte sanar, reconstruir. Debes dejarte amar por Dios. Hermanos, que Dispongamos nuestro ser, nuestro corazón, para que el Espíritu Santo obre en nosotros. Que la Santísima Virgen María, San José, nos acompañen en nuestro caminar, para que nosotros también podamos decirle a Jesús: aquí hay un servidor, que se haga lo que Dios quiere. Que podamos nosotros decir, que pueda decir: y cada uno hizo lo que Dios le pidió. Gloria al Padre, y al Hijo, y al Espíritu Santo.
2: Como era en un principio, ahora y siempre, por los siglos de los siglos. Amén.
0: Creo en Dios Padre Todopoderoso,
2: del cielo. Creo en Jesucristo, su Hijo, Hijo nuestro Señor, que fue concedido por obra y gracia del Espíritu Santo. Nació de Santa María Virgen, padeció bajo el poder de Poncio Pilato, fue crucificado, muerto y sepultado, descendió a los infiernos, el tercer día resucitó entre los muertos, subió a los cielos y está sentado a la derecha de Dios Padre Todopoderoso, y de allí viene a juzgar a los vivos y a los muertos. Creo en el Espíritu Santo, la Santa Iglesia Católica, la comunión de los santos, el perdón de los pecados, la resurrección de la carne y la vida eterna. Amén.
0: Con la confianza filial que el Espíritu Santo ha infundido en nosotros, dirigamos nuestras plegarias a Dios, pidiendo por nuestras necesidades y las necesidades del mundo entero, y digamos todos: Señor, escucha nuestra oración.
1: Señor, escucha nuestra oración.
3: Por el Papa León XIV, para que Dios le conceda salud y asista en su misión de pastorear a la Iglesia Universal, oremos.
1: Señor, escucha nuestra oración.
3: Por todos aquellos a quienes el Señor llama a servirte en la vida sacerdotal, religiosa o misionera, para que atiendan a ese llamado y entreguen su vida al servicio de Dios, de la Iglesia, oremos.
1: Señor, escucha nuestra oración.
3: Por los que gobiernan las naciones, especialmente por los de nuestro país, para que Dios les inspire pensamientos y decisiones encaminadas a una paz verdadera, oremos.
1: Señor, escucha nuestra oración.
3: Por todos los papás que celebran esta fecha, para que por intercesión de San José sean esposos fieles, padres responsables y amorosos con sus hijos, oremos.
1: Señor, escucha nuestra oración.
3: Por todos nosotros, para que aprendamos a agradar a Dios antes que al mundo, cumpliendo fielmente la vocación a la que hemos sido llamados, oremos.
1: Señor, escucha nuestra oración.
0: Padre bueno, amoroso y misericordioso, escucha las súplicas que te presentamos por Cristo nuestro Señor.
1: Amén. Amén.

0: por en hermanos para que este sacrificio mío y de ustedes sea agradable a Dios, el Padre Todopoderoso.
1: El Señor reciba de tus manos este sacrificio para la alabanza y gloria de su nombre, para nuestro bien y de toda su santa iglesia.
0: Oh Dios, que según la doble condición de los que presentamos, alimentas a los hombres y los renuevas sacramentalmente, concédenos por tu bondad que no nos falte su ayuda para el cuerpo y el espíritu, por Jesucristo nuestro Señor.
1: Amén.
0: El Señor esté con ustedes.
1: Y con tu espíritu.
0: Levantemos el corazón.
1: Lo tenemos levantado hacia el Señor.
0: Démosle gracias al Señor nuestro Dios.
1: Es justo y necesario.
0: En verdad, es justo y necesario, nuestro deber y salvación, darte gracias siempre y en todo lugar, Señor Padre Santo, Dios Todopoderoso y Eterno, porque nos concedes en cada momento lo que más conviene y diriges sabiamente la nave de tu iglesia, asistiéndola siempre con la fuerza del Espíritu Santo, para que a impulso de su amor confiado no abandone la plegaria en la tribulación ni la acción de gracias en el gozo, por Cristo Señor nuestro, a quien alaban los cielos y la tierra, los ángeles y los arcángeles, proclamando sin cesar.

santo, eres en verdad, Señor, fuente de toda santidad. Por eso te pedimos que santifiques estos dones con la efusión de tu Espíritu, de manera que se conviertan para nosotros en el cuerpo y la sangre de Jesucristo nuestro Señor, el cual, cuando iba a ser entregado a su pasión, voluntariamente aceptada, tomó pan, dándote gracias, lo partió, se lo dio a los discípulos diciendo: tomen y coman todos de él, porque esto es mi cuerpo, que será entregado por ustedes. Del mismo modo, acabada la cena, como el cáliz, dando gracias de nuevo, lo pasó a sus discípulos diciendo: tomen y beban todos de él, porque este es el cáliz de mi sangre, sangre de la alianza nueva eterna, que será derramada por ustedes y por muchos para el perdón de los pecados. Hagan esto en conmemoración mía.

0: Este es el sacramento de nuestra fe.
1: Anunciamos tu muerte, proclamamos tu resurrección. Ven, Señor Jesús.
0: Así pues, Padre, al celebrar ahora el memorial de la muerte y resurrección de tu Hijo, te ofrecemos el pan de vida, el cáliz de salvación, y te damos gracias porque nos haces dignos de servirte en tu presencia. Te pedimos humildemente que el Espíritu Santo congregue en la unidad a cuantos participamos del cuerpo y de la sangre de Cristo. Acuérdate, Señor, de tu iglesia extendida por toda la tierra, y con el Papa León, con nuestro obispo José Libardo y todos los pastores que cuidan de tu pueblo, llévala a su perfección por la caridad. Recuerda a tus hijos Luis Alonso, Carlos Giraldo, Gustavo Rondón, Ciro Alfonso, Enrique Remolina, Mariana Carvajal, Antonio Mojica, Gabriel Ángel Jaime, Luis José Rueda, Julio César Jaime, Gabriel Ángel Jaime, Jorge Eli Rueda, Néstor Raúl Rueda, Ángelo Alexis Flores, el presbítero Onofre Peñaranda, Danis Ortiz, Jaime Gustavo Vega, Luis Fernando Sánchez, Marlene Ruiz, Angélica Pérez, María Otilia Ruiz, María Celina Pacheco, Ramón Ramírez, Miguel Aicardi, a quienes llamaste de este mundo a tu presencia, concédeles que así como ya compartieron la muerte de Cristo, también compartan la gloria de la resurrección. Acuérdate también de nuestros hermanos que durmieron con la esperanza de la resurrección, amigos, familiares, quienes han sido víctimas de la violencia, quienes han sido víctimas de las enfermedades, de las epidemias, de los accidentes, de los desastres de la naturaleza, de todos los papás que ya partieron a la eternidad, y de todos los que han muerto en tu misericordia, admítelos a contemplar la luz de tu rostro. Ten misericordia de nosotros, con María la Virgen, la Madre de Dios, tu esposo San José, los santos apóstoles, y cuantos vivieron en tu amistad a través de los tiempos, merezcamos por tu Hijo Jesucristo compartir la vida eterna, cantar tus alabanzas. Por Cristo, con Él y en Él, a ti Dios Padre omnipotente, en la unidad del Espíritu Santo, todo honor y toda gloria por los siglos de los siglos.
1: Amén.

0: El amor de Dios ha sido derramado en nuestros corazones con el Espíritu Santo que se nos ha dado. Digamos con fe y esperanza: Padre nuestro
1: que estás en el cielo, santificado sea tu nombre, venga a nosotros tu reino, hágase tu voluntad en la tierra como en el cielo. Danos hoy nuestro pan de cada día, perdona nuestras ofensas como también nosotros perdonamos a los que nos ofenden. No nos dejes caer en la tentación y líbranos del mal. Amén.
0: Líbranos de todos los males, Señor, y concédenos la paz en nuestros días, para que, ayudados por tu misericordia, vivamos siempre libres de pecado, protegidos de toda perturbación, mientras esperamos la gloriosa venida de nuestro Salvador Jesucristo.
1: Tuyo es el reino, tuyo el poder y la gloria por siempre, Señor.
0: Señor Jesucristo, que dijiste a tus apóstoles: la paz les dejo, mi paz les doy. No tengas en cuenta nuestros pecados, sino la fe de tu iglesia. Conforme a tu palabra, concede la paz y la unidad. Tú que vives y reinas por los siglos de los siglos.
1: Amén.
0: La paz del Señor esté siempre con ustedes.
1: Y con tu espíritu.
0: Como hijo de Dios, dense fraternalmente la paz.

Hermanos, este es Jesucristo, el Cordero de Dios, el que quita el pecado del mundo. Señor, no soy digno de que entres en mi casa. Una cosa pido al Señor, eso buscaré: habitar en la casa del Señor por los días de mi vida.

0: Oremos. Señor, en esta santa comunión contigo que hemos recibido, anticipo de la unión de los fieles en ti, realice también la unidad en tu iglesia. Por Cristo nuestro Señor.
1: Amén.
0: Concédele, Señor, el descanso eterno.
1: Vive para ello la luz perpetua.
0: Concédele, Señor, el descanso eterno.
1: Vive para ello la luz perpetua.
0: Concédele, Señor, el descanso eterno.
1: Vive para ello la luz perpetua.
0: Que nuestros fieles difuntos, por la misericordia de Dios nuestro Señor, descansen en paz.
1: Así sea.
0: El periódico que la diócesis elabora cada 15 días, este fin de semana, está en circulación. 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Pero si tiene un billete de 5,000, mejor, porque se lleva 5. Entonces por ahí estarán pasando por sus puestos. Hermanos, encomendemos, los invito a colocarse de pie. Encomendemos este domingo, esta semana, y especialmente a nuestro país, por la situación en la que nos encontramos, a la intercesión de la Santísima Virgen María. Bajo tu amparo nos acogemos, Santa Madre de Dios. No desprecies las oraciones que te dirigimos en nuestras necesidades. Antes bien, líbranos de todo peligro, oh Virgen gloriosa y bendita. Amén. El Señor esté con ustedes.
1: Y con tu espíritu.
0: La bendición de Dios Todopoderoso, Padre, Hijo, Espíritu Santo, descienda sobre ustedes y los acompañe siempre.
1: Amén.
0: Llenos de gozo y alegría de haber participado hoy en la Santa Misa, pueden ir en paz.
1: Demos gracias a Dios.
0: Gracias a todos los que han participado aquí en el templo parroquial, los que han seguido a través de la emisora diocesana La Voz Dei, quienes han seguido también a través de las redes sociales de la diócesis de Cúcuta y la parroquia de San Antonio. Nuevamente, para los papás, un feliz día y un fuerte aplauso de felicitación. Feliz domingo para todos.

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continuación, preparemos nuestro corazón y oremos con la coronilla de la sangre preciosa de nuestro Señor Jesucristo, como una manera de glorificar a Dios por la inmensidad de su amor que nos mostró al entregar a su Hijo unigénito en la cruz.

0: Ven, Espíritu Santo, llena los corazones de tus fieles y enciende en ellos el fuego de tu amor. Envía tu Espíritu, Señor, y nos darás nueva vida y renovarás la faz de la tierra. Oremos. Oh Dios, que has iluminado los corazones de tus hijos con la luz del Espíritu Santo, concédenos ser dóciles a ese mismo Espíritu para gustar siempre el bien y gozar de sus consuelos. Por Jesucristo nuestro Señor.
1: Amén.
2: Creo en Dios,
1: Padre Todopoderoso, Creador del cielo y de la tierra. Creo en Jesucristo, su único Hijo, nuestro Señor, que fue concebido por obra y gracia del Espíritu Santo. Nació de Santa María Virgen, padeció bajo el poder de Poncio Pilato, fue crucificado, muerto y sepultado, descendió a los infiernos, al tercer día resucitó.